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1: ¿Qué tal? ¿Cómo están? Buenas tardes. Muy buenas tardes. Gusto de compartir siempre con la programación de esta tarde con ustedes. Aquí en el 91.7 de frecuencia modulada y en www.encuentroradiotv.com. Muy buenas tardes, su servidor Jaime Domínguez, acompañándoles y prestos ya para disfrutar de la siguiente hora de programación que corresponde a los boleros. Y voy a iniciar rápidamente con la participación de Danny Frank. El tema se llama Sin Pensar en Ti. Luego escucharemos a Luis Miguel con el tema de El Reloj, para finalizar con la participación de José con Trío y esto que se llama Cuando Vayas Conmigo. Bienvenidos, buenas tardes. Su servidor Jaime Domínguez les saluda.

0: príncipe de la canción José José con esto que se llama Cuando Vayas Conmigo. También escuchamos a Luis Miguel con la canción El Reloj. Y en el inicio la participación de Danny Frank, Sin Pensar en Ti. Siempre lo estoy haciendo. Sin querer queriendo, dijera el chavo, ¿no? Bueno, pues son ya las 6 de la tarde con 15 minutos, 6:15. Bienvenidos, bienvenidos a esta edición de Los Boleros aquí en Radioteca, que ahora pues les presenta un corte comercial.
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14: Sigamos disfrutando de esta programación aquí en Radioteca en esta tarde y voy a presentarles ahora a Manolo Muñoz que nos canta Noche, no te vayas. Luego los Trío con esto que le llaman ellos Resignación y para finalizar Gabriel Salas y Erasmo Catarino con El secreto de amor.

0: Secreto de Amor, escuchamos las voces de Gabriel Salas y Erasmo Catarino, lo mismo que a los Trío con este arreglo musical que ellos titulan Resignación, y la participación también de Manuel Muñoz con el tema de Noche, No Te Vayas. Pues ya va llegando poco a poco, ¿no? Poco a poco va llegando ya. Bueno, son ya las 6 de la tarde con 32 minutos, en 28 ya nos da las 7, pausa comercial.
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0: Sigamos escuchando buena música a esta hora de la tarde aquí en Radio Teca, en esto que es la hora de los boleros. ¿Y qué tal si ahora les presento la participación de Gloria Estefan con esto que se llama Mi Buen Amor? Luego Kalimba con el tema de Acá Entre Nos, con ese estilo tan especial que tiene para cantar. Y Shakira con el tema de Hay Amores.

0: Shakira, hay amores. Kalimba acá entre nos. Y Gloria Estefan, mi buen amor. 12 minutos y las 7.
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6: Gracias, buenas tardes. Sigue la pasando muy bien, sigue disfrutando de esta tarde nocturna. Nos escuchamos mañana.

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1: Tal oaxaqueña por un problema técnico, por un problema de luz que la CFE no ha corregido desde hace casi 10 horas. 10 horas, maestro, que ha dejado al primer cuadro de la ciudad sin luz. Está completamente oscura la capital oaxaqueña.
2: Pues esperamos que la Comisión Federal de Electricidad pues active los protocolos, las cuadrillas que deben estar pendientes de todo lo que acontece en el servicio eléctrico, más tratándose de la capital del estado, donde pues debe estar al 100. No digo que en las comunidades no, pero sí debe ser prioritario, vamos, el tema de la energía en el primer cuadro de la capital de Oaxaca. Pues bueno, estimados amigos, como siempre los saludamos con muchísimo gusto. Estamos transmitiendo desde la capital para usted que nos sintonice en cualquier parte del Istmo de Tehuantepec, de la región de la costa. Amigos de Pinotepa Nacional, saludos cordiales.
1: A nombre de todo este equipo de noticias, gracias por permitirnos acompañarlo. Lo invitamos a quedarse con nosotros con toda la información en la página web de Despierta Oaxaca. Así es que vámonos directamente ya con los titulares de las 6, las noticias más calientitas que el comal de las clayudas.
2: El Tribunal Electoral del Poder Judicial de la Federación dejó sin efecto la elección municipal en San Martín y Tunyoso. La comunidad triqui continuará sin tener presidente municipal en medio de una prolongada crisis que se vive en esa comunidad, crisis de gobernabilidad.
1: Familiares de la enfermera Saraí Martínez exigen investigar la actuación del IMSS, esto tras el fallecimiento de la trabajadora y de su hija aquí en la ciudad de Oaxaca.
2: Atención, ponga atención porque Protección Civil está alertando por mar de fondo en las costas de Oaxaca. Se prevé oleaje elevado durante los próximos días y se recomienda, por favor, tomar las medidas pertinentes, suspender actividades en las playas.
1: Más de 130 organizaciones sociales y ambientalistas denuncian falta de transparencia en torno al megaproyecto energético impulsado en Ciudad Ixtepec, en la región del Istmo.
2: Además, taxis foráneos bloquearon el crucero del aeropuerto de Oaxaca para exigir que se les permita realizar base en el centro de la capital y la central de abasto.
1: La Alianza de los Pueblos inició ya su jornada de lucha para exigir atención inmediata a sus demandas y anunció inclusive su respaldo al movimiento magisterial, al movimiento de la sección 22 de la CENTE. Se une pues a esta gran movilización ahora la Alianza de los Pueblos.
2: Y en información comunitaria le tendremos los detalles. Mire usted, en Chalcatongo de Hidalgo se realizó una campaña de donación de sangre para fortalecer la cultura de la solidaridad y apoyar también a quienes más lo necesitan.
1: Esto es Despierta Oaxaca, quédese con nosotros. En unos instantes toda la información a detalle. Y como siempre, le saludamos con muchísimo gusto en esta mañana. Ya lo sabe, la información que sí te despierta, te acompaña y te informa primero. Sean bienvenidos, 951-306-6574. 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

0: Las 6:06, 6:06. Vámonos rápidamente con toda la información. Hablando de clima, hablando de lluvias, hablando de cómo nos pintará esta jornada que ha dejado, pues, muchas secuelas, maestro, muchas afectaciones, al menos en la capital oaxaqueña, inundaciones, autos que terminaron como lanchas, estos afluentes que de repente tomaron fuerza. En fin.
1: Sí, hay arroyitos que usted los ve y dice, no, pues aquí jamás vendrá una corriente, pero mire usted cuando llueve, como llovió ayer aquí en la capital, estamos bajo los efectos de la tormenta tropical Amanda. Aquí en la capital, justamente en esta mañana, tenemos 17 grados centígrados, con una sensación térmica de 16. Pero bueno, el pronóstico de las condiciones ya lo tiene nuestra compañera Carolina Juárez.
0: Adelante, Carolina, muy buenos días.
2: Muy buenos días, Oaxaca. Para este jueves se prevén condiciones inestables en gran parte de Oaxaca, con lluvias y chubascos vespertinos acompañados de actividad eléctrica, principalmente en la Mixteca, Sierra Sur, Sierra de Juárez y Valles Centrales. El temporal de lluvias que afecta al sureste del país mantiene alta la probabilidad de precipitaciones en la entidad. En contraste, el Istmo de Tehuantepec, la costa y la cuenca del Papaloapan continuarán registrando ambiente caluroso y bochornoso durante gran parte del día, con temperaturas elevadas y periodos de sol. Además, persiste la alerta por mar de fondo en el litoral oaxaqueño, con oleaje elevado y corrientes fuertes, por lo que autoridades recomiendan extremar precauciones en playas y actividades marítimas. En términos generales, Oaxaca tendrá un jueves con mañanas cálidas, aumento de nubosidad por la tarde y potencial de lluvias en regiones montañosas, mientras que las zonas costeras e ismeñas mantendrán temperaturas altas. Recomendación: llevar paraguas o impermeable, mantenerse hidratado y atender las indicaciones de protección civil, especialmente en zonas de playa y regiones con pronóstico de tormentas. Cuídese mucho y nos escuchamos para la próxima.
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0: Muchas gracias, como siempre, Carolina Juárez, por este reporte. Las 6:08, y aquí estamos transmitiendo en vivo y en directo, como siempre, para toda la entidad a través de las estaciones de Grupo Encuentro Radio. Y bueno, pues tenemos más información porque diversas organizaciones sociales agrupadas a la Alianza de los Pueblos por la Justicia Social iniciaron una nueva jornada de movilizaciones, esto en Oaxaca. Además de exigir atención a sus demandas comunitarias, los manifestantes anunciaron su respaldo a este movimiento magisterial. Se suman, pues, al plantón que mantiene a la sección 22 del CENTE aquí en la capital oaxaqueña. Y con esto, pues siguen precisamente la sección 22 tomando mayor fuerza. Se siguen y seguramente se seguirán durante estos días sumando organizaciones a esta lucha. Vamos a escuchar el reporte que nos tiene Alondra Olivera.
4: Con un bloqueo momentáneo en un carril de la calzada Héroes de Chapultepec en la capital oaxaqueña, integrantes de la Alianza de Pueblos por la Justicia Social anunció que se suman al plantón magisterial como parte del inicio de una nueva jornada de lucha para exigir atención a las demandas de comunidades. Los manifestantes señalaron que el bloqueo momentáneo en la calzada a la altura de la gasolinera del DIF fue para recordar el desalojo que enfrentaron por policías estatales el pasado 16 de marzo de este año, sin que hayan logrado la atención a demandas de carácter social. Por eso nuevamente emprenderán acciones. Ernesto López, integrante de la Alianza de Pueblos, explicó que hasta el momento no se ha concretado la mesa de trabajo con el gobierno estatal, motivo por el cual acordaron sumarse a la lucha magisterial.
5: Iniciando una jornada que abarca desde la vez anterior en que hemos llegado a esta ciudad y que el día 16 de marzo fuimos reprimidos los compañeros de la Alianza de Pueblos por la Justicia Social, quienes solicitaban que se les atendiera a las comunidades. Hasta hoy, esos pueblos siguen esperando la respuesta de este gobierno del estado. Por eso la Alianza de Pueblos por la Justicia Social, hoy estamos repudiando la represión que vivió el magisterio en días pasados y la que ha estado viviendo en estos momentos a nivel nacional.
4: Asimismo, se pronunciaron en contra de la represión que han sufrido las y los maestros de la sección 22 en la Ciudad de México, por lo que condenaron el actuar del gobierno federal y también de la Ciudad de México. La Alianza de Pueblos, conformada por la CODEP y otras organizaciones, advirtieron que esta jornada de lucha contempla diversas acciones y movilizaciones en la capital que en breve estarán dando a conocer. De esta manera, tras concluir su anuncio, los manifestantes se movilizaron hacia el Zócalo de Oaxaca, donde se sumaron al plantón, por lo que con ello se despejó la afectación sobre la calzada Héroes de Chapultepec, que tras el cierre por unos minutos reinó el caos. Para Despierta Oaxaca, Alondra Olivera.
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0: Muchas gracias, Alondra Olivera, gracias por este reporte. Bueno, pues ahí está, maestro, yo creo que va a tomar fuerza, esperemos que no se repita lo del 2006, Oaxaca ya no soportaría una situación tan triste y tan lamentable. Esto se pudo haber prevenido, pero al parecer lo único que hicieron es echarle gasolina a este tema. ¿Por qué? Por el fallido desalojo que se tuvo en Mitla, por el uso de armas de fuego, por querer reprimirlos. Y bueno, pues inclusive a nivel nacional, maestro, se tuvo un incidente con un profesor, el cual terminó sin un ojo, que esto también es bastante grave. Ahora la presidenta dice que no se les va a reprimir, pero tiene en puerta, ¿cuántos días me dice usted que está el inicio del Mundial? ¿A 9?
6: Pues estamos a 7.
0: ¿A 7 días?
6: A 7 días.
0: ¡Qué bárbaro!
6: De que inicie la Copa del Mundo en México, ya están llegando los equipos, pues hay algarabía por un lado y por el otro, pues las movilizaciones que aprietan, los grupos sociales que están solicitando atención a múltiples demandas, en fin, y pues esto seguirá presionando más porque entre más nos acerquemos, más dura es la presión que recibe la presidenta. Bueno, pues así está esta situación. Hoy es jueves 4 de junio y pues yo creo que nos vamos a la pausa, mi querido Iván, porque el tiempo también nos come en este programa.
0: Así es, les recuerdo, estamos enlazados con todas las estaciones de Grupo Encuentro Radio en Salina Cruz, Juchitán, en Matías Romero, en Pinotepa Nacional, a excepción de la ciudad capital, que desde las 8 de la noche del día de ayer no hay luz. Se fue la luz en el primer cuadro, ya ahorita tendremos el enlace de lo que está sucediendo en las calles. Y bueno, pues esto pues no nos permite enlazar precisamente con la estación que está ubicada precisamente aquí en la capital. Pero sí estamos transmitiendo para todo el mundo a través de www.despiertaoaxaca.com. Hay muchísimos mensajes de la gente que nos escribe todas las mañanas. Vamos a darle lectura con muchísimo gusto después de la pausa. 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Semiamargo, un 100% cacao, tradicional, ¿cómo lo prefiere?
6: Yo lo prefiero en esta mañana un poquito amargo, creo que hay que darle también variedad al gusto, y si lo puede uno probar, pues adelante, por favor que me traigan amargo, si son tan amables ahí compañeros de la producción.
0: Ya, maestro, vienen. 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

0: Las 6 de la mañana con 18 minutos. Gracias por estar en sintonía. Como siempre a esta hora de la mañana, ya estamos aquí en Despierta Oaxaca. Muy buenos días, dice. Gracias, les agradezco mucho la atención. Bendecido día. Ya les enviamos precisamente todas las personas que también se enlazan desde diferentes partes de la entidad, lo hacen a través de las estaciones de Grupo Encuentro Radio. Y también los tenemos en este enlace que es www.despiertaoaxaca.com. Con esto nos puede escuchar en cualquier parte del mundo. Ahí tienen el enlace y hay gente que se está conectando precisamente a esta hora de la mañana. Y bueno, pues tenemos información importante que tiene que ver con, pues lamentablemente, dos personas fallecidas.
1: Sí, efectivamente, se trata de la información que nos ha preparado nuestra compañera Adriana García. La muerte de una enfermera y de su hija menor de edad en esta capital, pues ha generado cuestionamientos sobre la actuación institucional del Instituto Mexicano del Seguro Social. Ahora familiares y organizaciones sociales exigen una investigación exhaustiva. Adelante, Adriana García, con los detalles de esta información.
2: Familiares de la enfermera Arely Saray Martínez Domínguez e integrantes de organizaciones sociales señalaron presuntas omisiones institucionales por parte del Instituto Mexicano del Seguro Social en torno al fallecimiento de la trabajadora y de su hija menor de edad ocurrido en mayo pasado en la ciudad de Oaxaca. Durante una conferencia de prensa, afirmaron que la institución tenía conocimiento de los padecimientos de salud mental que enfrentaba la enfermera. Y recordaron que un día antes de los hechos le fue reiterada la terminación definitiva de su relación laboral. Saraí Martínez y su hija Evolette, de 8 años, fueron localizadas sin vida en una vivienda de la Agencia de San Martín Mexicapan. Posteriormente, la Fiscalía General del Estado informó que el caso correspondía a un suicidio. Familiares pidieron que la tragedia no sea reducida a una nota policíaca y resaltaron la trayectoria profesional de Saraí, quien estudió enfermería mientras trabajaba y desarrolló labores en comunidades de la Sierra Juárez antes de incorporarse al IMSS. Recordaron además que durante la emergencia sanitaria por COVID-19, participó de manera voluntaria en la atención de pacientes y posteriormente fue asignada al Hospital General de la Zona Número 1 del IMSS en Oaxaca, donde enfrentó una alta carga laboral derivada de la pandemia. De acuerdo con los testimonios presentados, la enfermera fue diagnosticada con ansiedad, depresión, distimia y síndrome de agotamiento profesional, conocidos como burnout, condiciones que habrían sido atendidas dentro del propio sistema de salud. Los familiares sostuvieron que ante un historial clínico documentado, las decisiones laborales tomadas por la institución deben analizarse dentro de un contexto más amplio, que considere tanto la salud mental como las condiciones de trabajo de la empleada. Asimismo, exigieron la implementación de protocolos efectivos para la detención, atención y seguimiento de problemas de salud mental entre el personal médico y de enfermería, además de una revisión de la actuación sindical en el acompañamiento brindado a la trabajadora. Finalmente, hicieron un llamado a medios de comunicación y autoridades para abordar este tipo de casos con sensibilidad.
0: Las 6 de la mañana.
2: Y de sus familias. Hasta el momento, el Instituto Mexicano del Seguro Social no ha emitido una postura pública sobre los señalamientos realizados por los familiares y las organizaciones participantes en la conferencia. Para Despierta Oaxaca, Adriana García.
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0: Ahora sí, las 6 de la mañana ya con 22 minutos, 6:22. Bueno, pues entonces está pidiendo la actuación precisamente, pues también de la Fiscalía para que investigue precisamente toda esta situación que se presentó y que de alguna u otra manera también se tenga que actuar al interior del IMSS. Así es que estaremos muy atentos.
1: El caso se complica más porque sostienen los familiares que existían antecedentes de salud mental que debieron ser atendidos de manera oportuna para estas pacientes, de tal manera pues que la investigación institucional que deban hacer tanto el IMSS internamente como la Fiscalía pues den los resultados que esperan para que se aclare totalmente esta situación tan lamentable.
0: En más información, las autoridades de Protección Civil mantienen vigilancia en el litoral oaxaqueño ante la llegada de un nuevo evento de mar de fondo. El fenómeno provocará oleaje elevado durante varios días, es decir, de hecho será todo el fin de semana, por

0: porque se han emitido recomendaciones a todos los turistas, a pescadores, a prestadores de servicios de las playas, de la misma, allá en la costa oaxaqueña. Pues ahora esperemos que hagan caso, precisamente, pues, toda la gente que de repente dice, no, pues es que yo ya tenía contemplado venir este fin de semana, y de que nos metemos al mar, nos metemos al mar. Aunque vean que ahí está la bandera roja. Vamos a escuchar a Mónica. Adelante con los detalles.
1: La Coordinación Estatal de Protección Civil y Gestión de Riesgos emitió una alerta preventiva por la intensificación del fenómeno de mar de fondo en las costas de Oaxaca, situación que comenzará a presentarse a partir de este jueves 4 de junio. De acuerdo con la dependencia, los efectos se mantendrán durante jueves, viernes, sábado, domingo y lunes, siendo los últimos dos días cuando se espera el mayor incremento en la altura del oleaje. Ante estas condiciones, las autoridades recomendaron suspender actividades recreativas y extremar precauciones en toda la franja costera, debido al riesgo que representan las corrientes de retorno y el ingreso del mar a zonas de playa. La alerta también está dirigida a establecimientos ubicados frente al mar, entre ellos hoteles, restaurantes, prestadores de servicios turísticos, operadores acuáticos y pescadores, quienes podrían verse afectados por el aumento del oleaje. Protección Civil exhortó a la población local, visitantes y turistas a mantenerse informados y seguir en todo momento las indicaciones emitidas por las capitanías de puerto, cuerpos de Protección Civil y la Guardia Nacional. Las autoridades insistieron en evitar actividades dentro del mar mientras permanezcan las condiciones adversas y atender oportunamente cualquier restricción que se implemente en las playas del litoral oaxaqueño. Para Despierta Oaxaca, Mónica Mota.
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0: Muchas gracias, Mónica Mota, gracias por este reporte. Bueno, pues ya lo están avisando las autoridades. Ahora falta que lo entiendan nuestros amigos turistas. Ya saben lo que ha pasado en las últimas semanas, en el último mes, para no irnos tan lejos. Lo hemos visto una y otra vez. Y eso sí, primero aquí en la ciudad capital le pedimos que prepare su paraguas.
3: Paraguas para el agua, para que no se moje, está la sombrilla. Tiene la sombrilla, los paraguas.
0: Maestro, usted ya la tiene lista. Porque si se va usted a lo que viene siendo a la costa oaxaqueña, pues se va a encontrar con un tema bastante, pero bastante delicado, que es el mar de fondo.
4: Hagan caso, por favor, y no salgan que, chale, carnal, yo sé nadar, carnal, porque son los primeros que andan pidiendo ayuda y los primeros que andan echándole la culpa a los salvavidas.
0: Y luego, pues, la gente que se cree expertos como Michael Phelps, sí, y que dice, sí, pues yo le entro al mar de fondo y termina, pues...
5: No, y aunque sepa nadar una persona bajo esas condiciones en donde el mar está alterado por los fuertes vientos, por las marejadas, por la ola que sube 4 o 5 metros, no, la verdad, hay que tenerle miedo y tomar precauciones.
0: Respeto.
5: No, respeto, ¿no? Creo que es la palabra, respeto. Porque la madre naturaleza pues no entiende de condición social, que seas hijo del diputado, que seas hijo de papi, hijo de mami, no. Aquí te arrastra y te lleva. Así es que hay que tomar muchas precauciones. Faltan 7 días para la inauguración de la Copa del Mundo en México, en Estados Unidos y Canadá. Por cierto, ya están llegando las selecciones que habrán de jugar en los puntos, ya están siendo recibidas. Ya llegó la selección de Sudáfrica a México. Bueno, pues toda la información deportiva, vamos a escucharla a continuación, parte de ella, lógicamente, la emoción con el deporte, todo lo que trae nuestro amigo Eduardo Núñez Lotito.
6: Hola, ¿qué tal? ¿Cómo les va? Buen jueves, buena matí para todos. Un gusto, un placer de saludarlos a todo este gran auditorio W Radio Despierta Oaxaca. Iván, te saludo y también a todos los compañeros. Nosotros comenzamos a rodar la info deportiva. La selección sudafricana, rival en la inauguración de la selección de México, ya está en suelo mundialista. Ya está en México y ya se instaló en Pachuca. Desde horas antes que se sabía que Sudáfrica que llegaría a México de forma incompleta, con las ausencias del auxiliar técnico Helen McHellen, así como el jefe de seguridad Madu Mahata, la selección sudafricana ya está, señores, en México, ya preparándose de cara a pocos días de que dé inicio la patada inaugural en el Estadio Azteca, Estadio Panorte, frente a la selección mexicana. Señoras y señores, a la vuelta de la esquina está la próxima justa mundialista. Y bueno, la selección mexicana afina los últimos detalles para la Copa Mundial 2026, en la que buscarán hacer historia. Muchos de los futbolistas convocados por Javier Aguirre ya probaron las mieles del éxito internacional. Y es que 8 medallistas olímpicos estarán presentes en el torneo. Guillermo Ochoa es uno de los jugadores que está en esta lista y que son de los 8 futbolistas. Johan Vázquez, Alexis Vega, también está en esta gran lista. Luis Romo, Jorge Sánchez, Roberto Alvarado y Raúl Jiménez. Estos 8 futbolistas supieron defender a México en los Juegos Olímpicos y bueno, hoy por hoy están en la selección mayor para disputar con la selección mexicana la próxima justa mundialista, donde México estará debutando el próximo 11 de junio a partir de las 13 horas del centro de México en el Estadio Azteca, hoy por hoy Estadio Banorte, frente a la selección sudafricana. Me voy, pero mañana viernes regreso, ya lo saben, al mejor micrófono, W Radio Despierta Oaxaca. Vuelvo con los compañeros, vuelvo con Iván y con todo este gran auditorio que nos siguen cada mañana por esta gran estación radial. Señores, informo para todos ustedes su gran amigo Eduardo Núñez Lotito. ¡Vamos que vamos! ¡Chau, chau!
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0: Muchas gracias, Eduardo Núñez Lotito, el uruguayo más oaxaqueño, como siempre, todas las mañanas también participa junto con Alex Rivas y Alfonso Benítez, dándole la cobertura de lo que será ya el Mundial. Bueno, vale la pena resaltar que pues este Mundial básicamente es de Estados Unidos, después Canadá, y como invitado, así como de pilón, pues México. Realmente pocos partidos que se tendrán en nuestro país, en comparación con la cantidad de partidos en Estados Unidos.
5: En Estados Unidos. Oye, fíjate que en la Ciudad de México van a suspender ese día, el día 11, no habrá actividades escolares. Y se suma también a la suspensión de clases el Tribunal Superior de Justicia también. Allá los jueces, los magistrados y demás van a suspender, pues para estar viendo el inicio de la Copa del Mundo. ¿Cómo la ves?
0: Bueno, maestro, le diría lo que siempre le he dicho aquí, que la justicia puede esperar. Hay cosas más importantes. ¿Cuál es? Cualquier tontería. Inclusive la inauguración de un mundial. Pero es que también somos un país futbolero. Y bueno, pues se apasiona mucho uno con la selección mexicana. No sabemos si va a llegar al famoso quinto partido, porque acuérdese, maestro, que ya se aumentaron el número de partidos.
5: Sí.
0: El número de selecciones participantes.
5: Ahora son 48.
0: Entonces, imagínese, yo creo que tendremos que llegar como al octavo partido.
5: Pues ojalá que esta selección se plante en el terreno de juego. Muchas veces no es tanto de que uno diga, bueno, ya que golé 10-0. No, sino que tenga temple para enfrentar al enemigo, que se entregue en la cancha, que haga todo el esfuerzo que uno espera ver del equipo representativo. Eso es lo que uno quiere ver a veces. Y lógicamente, pues, ver cómo se planta frente a otros equipos que muchas veces, o que anteriormente o históricamente no habían participado y que ahora ya están en las grandes ligas del deporte. Así es que también nos sirve como un parámetro para saber cuánto. Lo que me gusta de este equipo es que muchos de esos jugadores estuvieron y fueron los que ganaron en la selección en 2012, ¿no? Fueron los que ganaron.
0: Ya lo comentaba exactamente, ¿sí? Eduardo Núñez en las Olimpiadas. Vamos a la pausa, regresamos inmediatamente con más información a esta hora de la mañana. 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
7: Escucha, tenemos una multiplataforma, no solamente es web, no solamente es un noticiero en radio, también en redes sociales, en Facebook, Twitter, Instagram, YouTube y TikTok. Así es que gracias por comunicarse con nosotros y nosotros avanzamos precisamente con la información. Hacemos contacto con nuestros corresponsales en el interior del estado, en la región de la Mixteca. La solidaridad y la participación ciudadana se hicieron presentes. En Chalcatongo de Hidalgo se realizó una campaña de donación de sangre con el objetivo de fortalecer las reservas para la atención de emergencias y fomentar una cultura de apoyo a quienes lo necesitan. Adelante, Héctor Bautista, con los detalles.
8: ¿Qué tal? Muy buenos días. En Chalcatongo de Hidalgo se llevó a cabo la campaña Dona Sangre, Dona Vida, con el objetivo de fomentar la donación voluntaria y altruista de sangre para quienes necesitan de una transfusión sanguínea para salvar su vida. La jornada de donación reunió a donadores y autoridades municipales de Santa Lucía Monteverde, Santa Cruz y Tundugia, San Miguel el Grande, Santiago y Usondúa y Chalcatongo de Hidalgo, así como a directivos del Hospital Integral Comunitario de Chalcatongo de Hidalgo y a la directora estatal de transfusión sanguínea. 74 personas donaron sangre en la primera jornada de esta campaña. Entre los donadores pudieron observarse a pobladores del municipio, a elementos de la Policía Municipal y al presidente municipal de Chalcatongo, Eduardo Nemesio Sánchez Arias. En 6 u 8 meses, según dio a conocer el director del Hospital de Chalcatongo, Manuel Bautista Hernández, se llevará a cabo una segunda jornada de donación en este municipio. La donación de sangre brinda una esperanza a quienes requieren de una transfusión sanguínea para salvar su vida. Para Despierta Oaxaca, desde la Mixteca reportó Héctor Bautista Mairén.
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7: Muchas gracias, Héctor Bautista Mairén, como siempre desde la región de la Mixteca, de este lado allá por Tlaxiaco. Lo hemos comentado, mucha gente nos ha invitado, maestro. Dicen que junto con los mejores tamales que aquí preparamos en la capital oaxaqueña y que aquí también tenemos con hoja de plátano ahí en Mayordomo con este mole exquisito, están los del crucero en la desviación entre Tlaxiaco y Tamazulapan.
10: Así es, no sé cómo le vamos a hacer con tantos compromisos que hemos adquirido. Nos han invitado de Matías Romero, de Salina Cruz, de Pinotepa Nacional. Pues no sé cómo le vamos a hacer porque algún día vamos a suspender aquí, nos vamos para transmitir directamente desde allá. Saludos, amigos de Boca del Río, allá en Salina Cruz, amigos del barrio de la Soledad, gracias por sintonizarnos. Y bueno, desde la región de la Mixteca nos vamos hasta el Istmo de Tehuantepec. Resulta que la posible modificación de un megaproyecto energético en el Istmo, pues ha encendido alarmas entre organizaciones sociales y ambientalistas. Más de 130 colectivos están cuestionando la falta de información y la falta de transparencia en este gran proyecto. Vero Carrasco tiene la información.
11: Más de 130 organizaciones sociales y ambientalistas manifestaron su preocupación por la falta de información pública en torno a un proyecto energético impulsado por la empresa Gelac Istmo en el municipio de Ciudad Ixtepec, en la región del Istmo de Tehuantepec. De acuerdo con un pronunciamiento difundido por la Red Mexicana de Afectadas y Afectados por la Minería, el plan original contemplaba la construcción de una planta para la producción del hidrógeno verde destinada a la exportación hacia mercados asiáticos a través del puerto de Salina Cruz. Sin embargo, las organizaciones señalaron que la empresa notificó desde finales de 2025 al corredor interoceánico del Istmo de Tehuantepec un cambio en el proyecto, sustituyendo la producción de hidrógeno por un esquema de generación eléctrica. Según los colectivos, este ajuste no ha sido informado de manera pública por la empresa ni por las autoridades federales, situación que consideran preocupante debido a las posibles implicaciones ambientales y territoriales de la iniciativa. El proyecto original contemplaba la instalación de un parque fotovoltaico de gran escala y nuevos parques eólicos en terrenos de comunidades y ejidos de la región, lo que afirman podría impactar a miles de hectáreas de uso agrícola y ecosistemas locales. Las organizaciones demandaron transparencia y mecanismos efectivos de participación para las comunidades involucradas, al señalar que la población tiene derecho a conocer los alcances y modificaciones de proyectos que podrían afectar su territorio. Por su parte, representantes comunales de Ciudad Ixtepec aseguraron que hasta el momento no han recibido información oficial sobre los cambios anunciados por la empresa. El debate ocurre en medio del desarrollo de diversos proyectos estratégicos vinculados al corredor interoceánico, considerado una de las principales apuestas de infraestructura y desarrollo económico por el sur sureste del país. Para Despierta Oaxaca, Verónica Carrasco.
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7: Muchas gracias, Vero Carrasco. Gracias por este reporte. Bueno, de la región del Istmo, nos trasladamos de nueva cuenta a la región de la Mixteca, pero ahora con Álvaro Medina. Habitantes de Tezoatlán de Segura y Luna piden que los trabajos de reencarpetamiento que se realizan en la zona cumplan con los estándares de calidad necesarios para garantizar una obra duradera. Adelante con el reporte, Álvaro. Muy buenos días, te saludamos con mucho gusto desde la capital, allá en la región de la Mixteca.
12: Habitantes y automovilistas solicitaron que los trabajos de reencarpetamiento en el tramo de la desviación de Tezoatlán de Segura y Luna se realicen con materiales de calidad y bajo una adecuada supervisión con el objetivo de garantizar una obra duradera y segura. Las y los ciudadanos señalaron que esta vía es de gran importancia para la región mixteca, por lo que pidieron que los habitantes estén al pendiente de los trabajos y se ejecuten de manera responsable y cumpliendo con los estándares necesarios, evitando afectaciones futuras. Asimismo, reconocieron el inicio de estas acciones en beneficio de las comunidades y exhortaron a las autoridades correspondientes a mantener vigilancia permanente durante el proceso de la obra para asegurar resultados que realmente fortalezcan y favorezcan a la población. Cabe señalar que recientemente autoridades y personal de la Secretaría de Infraestructuras, Comunicaciones y Transportes dieron inicio a los trabajos de pavimentación y reencarpetamiento del tramo de la desviación de Tezoatlán de Segura y Luna a la cabecera municipal y de Guadalupe de Cisneros, 10 kilómetros aproximadamente, rumbo al municipio de San Antonino Monteverde, una obra que se fue gestionada por las autoridades municipales de Tezoatlán de Segura y Luna y que por lo tanto los habitantes y los transportistas de la región mixteca ya esperaban estas acciones. Para Despierta Oaxaca, desde la mesa de redacción de Correo Mixteco, informa Álvaro Medina Sánchez.
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7: Muchas gracias, Álvaro Medina, saludando con muchísimo gusto. También en esta, la carretera que sí se encuentra en buenas condiciones es la de Nochistlán hacia Huajuapan, es decir,
10: la 190.
7: Sí, les quedó muy bien, la verdad. Pasa uno por Tamazulapan, por Tlajiaco, por Nochistlán, partiendo precisamente del entronque. Y allí adelantito están estas famosas barbacoas de la Mixteca, muy a su estilo.
10: Sí, sí, sí. Yo no sé por qué. ¿Por qué sacas ese tema cuando ya a esta hora de la mañana ya se antoja una tortilla calientita con, ¿qué le parece? Un tasajito, una barbacoa, oiga usted, una salsita de huevo allá en donde usted se encuentre. Cómalo riquísimo, por favor, una taza de café calientito, chocolate, en fin, acompañe usted este sabor de la vida con esta rica bebida, carambas.
7: De las cosas buenas.
10: De las cosas buenas de la vida. Qué rica es esta bebida, ¿te parece?
7: No, me parece excelente. 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
6: Las 6:48 p.m. Seguimos en vivo y en directo en este ya jueves 4 de junio del 2026. Estamos enlazados. Le recuerdo en toda la entidad, a través de todas las estaciones de Grupo Encuentro, saludos a todos nuestros compañeros locutores, a la gente de producción, que como siempre, gracias a este gran esfuerzo, llegamos precisamente hasta usted. Gracias por comunicarse. Aquí en la ciudad capital sigue sin restablecerse en el primer cuadro, maestro, la luz. La CFE ha tenido muchísimas quejas y si esto es el inicio de la temporada, no me quiero imaginar. No quiero ser ave de mal agüero, pero maestro, algo se tiene que hacer.
7: Lo peor es que siempre le atinas a tus pronósticos. Bueno, pues mire, cuando se toman determinaciones y no hay diálogo, llegamos a este tipo de confrontaciones. Resulta que la inconformidad de transportistas volvió a generar afectaciones. En primer lugar, pues a la circulación en la capital y el otro lado, la molestia de los taxistas foráneos que bloquearon el aeropuerto para exigir se les permita establecer bases de servicio en el centro de la ciudad y también en la central de abasto. Es el tema que hemos traído en los últimos días, en las últimas semanas. Alondra Olivera tiene los detalles de la información.
8: Un grupo de trabajadores del volante del servicio de taxis foráneos secuestraron camiones del Vinibús de transporte Halcones y trailers para bloquear el crucero del aeropuerto en demanda de que se les permita llegar hasta el centro de la ciudad para cargar y descargar pasaje, ya que desde esta semana se han visto obstaculizados por operativos luego de que se puso en marcha el reordenamiento de transporte por parte de la Secretaría de Movilidad. Indicaron que esto les genera problemas, ya que los pasajeros les exigen llegar hasta la capital oaxaqueña para que realicen sus actividades cotidianas. Sin embargo, con el nuevo proceso de reordenamiento ya no pueden hacerlo.
9: Lo que queremos es que nos den movilidad de entrar al centro y a la central. No estamos pidiendo nada más, no estamos pidiendo que nos dejen trabajar. Es lo que estamos pidiendo.
10: ¿Sindicato, ustedes?
9: Nosotros somos sin sindicato, nosotros somos libres. Estamos peleando.
10: ¿De qué municipios? ¿De qué municipios?
9: De varios
10: municipios.
8: Los trabajadores del volante de municipios conurbados a la capital, principalmente de Zaachila, señalaron que no fueron tomados en cuenta en estas nuevas medidas que está implementando la Secretaría de Movilidad. Agregaron que su exigencia es que se les permita hacer base en el centro de la capital oaxaqueña, como también en la central de abasto, como venían realizando. Además, agregaron que podrían realizarse otras medidas para desfogar el centro de tanto vehículo como lo busca la Secretaría de Movilidad, ya que no se oponen, sin embargo, deben de ser tomados en cuenta y no implementarse estas medidas que afectan su trabajo y a la ciudadanía en general, pues ya no los pueden llevar hasta sus lugares de destino. Para Despierta Oaxaca, Alondra Olivera.
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6: Muchas gracias, Alondra Olivera, gracias por este reporte. Bueno, pues lo habíamos comentado, no es tan fácil de repente que todos los sindicatos de transporte que se verán afectados con este reordenamiento que se estará dando en el centro de la capital se fueran a quedar así. Yo lo que siento es que dieron chance de decir, a ver, vamos al diálogo, ok. Miren, ustedes no van a poder entrar, los van a dejar aquí a sus pasajeros y se acabó. Y dijeron todos, pues vamos a ver cómo pasa. Si nos afecta, pues levantamos la mano. Y yo creo que eso es, les está afectando el reclamo de los pasajeros, de decirle, oye, no te pago.
7: Es que yo te estoy pagando desde mi pueblo para que me traigas con
6: y me dejas producto, en la periferia y tengo que pagar otra vez. Y entonces ahora, pues ya se cansaron. Vienen los de este lado, de Ocotlán, de San Bartolo, de Santa María Coyotepec, Simatlán, de Miahuatlán, de Jutla, maestro, pues vienen de distancias muy, muy largas. Y ahora, pues también estaremos viendo seguramente la respuesta de los transportistas del Valle de Texcoco, que son también un gran número, y la gente que también viene del otro lado, que es de Tlacolula, Mitla, del Tule y de todas estas poblaciones.
7: Pues mira, el tema del reordenamiento como tema, creo que sí, Oaxaca lo necesita. Pero también hay que tomar muy en cuenta que el diálogo debe ser fructífero entre los organismos de taxistas, entre las organizaciones, y creo que si el diálogo es productivo llegaremos a un punto de acuerdo. Como decía el transportista, dice, es que no estamos pidiendo nada que no esté dentro de la razón, y es justo, pero bueno, también hay que agotar el diálogo, es la palabra clave para encontrar solución. Nos usted están sigue, pidiendo
6: sí, unas serenatas.
7: Sí, una serenata para felicitar. Para felicitar al joven Luis Andrés, hoy cumple 18 años, de parte de sus papás, su hermanita, y nos escuchan todos los días en Ocotlán de Morelos. Hasta allá se va nuestro saludo, y pues la fiesta está iniciando, ya están las felicitaciones, se ha preparado chocolatito, el pan de yema que no puede faltar, así es que está el ambiente de fiesta ahí en Ocotlán de Morelos para felicitar a Luis Andrés, cumple 18 años de edad.
6: Pues muchas felicidades y aquí están las serenatas de Despierta.
12: Feliz cumpleaños.

0: Muchas gracias, muchas felicidades al festejado. Bueno, pues esta lluvia ha provocado encharcamientos y cortes de energía en la capital oaxaqueña. Las lluvias registradas precisamente anoche, pues se dieron así, de la nada. La gente ya que ya había escuchado el reporte con Carolina Juárez, entendía que iba a haber lluvias. Y estas que se dieron por la tarde-noche de ayer, miércoles, en la capital, dejaron severos encharcamientos en zonas como Santa Rosa Panzacola, en Ixcotel, en la Colonia Reforma, en algunos puntos del Cerro del Fortín, en Pueblo Nuevo, en Viguera. Además, se reportaron interrupciones en el servicio de energía eléctrica en las calles del Centro Histórico que continúan todavía afectadas. Las precipitaciones estuvieron asociadas a esta onda tropical número 4 que también generó actividad eléctrica en distintas regiones del estado. Las autoridades mantienen un monitoreo, ya sabe, de esto, que de las posibles afectaciones, pero el problema es que pues lo que necesitamos es luz. Hay gente que se quedó desde anoche, desde las 8 de la mañana, en el primer cuadro de la ciudad. Y bueno, pues yo le pregunto, por ejemplo, ¿qué pasó con la leche, con la carne que tenía que estar refrigerada, el jamón, los quesos? Maestro, se le fueron la luz a los mercados 20 de noviembre, Benito Juárez, a todas las carnicerías, a los que venden queso, quesillo. ¿Qué? ¿Qué?
1: Definitivamente. Se estará viendo afectado el comercio en este sentido, pero ojalá que las cuadrillas de Comisión Federal den la batalla y restablezcan lo más pronto posible el servicio en el Centro Histórico.
0: Pues no sé si qué batalla tengan que dar, maestro, pero sí se necesitan ponerse a chambear, porque si están esperando a que termine precisamente de que amanezca, que haya luz y demás,
1: o que empiecen a trabajar hasta que termine el paro magisterial.
0: No, pues entonces no, imagínese. Bueno, pues se le complica pues a nuestros amigos comerciantes del Centro Histórico pues el tema de las ventas, y vamos a ver cuáles afectaciones se tuvieron todavía cuando lleguen a sus negocios, prendan la luz y se den cuenta de qué es lo que sirve y qué es lo que ya no sirve.
1: ¡Qué barbaridad!
0: Vámonos hasta la Ciudad de México, la voz oficial de Despierta Oaxaca, Arely Paz. Ya está lista todos los días con Carlos Doré de Mola. La tenemos aquí en Despierta Oaxaca.
2: El diputado federal del PAN, Federico Doring, exhortó al gobierno federal y las autoridades de los aeropuertos de la Ciudad de México, Guadalajara y Monterrey reforzar los filtros sanitarios para prevenir posibles contagios de ébola durante la celebración del Mundial de Fútbol. El legislador solicitó realizar revisiones documentales e itinerarios y el estado de salud de los pasajeros procedentes de países como República del Congo, Sudán del Sur y Uganda. Movimiento Ciudadano en la Ciudad de México presentó una denuncia ante la Contraloría Local contra la jefa de gobierno Clara Brugada por presunto desvío de recursos al acusar que destinaron el dinero público para repintar los espacios de la Ciudad de México sin planeación y con fines estéticos. El diputado Salomón Chertorivsky criticó que mientras existen problemas urgentes como las fallas en el metro, el tren ligero o las inundaciones, bueno, pues el gobierno capitalino ande gastando recursos cambiando colores. ¿Se acuerda de la cena que tenía el presidente Donald Trump el pasado 26 de abril con los corresponsales de la Casa Blanca? Bueno, pues cuando un hombre intentó entrar a atacar al presidente y a otros miembros de su gabinete, pues hoy se informó que esa cena ya fue reagendada, será el próximo 24 de julio, obviamente con las medidas de seguridad reforzadas. 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Continuamos con más información.
0: Muchas gracias, Arely Paz, la voz oficial de Despierta Oaxaca todos los días. También la escucha con Carlos Loret de Mola. Y nos vamos con información internacional.
1: No podemos terminar este espacio de comunicación si no escuchamos a Paco Ortiz en su último reporte de esta mañana. Paco, ¿cómo estás? Desde la Unión Americana, Paco Ortiz.
3: Compañeros de Despierta Oaxaca, muy buenos días. Informarles esta mañana que una investigación de Los Angeles Times reveló que el Departamento de Justicia de los Estados Unidos, junto con agencias de inteligencia financiera, siguen de cerca a dos gobernadores mexicanos bajo sospecha de lavado de dinero, corrupción y presuntos vínculos con organizaciones criminales transnacionales. Aunque los nombres de los mandatarios estatales se mantienen bajo reserva para no entorpecer el debido proceso, fuentes diplomáticas confirmaron al diario estadounidense que las pesquisas abarcan el rastreo de complejas redes bancarias e inmobiliarias. De acuerdo con los reportes publicados por el rotativo californiano, el caso cobró fuerza tras detectarse flujos financieros irregulares e inconsistencias patrimoniales millonarias, presuntamente trianguladas a través de empresas fachada. Las agencias de Estados Unidos buscan determinar si fondos públicos de los estados mexicanos implicados o recursos de procedencia ilícita entraron al sistema bancario norteamericano para adquirir lujosas propiedades en Texas, California y Florida. La publicación de Los Angeles Times reactiva las tensiones políticas sobre la soberanía y la cooperación bilateral en materia de seguridad entre ambos países. Se anticipa que las autoridades estadounidenses solicitarán la congelación de cuentas y órdenes de captura internacionales si no se justifica el origen de los bienes, mientras que los señalados acusan una campaña de desprestigio. Es mi reporte esta mañana. Para Despierta Oaxaca, Paco Ortiz.
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0: Muchas gracias, Paco Ortiz. Las 6 de la mañana con 59 minutos. Bueno, pues seguimos con más información. Tenemos mensajes de nuestro auditorio que nos llegan a 951-306-6574. Buenos días. Siempre criticamos algunas de nuestras carreteras, pero tienen razón. Las condiciones en algunas de ellas son pésimas, pero la carretera 190 en condiciones muy buenas desde Nochislán hasta Huajuapan. Hay gravilla en Yanguitlán. Tengan cuidado también para los que transitan de este lado del estado.
1: Hace un momento le dimos a conocer a usted de una actividad que realizaron allá en Chalcatongo de Hidalgo, en una campaña de donación de sangre. Al respecto, una persona nos llama y dice: buenos días, amigos de Despierta Oaxaca, solamente para comentarles que las campañas de donación de sangre se están realizando, están muy bien, muy bien. El detalle es que al llegar esas donaciones a los bancos de sangre, te cobran muy elevado el costo, a un precio casi imposible de pagar. Se supone que sí es campañas para apoyar a los que más lo necesitan. Por ejemplo, dice, mire, en el Hospital Civil me estaban cobrando hasta 5,000 pesos por darle sangre para un familiar. Yo no lo veo justo. Bueno, un saludo desde Jojocotlán. Saludos, amigos. Por otra parte, buenos días. Desde Ciudad Ixtepec nos están enviando este mensaje, los felicitamos, pues son un equipo muy dinámico. Por otro lado, les comento que aquí cayó una tremenda tromba con inmensos rayos, se caía el cielo. También les comparto que esto genera que se vaya la energía eléctrica. Aquí comento que la Comisión Federal de Electricidad ya no entrega físicamente el recibo y muchos ni nos enteramos y por eso pues empezaron a cortarla en nuestra colonia. ¿Cómo ven esta situación?
0: Muy bien, pues gracias por estos reportes. ¿Cómo está la ciudad capital en estos momentos? Ya tenemos aquí el llamado de nuestro auditorio que se conecta a 951-306-6574.
4: Buenos días, muy buenos días. Ahí nomás para el reporte vial. Pues por ahí hay bastante encharcamientos en la parte sur de la ciudad. Manejen con precaución. Por ahí también la caída de árboles de anoche aquí en Calzada de la República y aquí en el barrio de Xochimilco, pero ya la Protección Civil ya los alineó, ya hizo leña del árbol caído. Y pues la novedad de que no hay luz en el centro de la ciudad, en el Zócalo, en Alameda, desde la iglesia del Carmen García Vigil hacia abajo estuvo oscura toda la madrugada y pues hay varias afectaciones, ¿eh? Hay semáforos también que no están funcionando por ahí con precaución. Pues hasta ahorita ese es el reporte vial del Gallito Feliz desde cabina móvil para Despierta Oaxaca. Muy buenos días.
0: Muchas gracias. Nos vamos a tomar otro minutito más. Va a ser imposible recuperar la media hora y las dos horas que no tuvimos en la capital oaxaqueña, pero sí comentarles que se registra importante.
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6: Cercadas. Mi querido Víctor Sandoval, voy contigo a las calles de la Ciudad de México. Adelante, Víctor, buen día.
7: ¿Qué tal, Gaby? Muy buenos días. Informo que sí, llovió muy fuerte todas, prácticamente desde la medianoche. Incluso esto ayudó a sofocar un incendio muy fuerte en una bodega,
6: sí,
7: a un costado del mercado de Jamaica. Prácticamente se había reavivado el fuego alrededor de la 1:30 de la mañana, pero la lluvia tan fuerte ayudó a los bomberos a sofocar este incendio de esta bodega, exactamente a un costado del mercado. Afortunadamente no hay personas lesionadas, se alojaron un edificio, otras bodegas, incluso la zona de flores, el mercado de comidas de Jamaica también fue desalojado, ya que en la madrugada también trabajan, y bueno, no hay personas lesionadas, ya controlado, se está haciendo el peritaje para ver qué causó este incendio. Encharcamientos importantes en diferentes zonas, en Zaragoza, desde Santa Marta, Catitla, hasta Rojo Gómez, en diferentes tramos, al igual que el canal de Río Churubusco, a la altura de Tezontle, de Apatlaco, del Eje 6 Sur, en Avenida de la Tao y el Eje 5 Sur, el Francisco del Paso y Troncoso, y lo que es Plutarco Elías Calles, en Calzada La Viga, así como también Fray Servando y Calzada de Tlalpan, Avenida del Taller y Calzada de Tlalpan. Recordar que el metro iba a reanudar actividades normales,
6: ¿sí?
7: Esto a partir de hoy. Se pospone esta reapertura para el próximo sábado, es decir, hasta el domingo a las 7 de la mañana, que abre el horario de los domingos. Se presupone que operará ya el metro de manera normal en la línea 2. De momento, las personas con lluvia, con algunos encharcamientos, esperando los autobuses del RTP en esta zona, Gaby.
6: Pues sí, de hecho ahorita les vamos a comentar lo que se acaba de anunciar hace unos minutos, precisamente de cada una de las líneas del metro. Precisamente uno es esta línea 2, que como dices ya se iba a reinaugurar o a abrir por lo menos, y ya dijeron que no, que todavía 4, 5 y 6 de junio sigue el trabajo en esta línea 2, ya les estaremos contando, pero también de las otras líneas a lo largo de esta mañana. Víctor, como siempre, estuviste acompañando otra vez la marcha de la Coordinadora Nacional de Trabajadores de la Educación en la Ciudad de México. ¿Qué pasó ayer, Víctor?
7: Bueno, Gaby, pues negociaciones que no han tenido resultados favorables de acuerdo a la dirigencia. Lo cierto es que la mayor parte de estos contingentes se trasladaron en dos bloques. Uno al ISSSTE, que es la zona de Buenavista, y el mayor número de personas hacia la Avenida Universidad 1200, donde se ubican las oficinas alternas de la Secretaría de Educación Pública. Estuvo pacífica la manifestación, sin embargo, un poco antes del mediodía empezaron a golpear la puerta, rompieron los cristales blindados de la caseta de vigilancia, consiguieron unos tubos que había ahí de una obra, dos postes también que van a ser ocupados para el alumbrado público en esa zona, y con ello derribaron parte de una reja, y por ahí ingresaron aproximadamente unas 25 personas encapuchadas. Posteriormente abrieron la puerta para que entraran más personas, incendiaron pues parte de lo que es la papelería, el lobby de la planta baja del edificio de la SEP, y bueno, el saldo fue dos elementos de la policía lesionados por inhalación del humo, y así como también el polvo que estuvieron respirando porque utilizaron los extintores ellos para dispersar. Sin embargo, no fue suficiente. Vamos a escuchar.
8: Una vez más nos damos cuenta que no tienen ni la mínima intención de resolver los problemas. Cuidado, están arriba. Cuidado. Agrúpense, compañeros, agrúpense.
7: Esta parte de que escuchamos, Gaby, es cuando precisamente ya el personal de seguridad había subido para desde la parte superior estar lanzando el polvo químico. Sin embargo, pues no fue suficiente, continuaron las protestas, y bueno, esto es el mensaje que lanza la gente. Escuchemos.
9: De que estos gobiernos traidores, represores, represivos, que quede claro que Guerrero nunca lo van a doblegar. Que quede claro. ¿Por qué? Porque en Guerrero y en la gente hay maestros con dignidad. Hay maestros con mucho profesionalismo. En Guerrero hay gente que da la vida por el movimiento. Y el movimiento tiene que ser así. Por eso hacemos uso de esa frase que uno de los grandes filósofos decía: ¿qué importa la vida de un hombre cuando está en peligro el futuro de la humanidad?
7: Pues así terminaron las cosas, después retomaron el camino rumbo al centro histórico y al campamento en las calles de cercanas a la Plaza de la Constitución. Vamos a ver qué actividades tienen este día, a ver cómo les fue, incluso con la fuerte lluvia que cayó ¿sí? también aparte del centro, para ver si esto pues va a ayudar a que se retiren o a que se fortalezcan y se mantengan aquí en la capital, Gaby.
6: Sí, muy completo como siempre tu reporte. Gracias, Víctor Sandoval. Vamos a ver qué hace hoy la coordinadora. Por lo menos aquí tengo el plan de acción que me mandan. Alberto Gallegos, un abrazo allá hasta Oaxaca, en la sección 22 de Oaxaca. En el caso de allá, de esa entidad, va a haber toma permanente Pemex en las regiones Costa, Istmo, Sierra y Tuxtepec. También presencia permanente en el Aeropuerto Internacional de Oaxaca y también retención de vehículos de empresas transnacionales en la caseta de cobro de Huitzo. Eso en Oaxaca. Aquí en la Ciudad de México se prevé una visita a las instalaciones del Sindicato Nacional de Trabajadores de la Educación y también dicen un bloqueo en Paseo de la Reforma y Circuito Interior. Este es el plan de acción que tengo en mis manos por parte de la sección 22 de Oaxaca, los que están también, insisto, aquí en la Ciudad de México. Vamos a ver qué sucede hoy. Pero bueno, pues lo cierto es que las imágenes, tal cual como nos lo está narrando Víctor Sandoval, pues las imágenes son de estos maestros que en realidad comenzaron a derribar vallas metálicas, a lanzar petardos, a tratar de ingresar a la sede de la Secretaría de Educación Pública, también a quemar mobiliario, y hoy esto está destacado en una buena parte de las primeras planas. Dice el Universal: la CENTE eleva protesta a vandalismo, no hay acuerdo. El diario Reforma es más duro todavía y dice: destrozan oficinas y el gobierno ruega, irrumpen en sede de la SEP y prenden fuego. Y dice por acá: el ala radical de la CENTE destroza y el gobierno federal ruega a los líderes magisteriales frenar la violencia y negociar. Los rostros tanto de Mario Delgado, el secretario de la SEP, como de Rosa Isela Rodríguez, la secretaria de Gobernación, lo dicen casi todo, ¿eh? En la conferencia de prensa del día de ayer, están casi casi diciéndoles: miren, ya les propusimos, nos reunimos el 15 de junio, vamos a instalar una mesa plural, pero es casi casi váyanse, por favor. Bueno, pues lo que estamos viendo aquí es que la CENTE radicaliza su postura frente a el gobierno federal. Aquí les hemos traído, por supuesto, las voces tanto de la CENTE como de especialistas en la materia. Así que así arrancamos esta mañana, una mañana, como ya les digo, muy lluviosa. Hoy tenemos mucha información. Reapareció Andrés Manuel López Obrador. El día de ayer publicó una carta de 5 páginas a través de sus redes sociales. En unos minutitos más nos vamos a detener en ello y bueno, estaremos hablando también de muchas, muchas cosas más. Hoy les traemos como primicia una investigación que presenta el Colegio de México de cómo está usando el crimen organizado TikTok para reclutar a personas en nuestro país. Es una investigación muy sólida, muy amplia del Colegio de México y hoy se las vamos a tener aquí como primicia. ¿Qué está haciendo el crimen organizado con TikTok para reclutar a jóvenes, pero no solamente jóvenes, hombres y mujeres, para sus filas, para sus fines? Hoy estaremos hablando de ello por ahí de las 8:30 de la mañana. Y sí, hoy también vamos a tener la voz de la mujer que narró la Champions. Así las cosas esta mañana y aprovecho para saludar en la línea a Ricardo Rafael. Ustedes lo conocen muy bien, periodista y analista. Querido Ricardo, ¿cómo estás? Muy buenos días.
10: Buenos días, Gaby. Me da muchísimo gusto saludarte esta mañana y pues sí, sorprendido, pero no tanto, de la reaparición de Andrés Manuel López Obrador.
6: Sí, y te quedé así, me imagino que estás chapoteando por las calles de la Ciudad de México, así que entiendo que vas también rumbo a la chamba y por lo tanto te quise agarrar en estos momentitos para arrancar contigo, porque pues esto, Ricardo, ayer en la noche, tarde noche, la carta de López Obrador, estas 5 cuartillas, en donde pues se queja de que hay un Trump, este Trump que no se parece al Trump que él conoció y pide que regrese ese Trump que él conoció. Y podemos, pues obviamente, sacar algunas de las líneas de esta carta, pero lo primero que te diría es: ¿te sorprendió que saliera López Obrador? Ah, creo que lo perdimos. Bueno, vamos a ver si lo podemos ahorita recuperar. Por ahí creo que perdimos a Ricardo Rafael. Sí, se nos cayó por ahí la comunicación, pero ahorita vamos a ver si lo podemos recuperar. Insisto, con esta carta que sale el día de ayer, que la publica el propio presidente, expresidente López Obrador, y dice varias cosas. Dice: no me extraña que en la embestida del gobierno de Estados Unidos contra el de México se utilicen las prácticas intervencionistas y nada escrupulosas de siempre, ahora con el pretexto del combate a la migración y al narcoterrorismo. Es claro que estos ataques no son motivados, como bien lo dijo nuestra presidenta Sheinbaum el pasado domingo, por un interés genuino de resolver el grave problema que lamentablemente sufren los estadounidenses por la prolongada pandemia de adicción al consumo de drogas. No, dice, se trata de un asunto de carácter político electoral. Y luego, bueno, pues habla ahí de varios asuntos, pero arranca casi desde el tercer párrafo y dice: lo único que me llama la atención es el sorprendente cambio de actitud del presidente Donald Trump, en especial en la relación con México. Te tengo de regreso, Ricardo. Te preguntaba qué tanto te había sorprendido que López Obrador reapareciera en el escenario.
10: Mira, no soporta no hacerse presente en momentos de crisis. Supondrá él que con esta carta respalda los planteamientos de la presidenta Claudia Sheinbaum. Pero sí te confieso que hay un par de argumentos que en algún lugar me incomodaron, como incluso faltas de respeto con respecto a la presidencia. Si te das cuenta, el centro del argumento es que antes Donald Trump tenía otros asesores mejores que le habrían indicado un camino distinto al que ha tomado. O en todo caso, Donald Trump tenía voluntad propia para tomar decisiones sin que asesores extremos lo movieran. Pero en esa lógica, él se coloca como uno de esos asesores, Gabriela.
6: Sí.
10: O sea, lo que dice es: yo le recomendé, yo le dije, yo lo moví, y entonces mantuvimos una buena relación. Y un poco lo que está diciendo es, en cambio, pues la actual mandataria no ha tenido ese nivel de proximidad, de cercanía para mover las posiciones de Trump. Ese es el corazón del asunto. No es que regrese Trump, es que haya un presidente mexicano que pueda convencer a Trump de actuar de otra manera. Y me parece que es de una enorme engaño consigo mismo el argumento que está planteando. Tú y yo y el mundo entero vio cómo cambió el Trump 1 al Trump 2. Claro. No, a nadie dice, me sorprende, pero ¿qué le va a sorprender, señor, si cuando regresó a la presidencia ya el Trump 2 es mucho más beligerante, atacó Venezuela, destruyó Palestina, está metido en Irán, trae al mundo de cabeza, subió los aranceles y en México, entre otras tantas? Es decir, ¿en dónde andaba usted? ¿No? ¿En qué rancho? ¿En qué quinta? Ya no me acuerdo cómo se llama su quinta, o si me acuerdo, prefiero no repetirla. ¿En dónde andaba usted que no se dio cuenta del cambio? Entonces, este es como el primer argumento. Uh-huh. Pero el segundo creo que es la respuesta que le da ayer Mark Wayne Mullin, que es el secretario de Seguridad Interior. Y yo creo que es la nota relevante hoy, porque lo que le dice ayer Mullin al Congreso estadounidense es que Andrés Manuel López Obrador no cooperó con el gobierno de Estados Unidos. Y que eso habría tenido como consecuencia el enorme crecimiento del crimen para ambos países. Y que a diferencia de ese gobierno, el de Claudia Sheinbaum sí ha cooperado. Y ha cooperado de manera seria y de manera real. Y eso ha permitido realmente desmantelar varias de estas organizaciones y a varios de sus cabecillas. Y en ese sentido hace un reconocimiento del costo que puede implicar afectar la soberanía mexicana.

0: vieron que México no tenía capacidad institucional para procesar criminalmente a los políticos que están aliados o son cómplices del crimen organizado. Y este dato es muy relevante porque no es un tema que tenga que ver con la soberanía, sino con un problema de los dos países, donde uno de esos países, México, no cuenta con instituciones ni con capacidad política para procesar a los altos gobernantes de este país que han permitido el desarrollo del crimen organizado. ¿Qué debería hacer Estados Unidos frente a esta realidad? ¿Cruzarse los brazos para no afectar la soberanía de su socio? ¿O, como se está haciendo, pues denunciarlo a través de los canales que hay, que son las cortes? O sea, no, claro. No vinieron y lanzaron drones e invadieron. Están utilizando la ley y los tratados bilaterales para avanzar. ¿Qué está pidiendo Trump? Que no se haga eso. ¿Qué está pidiendo López Obrador? Que no se proceda de esta manera. Y con eso abordo en otro argumento. Lo que está pidiendo López Obrador a la presidenta Sheinbaum y al país entero es que nos declaremos en rebeldía frente a estos juicios que se están siguiendo en Estados Unidos. Porque además yo no me atrevo todavía a llamarlos una injerencia en nuestra soberanía. Lo de la CIA es otra cosa, sí, sí, pero lo del tribunal no. Y en ese sentido me atrevería a preguntarle al presidente López Obrador, ¿qué es lo que está usted pidiendo, señor? Que nos declaremos en rebeldía y veamos si desde la posición de David, a ver si arañamos los cachetes de Goliat, ponemos en riesgo al país entero, la cooperación, nuestra economía, para proteger a algunos de sus socios dentro de Morena. Es inaceptable lo que está pidiendo. El tono me parece, insisto, por un lado misógino, por el otro lado ingenuo, y por último sí nos está pidiendo algo a lo que el país no podría decir que sí. Habrá que ver cómo responde la mandataria, que normalmente en público pues tiene que condescender con todo lo que le dice López Obrador.
1: Sí, y hay varias cosas en esta carta, en caso de que ustedes que nos escuchan no la hayan podido leer. Como les digo, básicamente dice una respetuosa reflexión sobre el presidente Donald Trump, aunque comience diciendo que hay un apoyo sin condiciones a la presidenta, pero como dices, lo que me llama la atención es el sorprendente cambio de actitud. Y luego él cuenta una serie de momentos que supuestamente le tocaron vivir a él, y digo supuestamente, pues porque solo tenemos el testimonio del observador. Pero hay uno, precisamente, que llama la atención. Dice, en una ocasión me consultó Trump si era conveniente calificar a los narcotraficantes de terroristas. Le dije que no debía cometerse ese garrafal error y al día siguiente dio a conocer que había tomado en cuenta mi opinión y que no firmaría ningún ordenamiento legal en ese sentido. Además, tengo presente que le advertí lo que ocurriría y que ahora, luego de que lo hicieran cambiar de parecer, lamentablemente está sucediendo. Y se refiere pues a la violencia y sobre todo a el poder secuestrar, cazar y ajusticiar de manera extraterritorial a cualquier persona sin pruebas, juicio o sentencia alguna. A esa le dedica un párrafo completo y ahí es cuando se hace la pregunta, ¿por qué cambió tanto en pocos años el presidente Trump? Y como dices, casi es, bueno, en realidad no es Trump, sino son todos los que están a su alrededor, todas esas personas que lo están mal aconsejando. Y el último párrafo es verdadero de locura. Dice, más bien atribuyo el sorprendente cambio de Trump a sus falsos amigos y consejeros internos y del exterior que lo han estado embarcando en viles y siniestras aventuras. Y ahí se avienta, como le gusta también a López Obrador en su retórica, dice, no descarto y deseo que el presidente Trump rectifique. Ojalá que vuelva a gobernar como antes, con entusiasmo, de manera personal, no delegando lo fundamental, confiando en su juicio práctico y en su instinto certero y que mande al carajo a las rémoras que lo rodean y azuzan. Trátese de quien se trate, sean paleros, manipuladores, caciquillos, vividores, ladrones, polizontes, tinterillos, especuladores, filibusteros, potentados, trepadores o malvados. Yo creo que a ella se le acabó el diccionario, porque era una cantidad de calificativos. Dice, por el bien de todos, que regrese el otro Trump. Firma Andrés Manuel Observador, Quinta la Chingada, Palenque, Chiapas, 3 de junio 2026. Así es como cierra. Y pues coincido con esto que estás diciendo. Es primero, yo diría, qué necesidad después de lo que está tratando de hacer la presidenta y lo que hemos visto incluso del propio posicionamiento de la presidenta el domingo pasado y lo que ha dicho la presidenta. Pero además, pues en esto es como desde una víscera herida, pues plantarse él como el que sabe lo que pasó, lo que está pasando y lo que debería de suceder, Ricardo.
0: Como si él no tuviera responsabilidad de lo que está sucediendo, Gabriel. Sí, hay que admitir y perdón que ahora recurra a los argumentos del pasado,

0: pasado, pero pues él es muy bueno para hacerlo también. Pero el pasado inmediato, el de Andrés Manuel López Obrador, es el que originó la crisis que estamos viviendo. Es decir, la laxitud con la que su gobierno trató a los líderes del crimen organizado, creo que hasta estas alturas es un hecho histórico incontrovertible. Se financiaron campañas con recursos del narco, se utilizó al narco para ganar contiendas, se utilizó huachicol fiscal para financiar partidos políticos. El nivel de corrupción que hubo en la administración anterior fue muy grande y apenas se está asomando. ¿Qué hacemos con eso, Gabriela? ¿Con tal de defender a Morena y a la Cuarta Transformación lo negamos? ¿Cuánto se puede negar? ¿Cuánto tardaría esa negación en caer por tierra? O bien lo enfrentamos, o bien asumimos que eso fue lo que sucedió y a partir de eso lo corregimos, porque este país ha sido capaz de corregir en momentos de peores crisis. Esta es la pregunta que tiene en este momento la presidenta Claudia Sheinbaum. Y tiene la posibilidad de responder como lo hizo el domingo, negándose a la realidad para galvanizar a su base social y con eso garantizar que su movimiento político continúa adelante, o hacer una corrección como hizo el domingo, ¿no? Es decir, como hizo el lunes, en alguna medida aceptando que hay cosas que se tienen que corregir y que, bueno, que en realidad hay disputa con el grupo de Trump, pero no con Trump. Pero son correcciones que ella tiene que ir modulando. Creo que aquí es donde el país se tiene que definir y me parece que López Obrador le está pidiendo a su base social pues que se envuelvan en la bandera, galvanicen su base política, se opongan a la cooperación con Trump, jueguen a la David y a ver si después de eso logramos salir adelante, y todavía pone a Lula da Silva como ejemplo. La verdad es que creo que es empujar al país, a la presidenta y al conjunto, primero a la negación de la realidad, y segundo, una ruta que es mucho más peligrosa que la de tomar con conciencia pues, los hechos que están ocurriendo y a partir de ahí enfrentarlos. Le están mandando mensajes desde Estados Unidos al mismo tiempo muy claros. No hubo reacción virulenta de Trump el lunes. Lo que hubo es un mensaje escueto del embajador pidiendo que se priorice la cooperación sobre todo lo demás. Y ahora tiene un mensaje del secretario de Seguridad Interior en el mismo sentido. ¿No sería bueno también escuchar estas voces y sobre estas construir una salida distinta? Yo creo, Gabriela, que así como, y lo creo, el gobierno de Trump puede estar dividido, porque eso pasa con todos los gobiernos, también el gobierno de Sheinbaum está dividido. Y hay una pugna interna entre los que quieren, los llamados puros, pues, ir en una dirección de voy derecho y no me quito, y otros con mucho mayor sofisticación que están pidiendo pues a utilizar las neuronas para resolver esta crisis y pasar desde luego el momento electoral. Pero la crisis es mucho más grave y quiero insistir con ella. México no ha sido capaz de procesar judicialmente, criminalmente a los políticos que están metidos en el narcotráfico. Este es un hecho incontrovertible. No hay datos de que hayamos sido capaces de procesarlos. Incluso hemos expatriado a los que teníamos detenidos y procesados. De ese tamaño es nuestra incapacidad. Por lo tanto, yo creo que este es un momento donde decidimos qué rumbo tomamos. Más allá de lo que diga la oposición, el gobierno Morena, las elecciones, sí creo que es una gran encrucijada de la historia la que se está planteando. Y la carta de López Obrador no me parece que la atiende con la certidumbre que nos podría dar una posición distinta, Gabriel.
1: Sin lugar a dudas. Como siempre, gracias, Ricardo, te mando un abrazote. Gracias por amanecer con nosotros. Un abrazo.
0: Muy feliz de estar contigo.
1: Gracias. Un abrazote, chao. Ricardo Rafael. Ahora sí que lo agarramos tantito antes de que llegue a su chamba y por eso me parecía importante estas palabras. Porque sí, reaparece López Obrador con esta carta el día de ayer desde sus redes sociales. Y bueno, pues hay que recordar que López Obrador en su momento, pues él dijo que él no iba a reaparecer en público, salvo, dijo, por tres razones. Si atentan contra la democracia, para defender a la presidenta Sheinbaum, si hay intentos de golpe de Estado. Y dice, y para defender a la soberanía. Dice, esas serían las razones por las que dijo él reaparecería en público. Y bueno, pues el día de ayer reaparece con esto. Y alguien dirá, y bueno, ¿y por qué le damos importancia a lo que diga el expresidente López Obrador? Pues me parece muy claro lo que acaba de decir también Ricardo Rafael. Pues por el peso que tiene López Obrador en Morena, por el peso que tiene López Obrador todavía en el país y por lo que significan palabras como estas. ¿Cómo serán tomadas? Ya lo veremos. La conferencia de las mañanas no ha comenzado. Vamos a ver qué tanto retoman esta carta de López Obrador o este comunicado de López Obrador del día de ayer. Ya veremos cómo sale por ahí, pero sobre todo qué reacción habrá también, si es que la hay, de Estados Unidos, tal vez no necesariamente pública, pero sí qué tipo de tensión le agrega a la relación entre México y Estados Unidos, que no está pasando por ningún momento fácil. Y sí, lo que decía hace unos minutos Ricardo Rafael, ayer llamó la atención y hoy está siendo retomado en diferentes medios impresos, que el secretario de Seguridad Interior de Estados Unidos, el señor Mullen, el día de ayer ante el Senado precisamente de ese país, pues se refirió a varios asuntos, pero se refirió también a la cooperación con México. Y dijo estas palabras. Vamos a escucharlo primero en inglés y ahorita les digo qué fue lo que dijo.
2: I just recently returned from Mexico City, speaking with the with President Sheinbaum and her cabinet about the cooperation. And I will tell you, we've been impressed. They have been very cooperative, way more cooperative than the last administration, but they still believe in their sovereignty and we have to respect that.
1: Lo que está diciendo es, estamos muy sorprendidos, acabo de regresar de estar con la presidenta Sheinbaum, dice, estamos muy sorprendidos, están siendo muchísimo más cooperativos que en la administración anterior, y sí, por ahí se avienta una frase que los medios impresos han traducido de alguna manera a su conveniencia, porque lo que dice el señor Mullen es, bueno, y México todavía cree en su soberanía, y eso lo tenemos que respetar. La mayoría de los medios le quitó el todavía, dice el diario La Jornada. México cree en su soberanía, debemos respetarla. No, es muy claro ahí donde dice todavía cree en su soberanía. Como que abren la puerta de decir algún día tal vez ya no crean en su soberanía. Dice, pero eso es lo que hay que respetar. Lo cierto es que esto, pues este elogio de Mullen a la cooperación de Sheinbaum, pues sí, va justamente en el tono, en el contratono de lo que hace López Obrador. ¿Qué hizo que López Obrador reaccionara así? Las acusaciones en contra de los 10 de Sinaloa por parte de Estados Unidos, lo que se filtró el día de ayer y que lo tuvimos aquí, lo que publica el LA Times respecto a las acusaciones, los señalamientos, la pérdida de visa y la posible participación del gobernador de Sonora y el gobernador de Tamaulipas allá con Estados Unidos, el caso del señor Villarreal y el caso del señor Durazo, ¿eso fue lo que los hizo saltar? ¿Eso fue lo que hizo saltar a López Obrador? ¿Está sintiendo cerca algo que no quiere sentir cerca? Pero eso es lo que dice, por el bien de todos que regrese el otro Donald Trump. En esta carta, eso sí dice, el apoyo sin condiciones a la jefa del Ejecutivo. ¿Esta carta es de verdad un apoyo sin condiciones a la jefa del Ejecutivo? ¿O es un querer decir que no se les olvide quién manda, que no se les olvide quién tiene la voz, que no se les olvide quién pone ahora sí que los temas sobre la mesa? Vamos a ver, esto, y me quedo también con lo que decía Ricardo Rafael hace unos minutitos, este tono misógino, algo ingenuo, muy soberbio de López Obrador, pues está en esta carta. ¿Qué va a significar para la relación México-Estados Unidos? Pues ya lo veremos. Pero así es como arrancamos en este jueves 4 de junio. Vámonos al corte.
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2: Hola, ¿qué tal? Muy buenos días. Es un gusto saludarlos esta mañana. Hay que tomar precauciones. Se espera un día complicado ya que tenemos la concentración de manifestantes en la estación del metro Chabacano. Esto perímetro de la alcaldía Cuauhtémoc. A las 9 horas se espera una concentración más en la avenida México Norte y avenida Jalisco Oriente. Esto en la alcaldía Milpa Alta. Una concentración a las 10 horas sería primero en la Secretaría de Gobernación Abraham González número 48, una concentración más en la autopista México-Toluca, en la caseta de la México-Pachuca, en la caseta de la México-Cuernavaca y finalmente en la caseta de la México-Puebla. No se descarta que nos afecte en la vialidad. Recuerda que hallarás tránsito complicado en la calzada Ignacio Zaragoza desde calle 7 y con dirección a viaducto Río La Piedad. Condiciones similares hallarás en avenida 608 desde la avenida 412 y con dirección al circuito interior. Es lento el desplazamiento en viaducto para quien deja atrás calzada Tlalpan y su destino es la avenida Insurgentes. Largos asentamientos al cruce con semáforos en Congreso de la Unión desde el eje 2 Norte y con dirección al circuito interior. Este fue el reporte desde el Centro de Interacción Vial de la Secretaría de Seguridad Ciudadana.
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3: Ellos dos, los gobernadores, tienen permiso especial, un permiso especial que se llama Significant Public Benefit Parole, que quiere decir un beneficio significante a Estados Unidos para que les permita entrar al país. Este parole, este permiso, es un permiso que Estados Unidos generalmente provee a personas quienes están cooperando con autoridades de Estados Unidos.
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4: 7:39 y sí, el tránsito está complicado, así que vamos a estarles dando la información cada media hora y también del metro de la Ciudad de México. Está muy complicado ahorita el metro, también ahorita les vamos a dar toda la información para que ustedes puedan, por supuesto, tomar sus precauciones. Bueno, ya les decíamos la nota de la carta de López Obrador, lo que acabamos de conversar con Ricardo Rafael, es una de las notas hoy destacadas, por supuesto, en la agenda informativa y en el mismo tenor lo que está sucediendo en materia de seguridad y sobre todo lo que está pasando también en señalamientos a funcionarios o gobernantes en nuestro país. Escuchábamos en este separador la voz de Steve Fisher, periodista de investigación del LA Times. El día de ayer conversé con él aquí en estos micrófonos respecto a lo que él puso en su artículo de que se le habría quitado la visa para entrar a Estados Unidos a los gobernadores de Sonora y de Tamaulipas, pero que además estarían, por lo menos el caso del gobernador de Sonora, estarían colaborando de alguna manera con el gobierno de Estados Unidos y por ello tendrían este permiso especial para así poder entrar a pesar de no tener la visa. El día de ayer ambos gobernadores salieron a decir que esto no era cierto, incluso Durazo por ahí dijo que él suda agua bendita, pero que no es cierto, que todos son mentiras, que todos son injurias, pero pues ahí está también el tema. Y saludo en la línea a Eduardo Guerrero, director de Lantia Intelligence, a quien siempre recurro cuando necesitamos hablar de temas de seguridad, que además está estrenando en estos momentos, pues coordinando la parte de seguridad, este blog de seguridad que tiene la revista, la publicación Nexos. Es que hoy ya no son revistas, hoy ya son plataformas Nexos. Así que me da muchísimo gusto saludarte, querido Eduardo. ¿Cómo estás? Buenos días.
5: Igualmente, Gabriela, y gracias por comentar lo del blog de Nexos. Efectivamente, la próxima semana inicio ahí la coordinación del blog.
4: Sí, estaremos muy atentos a las voces que convoques, por supuesto, y a lo que hagan ahí desde ese blog tan necesario. A ver, Eduardo, pues veíamos poco esto, lo que pasa con los gobernadores de Sonora, de Tamaulipas, pero un poco lo que está pasando en el país, en la relación México-Estados Unidos y seguridad, y por eso quise detenerme contigo unos minutos para tu reflexión de lo que estamos viviendo en estas últimas horas, Eduardo.
5: Pues mira, lamentablemente la relación se ha tensado, se está deteriorando. La postura que mostró la presidenta en su discurso del domingo pasado creo que es una postura que nos sorprendió a muchos observadores y analistas. Fue muy tronante el discurso, las palabras que dirigió a Estados Unidos, a las autoridades, incluso mencionó posibles motivaciones políticas de las acusaciones judiciales que se han hecho a varias figuras políticas de México, especialmente al gobernador de Sinaloa y a sus colaboradores. Y bueno, pues la verdad es que ahí sí es un discurso de tal tono que ya difícilmente podrá, digamos, atenuar sus efectos en el corto plazo. Esto pareciera como que se va a convertir en una tensión de permanente, porque además aparentemente Estados Unidos respondió casi inmediatamente mediante la filtración de información a un medio muy acreditado de Estados Unidos, que son Los Angeles Times, con una nota que parece muy creíble porque pues da detalles muy significativos sobre el tipo de permiso que tienen un par de gobernadores mexicanos, Durazo de Sonora y Villarreal de Tamaulipas, en donde al parecer están bajo un régimen migratorio en el que están colaborando en una investigación judicial, ¿no? Y además cita fuentes el diario de que ellos están, hay, digamos, fuentes que señalan que ellos están investigados por posibles vínculos con organizaciones criminales de México. Y obviamente, pues esto es tremendo, Gabriela, porque pues ya añade a dos gobernadores en funciones a una lista, en este caso, pues de probables vínculos. Y se ve que en lugar de que las acusaciones vayan a menguar con la postura de la presidenta, es posible que la radicalización de la presidenta lo que provoque justamente sea que arrecien las acusaciones, las filtraciones contra una buena cantidad de políticos, y esto obviamente causará un daño reputacional y probablemente electoral a Morena, Gabriel.
4: Claro. Y ahí comentábamos hace unos minutos también con Ricardo Rafael esto que decía el titular de Seguridad Nacional de Estados Unidos, Mark Wayne Mullen, que decía que se está impresionado, la coordinación anticrimen sea mucho mejor que con López Obrador, aunque yo insisto, esta frasecita que deslizó por ahí de decir México todavía cree en su soberanía, y eso hay que respetarlo, y yo subrayo lo de todavía porque así lo dijo, aunque los medios hoy prácticamente borraron esa palabra, pero pareciera también, digamos, como mensajes en diferentes frentes, Eduardo, en materia de seguridad. Digamos, una cosa son estas declaraciones, pero lo otro, lo que se va sabiendo, sean filtraciones, sean investigaciones, sea lo que sale también en la prensa y que tiene que ver ya directamente con gobernantes, con funcionarios de alto nivel de Morena sobre todo, ¿no?
5: Sí, bueno, definitivamente estas declaraciones de Mullen, yo creo que es, digamos, mandar una señal también que de ninguna manera Estados Unidos va por un rompimiento en las relaciones, pero sí que tienen mucha información y que esa información ellos la pueden filtrar a medios públicos cuando lo crean pertinente. Y pues mira, los dos países nos seguimos necesitando mucho uno a otro, y en materia de seguridad es fundamental que continúe la colaboración, pero sí creo, como te dije, Gabriela, que estas tensiones van a continuar pues un buen rato. Yo veo por lo menos un par de años, ¿no? De tensiones. Todo esto cambiaría, Gabriela, si de pronto aparecen estas pruebas contundentes que ha estado demandando la presidenta. Uh-huh. Si llegaran a filtrarse grabaciones, comprometedoras de algunos políticos, sus comunicaciones con líderes criminales o transacciones bancarias también comprometedoras y muy contundentes de actos de corrupción de alto nivel, pues esto sí le daría ya una vuelta al conflicto y ya para la presidenta sería demasiado costoso seguir defendiendo a estas figuras políticas y yo creo que se decidiría por extraditarlos, pero tendría que suceder algo así, Gabriela. Por lo pronto, ella está en una postura más de protección, de defensa de las figuras más importantes de su movimiento y creo que eso continuará por un buen rato todavía.
4: Pues sí, y por eso siempre importante también tu reflexión. Gracias, querido Eduardo, te mando un abrazote.
5: Gracias a ti, Gabriela. Otro abrazo para ti.
4: Que estés muy bien. Es Eduardo Guerrero, director de Lantia Intelligence y que, como ya escucharon, me da un enorme gusto esto que a partir de la próxima semana pues estará a cargo de este blog sobre seguridad que tiene la plataforma Nexos, ¿no? La coordinación de este espacio se llama tal cual una nueva etapa para pensar la seguridad en México, caminos sin ley. Así que, bueno, pues estaremos leyendo no solo a Eduardo, sino también a los expertos que están ahí y por supuesto los tendremos como lo hemos hecho siempre aquí en estos micrófonos. Pues con estos temas es como arranca lo más fuerte de la agenda informativa el día de hoy. Ya lo escucharon, las protestas de la Coordinadora Nacional de Trabajadores de la Educación, por un lado, por el otro, esta carta de López Obrador y lo que esto ha significado y lo que esto está sacudiendo sin lugar a dudas. Y en otros asuntos ya estaremos hablando en unos minutos más de temas de economía y finanzas. Libraría México nuevo arancel de Estados Unidos, es lo que destaca el financiero en primera plana, y también pues lo que ha estado diciendo el secretario de Hacienda, que la economía mexicana puede registrar un crecimiento superior al previsto por la OCDE, pues vamos a ver si esto es así. Y también nada más rápidamente comentarles en temas de política nacional, este 7 de junio son las elecciones en Coahuila. Mañana, antes de que llegue el fin de semana, vamos a enlazarnos para allá, para Coahuila, a ver qué va a suceder. A pocos días de las elecciones locales del 7 de junio, la estrategia territorial de Morena en Coahuila está de brazos caídos. Fuentes internas del partido revelan que la estructura de apoyo comenzó a rendirse debido al mal recibimiento de una ciudadanía y el excesivo gasto de recursos. ¿Qué va a pasar en Coahuila? ¿Se acuerdan que por ahí se había ido Andy López Beltrán? Y luego Andy López Beltrán dijo, mejor dejo Morena y mejor me voy a tomarme una foto con mi papá y a tratar de ser diputado federal por Tabasco. Y nada más en lo internacional comentarles, la Cámara de Representantes aprobó una resolución allá en Estados Unidos sobre poderes de guerra para detener la acción militar de Estados Unidos contra Irán en un desafío al presidente Donald Trump, luego de que un puñado de republicanos se sumó a los demócratas para poner fin al conflicto de 3 meses. Así las cosas esta mañana. Y gracias a toda la gente que ya me escribió y me dijo que sí está muy emocionada con el Mundial. Por ahí de las 8 de la mañana leo sus mensajes, por supuesto, y todo lo que me han estado compartiendo. Comenzó, por cierto, la conferencia todas las mañanas de la presidenta hace unos minutos. Se está hablando del Mundial. Justamente estamos a una semana de que arranque el Mundial 2026 y de eso se está hablando hoy desde Palacio Nacional.
0: Así las cosas. 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

0: 7:55 minutos, mi querido Enrique Quintana. ¿Cómo estás? Muy buenos días.
1: Muy buenos días, Gaby. Muy bien, afortunadamente.
0: Pasado por agua, me imagino.
1: Híjole. Sí, qué aguacero en la
0: qué
1: noche.
0: Aguacero, ¿eh? Además empezó como... Tengo que decir, por cierto, nada más rápidamente, antes que se me olvide, siempre decimos las cosas que no funcionan, pero hay veces hay cosas que funcionan, hay que decirlo. Hay una aplicación que es la aplicación de la Ciudad de México, AppCDMX, y ahí ustedes pueden poner, si la descargan, ahí pueden poner, por ejemplo, si quieren que les informe sobre el clima, y pueden poner en qué delegaciones, pueden poner en todas las alcaldías o en alguna alcaldía. Y yo pues lo puse ahí nada más para ver si jalaba o no jalaba, y la verdad es que tengo que reconocerles que casi como con 2 horas de anticipación se me informó que iba a caer un aguacerazo a partir de cierta hora, y sí sucedió. Entonces, bueno, pues hay que reconocer cuando las cosas jalan también. Ahí se las recomiendo, AppCDMX, y no, esto no es un comercial pagado, ni mucho menos, pero bueno. Querido Enrique, a ver, pues varios temas. ¿Te parece si arrancamos con el de los aranceles? Ustedes destacan también hoy varios asuntos de aranceles en primera plana. ¿Qué decir, querido Enrique?
1: Mira, Estados Unidos está tratando de reemplazar unos aranceles que se le van a acabar. ¿Recuerdas los del Día de la Liberación?
0: Sí,
1: aquellos que Trump anunció.
0: Sí, los de la cartulina eran, ¿no?
1: Los de la cartulina, sí. Este que le puso aranceles hasta los pingüinos.
0: Exactamente, sí.
1: Bueno, pues esos aranceles se los tumbó la corte.
0: Sí, exacto.
1: Y en ese entonces Trump no quiso quedarse... pues sin aranceles, entonces invocó otra legislación, la sección de la ley 222, que en términos de desequilibrios económicos permite que Estados Unidos imponga un arancel temporal de alrededor de 6 meses como máximo a diferentes países. Y así lo hizo, 10 y 15%. Primero dijo 10, luego 15, y creo que se generalizó finalmente el 10%. Uh-huh. Pero esos aranceles ya se van a acabar en el mes de julio. Ese plazo temporal vence por allí en julio. Uh-huh. Entonces, lo que está buscando es, ¿y con qué le sigo?
0: Claro, ahora ¿con qué voy?
1: No, uh-huh, no me voy a quedar sin aranceles. Y ha lanzado unos aranceles derivados de otro artículo de la ley, de la sección 301, que en el caso de los de esta semana, los que dio a conocer esta semana, derivan de que hay países que no hacen lo necesario para impedir la compra de productos que se generan en zonas donde hay trabajo forzado. Trabajo esclavo, trabajo donde la gente es obligada a realizar determinadas actividades. Uh-huh. 60 países están allí.
0: Sí, es un montón.
1: Es un montón. Y señaló que el arancel que aplicaría sería de 10%. Bueno, ahí estamos nosotros. Ahí está México. Ayer la Secretaría de Economía lo que dijo es que no se va a poder aplicar en el caso de México de manera general. Todos los bienes, independientemente del país que integren importaciones, del país del que sea, si están amparados por el T-MEC, la libran, no pagan. Uh-huh. Y también aquellos que ya pagan un arancel derivado de otra ley, la 232, que son el sector del automóvil, acero, aluminio, cobre. Esos tampoco. De modo que afectaría más o menos entre el 10 y el 15% de nuestras exportaciones totales a Estados Unidos. Entonces, una mala noticia, vienen nuevos aranceles. No vamos a dejar de hablar de aranceles. Una buena noticia, casi la libramos en todo, porque no se van a aplicar. Pero falta todavía. Hay otra investigación en curso, invocada por esta misma sección 301 de la Ley de Comercio, que es para países que, dice Trump, están exportando con exceso de capacidad. Es decir, están vendiendo a Estados Unidos lo que les sobra. Eso todavía no está resuelto. Pero también se estima que antes de que venza el plazo de los otros aranceles, estos también se dan a conocer. Así que Mr. Arancel, Mr. Tariff, como él
0: sí, como le
1: decía,
0: gusta, Mr. Tariff,
1: pues sigue en acción.
0: Y esto, a ver, nada más rápido, y esto del trabajo forzoso o trabajo forzado, a ver, entiendo que es, por ejemplo, México está siendo señalado porque tenemos trabajo forzado?
1: No, porque no establecemos restricciones para que, por ejemplo,
0: que sí lo
1: imagina de Vietnam.
0: Ya entendí.
1: En Vietnam se ha acusado de que hay niños trabajando o labores en condiciones poco adecuadas, donde la gente es obligada a trabajar. No estamos limitando suficientemente esas importaciones, o de países africanos o de algunos otros países de Asia, etcétera. No porque aquí se haga trabajo forzado.
0: Bueno, pues ahí están. Ahora sí que la suma, resta, quítenle el número que pensaron y agréguenle, porque así es Mr. Tariff con esto que están por ahí. Bueno, ese es uno de los temas, y el otro que siempre hablamos de ella, la venta de autos. Esto que fue ya el mes de mayo, ¿verdad?
1: El mes de mayo es, de hecho, el primer dato económico de mayo.
0: Ajá.
1: Y para variar, rompimos récord.
0: Sí, me impresiona eso, de verdad.
1: Sí, esta industria vive en otro mundo.
0: Sí, es impresionante el dato.
1: El resto estamos en otra economía, pero los distribuidores de coches están en jauja. 4.9%, 127,100 coches vendidos. El mejor mayo de la historia. Los mejores cinco primeros meses del año también de toda la historia. Se vendieron 627,000 coches en este lapso. Lo mismo que hemos comentado, el crédito sigue jalando duro. La gente piensa que quizás en el futuro vaya a subir el precio de los vehículos, y esto está conduciendo a que adelanten compras. Así que muy buena cifra para nuestra.
0: Y esto
1: economía.
0: No incluye los chinos, ¿verdad?
1: ¿O sí? No incluye todos los chinos.
0: Todos los chinos.
1: Hay algunos que sí reportan, pero la gran mayoría no. La realidad es que no son estos 127,000, sino súmale probablemente unos 10 a 15,000 más.
0: Sí, por eso preguntaba.
1: Entonces estamos hablando de hecho 140,000 por allí.
0: Sí, aquí estaba viendo lo que publican. Échenle un ojo a la página 14, El Financiero. Las marcas que más, Nissan, ¿no? Hasta arriba, General Motors, Volkswagen y luego Toyota, etcétera. Bueno, pues ahí está. A mí sí me impresiona mucho este tema de los coches. ¿Será porque yo no he pensado en que quiero cambiar coche? Pero pues igual es un buen momento para hacerlo. Pero bueno. ¿Y nuestra moneda, querido Enrique?
1: Pues ni sufre ni se acongoja.
0: Sí, lo que nos decía ayer Roberto Aguilar, ya se volvió aburrido.
1: Es increíble.
0: Hablar de la moneda,
1: verdaderamente increíble. 17.29 en este momento, 17.29.
0: Bueno, pues así las cosas. Te mando un abrazote, querido Enrique. Que tengas
1: igualmente
0: bonito día.
1: Para todos.
0: Gracias. Es Enrique Quintana, director general editorial del Financiero. Su artículo en la página 2 hoy escribe abajo.
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5: Un gusto poder estar con ustedes. Muy buen día, auditorio de Encuentro, justo a las 8 de la mañana con 5 minutos, 4 de junio 2026. Les saluda Francisco Vázquez Jiménez, a nombre de todos mis compañeros en la producción de este espacio informativo. Encuentro desde la capital oaxaqueña, 95.7 de FM, W Radio, y para el resto del estado, frecuencias de Grupo Encuentro. Para la costa y la región del Istmo de Tehuantepec, todo el país a través de EncuentroRadioTV.com. Por supuesto, gracias también a la gente que nos escucha en el extranjero a través de nuestro portal, donde tenemos la señal en vivo de cada una de las radiodifusoras de Grupo Encuentro aquí en Oaxaca. Bueno, deseando que todo transcurra muy bien durante las próximas horas. Habrá que procurarlo, por supuesto. Hay que hacer mucho siempre para poder sacar adelante la jornada, cada día con sus propios retos. Qué manera de llover anoche, unas calles totalmente convertidas en ríos con fuertes corrientes, caída de árboles, la tormenta eléctrica. En fin, es la temporada, como le digo, por las mañanas y por la tarde, cuando tenemos ya el aviso especial por tormentas. Tome muy en cuenta el dato. A lo mejor se entera por diversos medios, pero sí, cuanto tenga usted la información en sus manos, pues trate de tomar las precauciones necesarias. De pronto mucha gente pues se queda con que pronosticaron fuertes lluvias en Oaxaca y no llovió, o pronosticaron fuertes lluvias en la Sierra Sur, en la costa, en la región del Istmo, en la cuenca del Papaloapan, pero aquí en la capital no nos llovió. Bueno, pero ¿qué tal? Justo cuando menos prevenidos estamos, nos toma así precisamente por sorpresa. Y eso es lo que complica nuestro día. Bueno, esperamos que todos estén bien y que pues las próximas horas sean de muy buen trabajo, de muy buena labor, de ir también sorteando lo que para las próximas horas tendremos en la capital en torno a las movilizaciones que continúan por parte del gremio magisterial. Ya les tendremos mayores detalles. Déjeme que Lilu Martínez nos avance en algunas notas que les llevaremos de aquí hasta las 9 de la mañana. Lilu, muy buen día, bienvenida.
6: Hola, ¿qué tal, Francisco y amable auditorio? Excelente día, jueves 4 de junio de este 2026. ¿Qué tal? ¿Cómo están? Muy buenos días. Vamos con el avance informativo para esta primera emisión de los Noticiarios Encuentro. Son las noticias de última hora que estarán marcando la jornada de este jueves. La tarde y noche del día de ayer miércoles quedaron marcadas por una de las lluvias más intensas de las últimas semanas en la ciudad de Oaxaca y los municipios conurbados, donde las precipitaciones provocaron inundaciones, apagones y daños materiales en diversos puntos de la zona metropolitana. La tormenta de la onda tropical número 4 comenzó alrededor de las 5 de la tarde del día de ayer y se prolongó durante varias horas, generando complicaciones para los automóviles, listas, peatones y habitantes de distintas colonias. Tome precauciones. La sección 22 de la Coordinadora Nacional de los Trabajadores de la Educación continuará este día jueves con su jornada de protestas y movilizaciones en distintos puntos estratégicos de Oaxaca. Esto como parte de las acciones para exigir atención a sus demandas. Para este día el magisterio ya tiene previstas actividades en el Aeropuerto Internacional de Oaxaca, la planta de Pemex y la caseta de cobro de San Pablo Huitzo, sitios donde podrían registrarse afectaciones a la circulación y algunos servicios. La incertidumbre política continúa en San Martín y Tunyos, luego de que la Sala Superior del Tribunal Electoral del Poder Judicial de la Federación resolviera invalidar la elección municipal y dejar sin efectos el nombramiento de la autoridad electa, al considerar que hubo modificaciones indebidas en las reglas de este proceso electoral bajo el sistema normativo interno. Parte de la información que le tendremos a todo detalle en esta primera emisión de los Noticiarios Encuentro. 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Atendemos su denuncia ciudadana al 951-308-1361. Con mucho gusto le damos seguimiento. Francisco, avanzamos con más información en esta mañana de jueves.
5: Gracias, Lilu. Vamos de inmediato con los datos de esta jornada. Maestros de la Coordinadora Nacional de Trabajadores de la Educación se manifestaron el día de ayer en la sede de la Secretaría de Educación Pública en Avenida Universidad, donde realizaron un mitin para exigir diversas demandas, como la derogación de las reformas a la ley del ISSSTE, y después derribaron una valla metálica. Lanzaron petardos e ingresaron al inmueble donde quemaron mobiliario. Alrededor de las 10:30 horas, un contingente de cientos de maestros disidentes de Guerrero arribaron en autobuses a esta sede de la Secretaría de Educación Pública en la colonia Joco, en el sur de la Ciudad de México, y lanzaron consignas contra el gobierno federal, el titular del ramo, Mario Delgado, así como la presidenta Claudia Sheinbaum. Después de las 11 de la mañana, un grupo de maestros La mayoría encapuchados empezaron a tratar de derribar unas placas metálicas que se habían instalado para evitar que ingresaran al recinto. Los mazos que golpearon la puerta principal y los petardos por parte de los maestros fueron respondidos desde el interior por personal de seguridad con disparos de extintores de incendios que apaciguaban por momentos a los integrantes de la CENTE. Al filo del mediodía, los maestros que cerraron los dos sentidos de Avenida Universidad, casi esquina con Churubusco, intensificaron la protesta con más petardos y arrancaron dos postes de metal que sirvieron para empezar a golpear la puerta principal, las vallas metálicas de las bardas y finalmente provocaron algunas quemas con mobiliario de esas oficinas. Las movilizaciones y plantones de la Coordinadora Nacional de Trabajadores de la Educación han provocado un gran impacto económico en la Ciudad de México, donde el comercio local enfrenta una caída en sus ventas de hasta 40 millones de pesos diarios debido al caos vial y al temor de los ciudadanos por acercarse al primer cuadro de la capital. Vicente Gutiérrez Camposeco, presidente de la Cámara de Comercio de la Ciudad de México, denunció que el comercio establecido se encuentra secuestrado por estas movilizaciones, las cuales estrangulan la actividad financiera. La afectación económica asciende a 40 millones de pesos diarios, acumulando una pérdida total que ya ronda los 400 millones de pesos en ventas no realizadas, situación que afecta directamente a 4.091 negocios del centro histórico, de las cuales entre el 95% y el 98% son micro, pequeñas y medianas empresas que dependen del ingreso diario para pagar rentas, servicios, impuestos y nóminas. Gutiérrez Camposeco señaló que los manifestantes son chantajistas profesionales y delincuentes y alertó que los bloqueos ya no se limitan al primer cuadro de la ciudad, sino que se han extendido, como el día de ayer, a la Secretaría de Educación Pública y a las terminales 1 y 2 del Aeropuerto Internacional de la Ciudad de México. Hizo, por lo tanto, un llamado urgente a las autoridades federales y locales para hacer valer el Estado de Derecho, advirtiendo que este conflicto daña la imagen de México a nivel internacional e impide el desarrollo comercial. Eso es la capital del país. Hasta el momento, en la capital oaxaqueña, por ejemplo, no hay manifestación por parte de los empresarios, de los comerciantes. A muchos quizá no les esté yendo tan mal y por eso prefieren omitir cualquier manifestación que pudiera plasmar en un momento dado los daños que el plantón y las movilizaciones y los cierres viales han provocado durante estos días de las protestas en la ciudad de Oaxaca, ¿no? Pero bueno, en la capital del país así se le están pasando. Mientras tanto, en entrevista con Gabriela Barkentin para Así las Cosas, el coordinador del programa Anticorrupción y Educación de México Evalúa, Marco Fernández, consideró como irresponsable que la presidenta en su campaña haya prometido la abrogación de la ley del ISSSTE de 2007 para que los maestros no se jubilen por afores, sino que regresen a pensiones solidarias, lo que implica hacer el cambio de cálculo de la pensión no en UMAS, sino en base al salario. El problema es que no habría presupuesto que pudiera cubrir esta modificación, pero la presidenta lo prometió en varias ocasiones, lo dio por hecho, sin antes tener datos concretos. No sería la primera vez que un presidente, mejor dicho, que un candidato o una candidata, prometieran cosas que nunca podrían cumplir. En eso, desafortunadamente, se ha convertido la profesión o la acción política desde siempre, ¿no? Vamos a escuchar parte de la conversación en la emisión del noticiero Así las Cosas, Gabriela Barkentin y Marco Fernández.
7: Lamentablemente, con franqueza, y lo he dicho en estos micrófonos antes, yo no termino de entender cómo la entonces candidata presidencial hizo una promesa tan irresponsable. Yo no sé si Berta Alcalde, la que entonces era directora del ISSSTE, no le informó que eso era inviable, que una medida de esa naturaleza, literalmente, y lo puedes ahorita confirmar al ratito que hables con Enrique Quintana, tronaría al país. No hay forma de regresar a ese esquema de pensiones, De hecho, hoy el diario Reforma hace un cálculo de cuánto saldría una medida de esta naturaleza. O sea, recordemos que ya le cedieron una cosa que también es una irresponsabilidad, el reducir la edad de retiro para los otros docentes. Para el 30% de los docentes que están en el anterior esquema de pensiones, se van a poder retirar a 55 en años en el caso de los hombres, 53 en el caso de las mujeres, en un país en donde tenemos la edad promedio de esperanza de vida de 75 años. Y esa medida en sí, Gaby, va a costar ya 140 mil millones de pesos. A eso se le suma lo que quieren del aumento del 100% y esto de regresar al anterior sistema de pensiones, sería imposible para las finanzas públicas hacerlo. Peor aún, esta parte de lo de la gobernanza, en verdad, a la gente pareciera pensar que esto es como una cuestión de preocupación de especialista educativo. No. Si en verdad nos preocupa tener una mejor educación, no podemos ceder el control del paso de los maestros en su ascenso como directores o supervisores al sindicato. Ahí incluso hay una especie como de contradicción de la propia presidenta, porque por un lado instruye al secretario Mario Delgado a terminar la USICAM, ya dijo que lo van a terminar, pero también recuerda que en el pasado hubo corrupción y entonces no han propuesto, ya llevamos más de año y medio, no han propuesto, si desaparecen la USICAM, ¿cuál será el mecanismo que tendría que sustituirlo? Esto implicaría además, Gaby, una serie de reformas, una reforma al artículo tercero constitucional, donde se contempla actualmente la USICAM, la abrogación de la ley de la USICAM, cambios a la Ley General de Educación, cambios a la Ley de Administración Pública Federal. O sea, son una serie de cambios. Y además hay un detalle que creo que nadie ha reparado en eso y que eventualmente puede también complicar la situación con la CENTE. Cuando le cedieron lo de los 53 y 55 años de edad, lo hicieron a través de un decreto, pero no hicieron

0: estas pensiones buscaban dar un retiro más digno a las personas precisamente que están en cuentas individualizadas, en Afores. Por lo tanto, no había necesidad de ir a prometer algo que además, perdóname, tampoco entiendo una cosa, y ahí sí escapa de mi capacidad analítica, porque era una elección que tenían ganada de manera fácil. No es como que iban a necesitar el apoyo electoral imprescindible de la coordinadora para poder ganar la elección. Entonces, francamente, el haber soltado una propuesta tan irresponsable y que luego llegaran, pues obviamente, la gente de Hacienda a decirle esto no es viable, pues nos tiene donde está. Hoy se pueden estar volviendo a juntar con Gobernación, con el ISSSTE y con el señor Mario Delgado de la SEP. ¿Dónde está Hacienda?
1: Así es.
0: Porque si Hacienda no dice aquí hay el dinero para financiar estas cosas, no pasa. Entonces, estamos en un momento en donde, si tú me dices, ¿cómo preveo que esto se va a resolver? Lamentablemente se va a resolver como se ha hecho en 40 años en estas estrategias de chantaje, a billetazos, a comprar con dinero adicional a las secciones de la coordinadora, a dar plazas extraordinarias, etcétera, etcétera. Mecanismos que además, Gaby, compran una paz pírrica, porque solamente calman tantito las aguas, pero ahí vienen después, porque si la estrategia de chantaje funciona una vez, claro, pues van por la segunda, por la tercera, por la cuarta, y así nos hemos llevado 40 años, nada más que ahora le toca a los gobiernos de la Cuarta Transformación sufrir en carne propia lo que antes celebraban cuando la gente se lo hacía a gobiernos del PRI o del PAN.
2: Momento de ir a los anuncios. Volveremos de inmediato con la información a esta hora y aquí en el estado de Oaxaca. Gracias que se quedan con nosotros. Vamos a estos comerciales.
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0: Gracias, muchas gracias. Continuamos 8 de la mañana, 25 minutos. La división Encuentro, entre las manifestaciones de hoy, las de ayer, la fuerte lluvia que además dejó a oscuras la capital oaxaqueña y calles inundadas, fuertes corrientes convertidas prácticamente en ríos, las calles de la ciudad capital, en fin, no han sido precisamente las horas menos complicadas en la capital, en medio de toda esta actividad que registra. Mi compañero Álvaro Morales nos tiene ya tanto el recuento de lo ocurrido hace algunas horas, como lo que pinta para esta mañana también, porque mientras no haya solución a las demandas de la CENTE y otras organizaciones que se han sumado a las protestas en Oaxaca, pues vamos a tener que seguir buscando cómo ir librando todos estos problemas. Adelante, Álvaro, muy buen día.
1: Francisco, ¿qué tal? Buenos días, en efecto. La sección 22 de la Coordinadora Nacional de Trabajadores de la Educación, Francisco, determinó repetir este jueves el plan de acción implementado durante el miércoles en su jornada de protestas dentro de la huelga nacional y de las movilizaciones que mantiene en la Ciudad de México en demanda de la abrogación de la reforma educativa de 2013, la abrogación de la ley del ISSSTE de 2007 y la exigencia de una mesa de negociación con la presidenta de México, Claudia Sheinbaum. Este día, a partir de esta situación, Francisco, se determinó que la sección 22 va a tener presencia en la caseta de peaje de San Pablo Huicho de la carretera Oaxaca-Cuautitlán. Ahí los maestros van a liberar el paso vehicular, van a permitir que automovilistas transiten sin llevar a cabo ningún tipo de pago en esta vía de comunicación que conduce primeramente hacia la región de la Mixteca y posteriormente hacia el estado de Puebla y luego hacia la Ciudad de México. Se van a tener protestas, Francisco, en las instalaciones de Petróleos Mexicanos, la planta de almacenamiento y distribución. Ahí también van a volver a tener acto de presencia los docentes oaxaqueños. Se van a comenzar a instalar a partir de las 9 de la mañana y ahí van a permanecer hasta que los integrantes de la Asamblea Nacional Representativa que permanece en la capital del país hagan la indicación de que se retiren de estos puntos antes mencionados. También por último te comento que van a hacer los maestros acto de presencia en las instalaciones del aeropuerto capitalino de Oaxaca de Juárez, donde a pesar de esa situación, ayer no se suspendieron los vuelos, los maestros permitieron que los pasajeros y pasajeras ingresaran con boleto en mano a estas instalaciones. Esta situación pues se ha traducido nada más en una presencia hasta cierto punto simbólica, por decirlo de alguna forma, en las instalaciones del aeropuerto. También la CENTE ha anunciado este día para los ciudadanos que vayan a viajar a la Ciudad de México desde Oaxaca, va a liberar las casetas de peajes ubicadas en los accesos a la capital del país. Es el plan de acción que se tiene programado para este día, Francisco, y que se va a implementar a partir de las 9 de la mañana. Este es el reporte que tenemos.
0: Gracias, Álvaro. Pues ahí tienen ustedes. Después de haber soportado también el vendaval de anoche allí en el plantón que ha tenido o que mantiene, perdón, el gremio magisterial y otras organizaciones sociales, recordemos que varias se han sumado en ocasión de esta presencia de los trabajadores de la educación en el Zócalo de la ciudad de Oaxaca, allí en los corredores del Palacio de Gobierno, varias cuadras del Centro Histórico, los vendedores ambulantes, organizaciones sociales, etcétera, etcétera, etcétera. Y bueno, todos han tenido que soportar de alguna manera, algunos seguramente no se quedan dentro de estas casas de campaña que vemos instaladas ahí en el Zócalo, pero sí, era como que estuvieron a punto de ser lanzadas por los aires estas casas de campaña, tan endebles de pronto ante una precipitación tan importante que ha provocado inundaciones, apagones, daños materiales en distintos puntos de la zona metropolitana. La tormenta asociada al paso de la onda tropical número 4, a eso de las 5 de la tarde, había comenzado y duró varias horas, generando complicaciones para los automovilistas, peatones, habitantes de distintas colonias. Las afectaciones más severas se han reportado en Santa Rosa Panzacola, Pueblo Nuevo, Ixcotel, la Colonia Reforma, el Cerro del Fortín, donde el nivel del agua aumentó rápidamente provocando encharcamientos que dificultaron la circulación vehicular, y pusieron en riesgo a la población. Uno de los incidentes más visibles ocurrió en la colonia Reforma, donde varias motocicletas fueron derribadas y arrastradas por la corriente, evidenciando la fuerza con la que descendió el agua por las calles de la capital. Asimismo, los fuertes vientos provocaron la caída de árboles, obstrucciones temporales en algunas vialidades, mientras que amplios sectores del centro histórico quedaron sin energía eléctrica durante parte de la noche. Elementos de emergencia y cuerpos de rescate realizaron recorridos de vigilancia y atención en las zonas afectadas para auxiliar a la población y prevenir situaciones de mayor riesgo. Más allá de los daños materiales, este episodio vuelve a poner sobre la mesa la vulnerabilidad de la ciudad frente a las lluvias intensas. Cada temporada de precipitaciones deja en evidencia problemas recurrentes relacionados con el drenaje pluvial, la acumulación de basura en alcantarillas, el crecimiento urbano en zonas susceptibles a inundaciones, la falta de prevención. Ese trabajo no se realiza. Por ejemplo, la limpieza en las alcantarillas, con lo poco que de pronto ayuda también la población, porque hay mucha basura en las calles que va a parar precisamente en las alcantarillas. Hay un desorden en el crecimiento urbano. Bueno, lo único que se puede hacer en ese momento es evitar cruzar calles inundadas, mantenerse alejados de árboles, postes y objetos metálicos durante las tormentas eléctricas. De acuerdo a los pronósticos, el temporal de lluvias continuará en nuestra entidad durante los próximos días, por lo que las autoridades mantienen la recomendación de permanecer atentos a los avisos oficiales y tomar medidas preventivas para proteger la integridad de las familias y reducir riesgos ante posibles nuevas tormentas. Antes de irnos al corte, permítame comentarle sobre esta percepción. Y muchas veces, desafortunadamente, más allá de la percepción, la condición de realidad en una entidad como Oaxaca, que desde siempre ha tenido, pues, entre que la relación del gobierno, de los gobiernos, durante muchos años priistas, y luego la alternancia con Gabino Cue, hoy se asume un gobierno de izquierda, pero ¿eso qué tiene que ver en un momento dado? ¿Quién metería las manos al fuego por un gobierno de izquierda en materia de honestidad? En la lucha anticorrupción, bueno, a nivel nacional, ya ve usted cómo nos ha ido, justo durante el gobierno en donde se supone más compromiso había para combatir la corrupción. Y por eso se hizo gobierno, porque prometió, primero que nada, combatir la corrupción. Y hoy tenemos un nivel de corrupción precisamente registrado durante el sexenio anterior, descomunal. Como nunca antes, por lo menos en la historia reciente de México, se había fraguado y se había consolidado. Para botón de muestra, el huachicol fiscal. Y no, que no digan que el presidente no sabía. No, que no digan que el presidente no se enteró. Que no digan que el presidente lo engañaron. Que le vieron la cara. O que abusaron de su buena voluntad. No, el presidente siempre se entera de todo y termina siendo cómplice, ¿no? ¿Sabe usted lo que sucedió el sexenio pasado? Lo que desafortunadamente sigue sucediendo en este sexenio de 2 años. En el estado de Oaxaca, el 88.5% de la ciudadanía considera que la corrupción es frecuente. De acuerdo con la Encuesta Nacional de Calidad e Impacto Gubernamental en SIC 2025 del Instituto Nacional de Estadística y Geografía, INEGI. Además de que la entidad también registró la segunda tasa más alta de personas víctimas de actos de corrupción. El porcentaje de percepción de corrupción para el estado de Oaxaca supera al nacional, que ronda el 84.1%. Imagínese usted. Y coloca a Oaxaca entre las primeras con esta percepción, antecedida por otras como Michoacán, que logra el 89.4%, y Baja California con 89.3%, percepción de corrupción. En contraste, en Querétaro y Yucatán, 67 y 73.2% de la población respectivamente se tuvo esa opinión, lo que las ubica como los estados con menor percepción de corrupción. En Oaxaca, los principales sectores o áreas de gobierno sobre los cuales se tiene una mayor percepción de corrupción son la policía, con el 85% de la ciudadanía que lo considera corrupta. La percepción es casi igual a la nacional, donde la policía también ocupa el primer lugar con el 86.5%. Los partidos políticos ocupan el segundo lugar en esa percepción en Oaxaca, con el 84.4% de la población que los considera corruptos a los partidos políticos. Le sigue el gobierno estatal con 79.3% de la población mayor de edad que considera frecuente la corrupción del gobierno del estado. Después están los gobiernos municipales con el 74.4% y las cámaras de diputados y senadores con una percepción del 73.7% de la población que los considera corruptos. De ahí la percepción de corrupción en Oaxaca se observa en los sindicatos, los ministerios públicos o la fiscalía estatal, las universidades públicas, el gobierno federal, empresarios, jueces, magistrados, institutos electorales. En 2025 la encuesta señala que a nivel nacional la tasa de población que tuvo contacto con alguna persona servidora pública y experimentó al menos un acto de corrupción fue de 15.642 personas por cada 100.000 habitantes. Los estados en donde se registraron las mayores tasas de personas víctimas de actos de corrupción fueron Hidalgo con 21.452, segundo lugar Oaxaca con 20.330 y Sinaloa con 19.836 por cada 100.000 habitantes. En todos los rubros aparece Oaxaca entre el segundo y el tercer lugar, tanto en percepción de corrupción como en materia de corrupción, es decir, donde se consolidó el hecho. Ahora déjeme decirle, para que esto se pueda consumar, siempre tiene que haber dos partes. Y ahí, pues la reflexión tiene que ser pareja, ¿no? ¿A qué le tiramos cuando soñamos, oaxaqueños? ¿Que se va a acabar la corrupción? Cuando el número de personas, 20.330, víctimas de actos de corrupción. A lo mejor no en todos la persona estuvo dispuesta a ceder a ese acto de corrupción, pero sí fue conminada, sí fue invitada, sí fue sugerida, ¿no? Oiga, dicho de manera coloquial, póngasela, ¿no? Ya sabe. Y esto, pues es lo que sigue ocurriendo. Un pañuelito blanco en Palacio Nacional durante aquellas mañaneras no resuelve absolutamente nada. 8:38, volvemos después de estos anuncios. Gracias porque siguen con nosotros.
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0: Gracias, buen día. Vamos a continuar. Y vamos de inmediato. Y para llevarles, por supuesto, más información, otros temas al interior del estado de Oaxaca. La incertidumbre política continúa en San Martín y Tunyoso, municipio de la región Triqui, luego de que la sala superior del tribunal pues diera desafortunadamente la resolución sobre la invalidación de la elección municipal y dejar sin efectos el nombramiento de la autoridad electa al considerar que hubo modificaciones indebidas en las reglas del proceso electoral bajo el sistema normativo interno. Con esta determinación, el máximo órgano jurisdiccional en materia electoral confirmó la sentencia emitida previamente por el Tribunal Electoral del Estado de Oaxaca y revocó el fallo de la Sala Regional Jalapa, por lo que el municipio queda nuevamente sin presidente municipal. De acuerdo con la resolución, los cambios realizados durante la jornada electoral no contaron con el consenso ni la información suficiente para la ciudadanía. Originalmente, el proceso contemplaba la realización de 3 asambleas en fechas distintas para definir a la autoridad municipal. Sin embargo, el mismo día de la elección se determinó concluir el proceso en una sola asamblea. Los magistrados consideraron que esta modificación afectó el derecho de los habitantes a participar de manera informada, ya que muchas personas tenían previsto acudir a las reuniones posteriores y no fueron notificadas oportunamente sobre el cambio. La sentencia reconoce el derecho de las comunidades indígenas a la libre determinación y al autogobierno, pero establece que estos principios deben ejercerse respetando también la certeza jurídica, la transparencia y los derechos político-electorales de la población. La resolución llega en un contexto particularmente complejo para San Martín y Tunyoso. Desde finales de 2023, el municipio ha enfrentado una prolongada crisis institucional tras la desaparición de su ayuntamiento, además de conflictos políticos y sociales que han generado inestabilidad en la comunidad. A ello se suman cuestionamientos sobre el manejo de recursos públicos durante el periodo de administración extraordinaria, así como diversos hechos de violencia que han marcado la vida del municipio en los últimos años. Y sigue la mata dando. Entonces, con este nuevo fallo, San Martín y Tunyoso enfrentan nuevamente el reto de reconstruir la gobernabilidad y encontrar una ruta que permita restablecer la confianza ciudadana, garantizar la participación comunitaria y dar certeza a un municipio que lleva más de 2 años inmerso en una compleja crisis política y administrativa. Lamentable, de todas formas, por supuesto. Imagínese usted el tamaño de rezago que debe estar sufriendo San Martín y Tunyoso. Le decía en otras ocasiones, si en muchos municipios con sus autoridades debidamente constitucionalmente avaladas, instaladas y haciendo la gestión, hay rezagos, hay mucho todavía por resolver. Imagínese donde la propia población tendría que asumir su responsabilidad, esa discordia, esa falta de acuerdos, esa falta de consensos, esa polarización entre la misma población, a quienes termina afectándole sobremanera a la propia ciudadanía. Pero ya sabe usted cómo son los intereses, ya sabe usted de pronto cómo es la pugna y cuál podría ser el principal objetivo. Muchas veces es solo el presupuesto que podría tener San Martín y Tunyoso y la administración poco transparente de pronto de esos recursos. 8:45 minutos. Más de 130 organizaciones sociales y ambientalistas manifestaron su preocupación por la falta de información sobre un proyecto energético impulsado en Ciudad Ixtepec, en la región del Istmo. A través de un pronunciamiento difundido por la Red Mexicana de Afectadas y Afectados por la Minería, se señaló que el plan original contemplaba la instalación de una planta para la producción de hidrógeno verde, destinada a la exportación desde el puerto de Salina Cruz hacia mercados asiáticos. Sin embargo, de acuerdo con la organización, la empresa responsable habría informado desde finales de 2025 un cambio en el proyecto, que ahora estaría enfocada en la generación de energía eléctrica. Este ajuste, aseguran, no ha sido informado públicamente por la compañía ni por las autoridades involucradas. Las organizaciones advirtieron que el proyecto inicial implicaba la construcción de extensos parques fotovoltaicos y eólicos sobre miles de hectáreas de tierras agrícolas, comunales y ejidales en municipios de la región, por lo que consideran indispensable transparentar la información y garantizar la participación de las comunidades. Mientras tanto, representantes agrarios de Ciudad Ixtepec señalaron que no han recibido información oficial sobre las modificaciones anunciadas y expresaron inquietud por el futuro de las tierras involucradas en el proyecto. Los colectivos demandaron claridad sobre los alcances de la iniciativa y los posibles impactos ambientales, sociales y territoriales para las comunidades del Istmo de Tehuantepec. Entre los muchos otros proyectos que esperan detonar de una vez por todas todo el potencial que tiene en materia de economía, pues, la región del Istmo de Tehuantepec ha ido lento, pero en algunos aspectos también se ha concretado. Pero siempre habrá que escuchar algunos cuestionamientos, inquietudes, incertidumbre por parte de la población, principalmente las que se organiza en algunas grupos de activistas, ¿no? Que ven algunos riesgos en la cohesión social, lo que puede generar en el entorno ambiental cada uno de los proyectos, que al final de cuentas, pues representan, ante la vista de muchas otras personas, dinero, fuentes de empleo, muy por encima de lo que esto pueda significar en el entorno. Eso es lo que hoy, digo, desafortunadamente también cobra un alto valor para la población. Las fuentes de ingresos, trabajo, dinero, el satisfacer las necesidades, que son muchas, ¿no? Ojalá y haya un equilibrio. Es lo menos que podríamos esperar. Romualdo Santiago nos está reportando desde la región del Istmo de Tehuantepec y en la zona norte, precisamente en Matías Romero Avendaño. Muy buen día, Romualdo, te escuchamos.
1: Buenos días, Francisco, amigos del auditorio, desde Matías Romero, esta es la información. Pues no, déjame decirte de esta mañana que tenemos el reporte de varias comunidades a la redonda de la población de Palomares que están o se encuentran sin el servicio de energía eléctrica en este momento, según reportan vecinos de aquella comunidad. Esto debido a las fuertes lluvias que azotaron anoche en toda esta parte de la zona norte del Istmo. Pero bueno, como te he comentado en otras ocasiones, llueve nada más alrededor de lo que es Matías Romero, incluso en algunos sitios de la parte baja del Istmo. Perfectamente reportaban lluvias las mañanas, pero aquí en Matías Romero, aquí en la ciudad de Ferrocarrilera, prácticamente pues una ligera llovizna, pero no cayó algo fuerte como en la zona de Palomares y comunidades que se encuentran así hacia el norte de esa población, ya colindante con el estado de Veracruz. Pero pues bueno, y el daño fue de que no cuenta con el servicio de energía eléctrica, por lo cual se le hace un llamado a la estación comercial de Saravia, y bueno, creo que es a la que corresponde, para que atiendan pues esta situación de la falta de energía eléctrica en esa zona. Es más información, te comento también que en la población del barrio La Soledad, pues bueno, están padeciendo una crisis de agua en este momento. Reportan ahí vecinos de la cabecera municipal que pues ya también hace ya unos 3-4 años se ha venido agudizando el problema de la falta de agua. Esto pues debido también a que pues la infraestructura ya se encuentra pues un tanto pues en malas condiciones por el tiempo de uso, al igual como también el crecimiento de más asentamientos humanos, colonias que han solicitado el servicio, y esto pues va provocando que la gente pues en un dorado vaya padeciendo el servicio por la misma razón. Aunque pues los barreños cuentan con un pozo en la cabecera municipal, al parecer este no da la suficiente agua también para pues abastecer a esa comunidad. Lo curioso del caso pues es que en este municipio se encuentra la cuenca de los Almoloyas, que cuenta con pues suficiente agua, pero pues también aquí hay otro problema que pues en este momento pues pudiera ser que por un conflicto interno, por no tener acuerdos, tal vez pues no se pueda extraer agua también de aquella cuenca para la cabecera municipal, porque cabe recordar, Francisco, que la cabecera municipal del barrio se abastece de agua, pero de un pozo, de un río o de un arroyo que atraviesa por Santo Domingo Petape, que también colinda con ellos, que es donde, por cierto, pues hay un conflicto agrario y se encuentra este pozo justamente en el punto limítrofe con Santo Domingo Petapa. Una situación bastante complicada, pero pues espera que con la llegada de las lluvias las cosas vayan mejorando también en un momento dado. Es mi reporte en esta mañana, Francisco. Buenos días.
0: Muchas gracias. Gracias a Romualdo Santiago. Antes de irnos a la pausa, mire que hay una alerta sanitaria ahí entre los vecinos del norte, los vecinos del país del norte de los Estados Unidos. El Servicio de Inspección Sanitaria de Animales y Plantas del Departamento de Agricultura de Estados Unidos confirmó ayer la detección del gusano barrenador del ganado en un ternero de 3 semanas de nacido en el condado de Zavala, Texas. Las larvas fueron identificadas directamente en el cordón umbilical del animal, marcando el regreso de esta letal plaga a territorio estadounidense desde su erradicación en la década de los 60 del siglo pasado. Por si nos faltara algo. Y no es solamente, por supuesto, este tema de que aparezca un caso ahí en los Estados Unidos, no, es que en 26 estados de la República Mexicana, esta plaga se ha extendido. 27,449 animales infestados entre ganado bovino, cabras, cerdos, equinos, mascotas, fauna silvestre, al corte del 2 de junio. Ah, también hay caso de miasis en humanos, ¿eh? Actualmente el estado de Puebla encabeza los focos activos en animales con 224 registros en municipios como Zacatlán y Tehuacán. Sin embargo, históricamente el acumulado de este brote, Chiapas lidera con más de 5,800 animales afectados, seguido de Oaxaca con 2,778 casos y Veracruz con 2,499 casos. El impacto en la salud pública es la faceta más preocupante del brote. La Secretaría de Salud en México reporta que la miasis infectada, bueno, la miasis en seres humanos, infestación de larvas en tejidos vivos, aumentó 7.5% en la última semana, alcanzando un acumulado nacional de 371 personas afectadas en 21 estados del país. Hay una de moscas que depositan sus huevecillos y de ahí se viene el gusano barrenador. Hay una serie de moscas. ¿Qué se está haciendo para la contención o erradicación de estas moscas? Ese es el tema a resolver. Antonio Villaseñor, desde la ciudad y puerto de Salina Cruz, nos tiene el siguiente reporte. Buen día, Villaseñor, te escuchamos.
2: Buenos días, Francisco, un gusto poderte saludar desde el puerto de Salina Cruz. Te comento rápidamente que esta manifestación por parte de los abogados, ahora ya se unieron más abogados a esta manifestación que ayer reportamos por la tarde, que se estaba realizando afuera del juzgado de lo familiar aquí en el puerto de Salina Cruz, en la colonia Hidalgo Poniente, dieron a conocer que estas acciones son derivadas a 5 puntos preocupantes. Una de ellas es la infraestructura mínima y digna, habilitación de áreas de espera, techadas, así como asientos suficientes para las personas que van a ver sus asuntos, ya que en este lugar las tienen paradas sin una sombra, y es un tema complicado. Aparte de esto, pues la atención que se da en el lugar, dicen los mismos abogados, es un tema nefasto. También van a conocer que piden el abasto de recursos humanos y de trabajo social, una asignación inmediata de secretarios, notificadores, auxiliares. Se exige el cese definitivo de la triangulación de estudios socioeconómicos hacia el DIF municipal. Esto derivado a que hay muchas anomalías, señalaron los mismos abogados manifestantes. También piden la destitución del juez segundo de lo familiar y de la secretaria de acuerdos del puerto de Salina Cruz. Esto piden la remoción inmediata de ambas funcionarias ante el evidente tema de incompetencia y del desconocimiento de la ley, así de sencillo. Incumplimiento con los propios personas acusadas y falta de profesionalismo en la carrera judicial. También están pidiendo la unificación de criterios y certeza jurídica, la emisión urgente de lineamientos del Pleno Tribunal Superior de Justicia para frenar la arbitrariedad, donde cada juez aplica un criterio distinto a cada caso. Y también están pidiendo, Francisco, el fin del negocio de las copias y las trabas digitales respecto al escrito de la gratuidad. Hay que señalar, Francisco, que cuando uno va a hacer algún trámite ante el juzgado te llegan a pedir hasta 800 pesos por darte las copias, o sea, el expediente que tú tengas, eso es lo que te cuesta solamente para que lo lea el abogado. Es un tema complicado, 800 pesos, y en muchos de los casos llegan a ser como 100 copias, pero la copia vale a un peso, a dos pesos. Imagínate cuánto no se están llevando estos señores del juzgado de lo familiar. Y pues la persona que está acusada o está solicitando su pensión o su divorcio, pues lo tiene que hacer. Y por eso es parte de la manifestación que todavía continúa hoy jueves a las afueras de este juzgado. El Frente de Abogados y Usuarios hace están pidiendo que el pueblo general del puerto de Serena Cruz se sume para que hoy, en punto de las 9 de la mañana, los acompañen a los movimientos en las instalaciones del juzgado de lo familiar. El objetivo es abrir un espacio solidario para que cualquier persona afectada pueda extremar su inconformidad y esto también imponer sus quejas ante las autoridades competentes. De esto va a dejar mucho de qué hablar, Francisco, porque sin duda también los abogados ahora se unen a esta manifestación de exigencia de lo que es la justicia, pero una justicia que sea legal, una justicia buena, para que no venga, ahora sí como se dice coloquialmente, a fregar a los familiares. Pues bueno, Francisco, estaremos atentos de lo que suceda de este tema y por supuesto que lo daremos a conocer como parte del seguimiento que les daremos a esta información, Francisco.
0: Gracias, gracias por la información tan oportuna y tan interesante allí en los juzgados de Salina Cruz. Vaya caso, ¿no? Al mejor postor, prácticamente muchas veces, la justicia, al mejor postor. Vamos con Lilo Martínez, que nos tiene el dato sobre las condiciones del clima las próximas horas.
3: Tome sus previsiones para este día jueves 4 de junio del 2026. Continuará el temporal de lluvias en todo el estado, con precipitaciones moderadas a fuertes en regiones montañosas, donde habrá chubascos con tormentas localmente intensas acompañadas con fuerte actividad eléctrica, con rachas de viento y probables áreas de granizo. Todas estas condiciones de inestabilidad son por influencia de varios sistemas meteorológicos que estarán interactuando, principalmente la onda tropical número 4, una vaguada en niveles medios de la atmósfera y fuertes pulsaciones de humedad de la vaguada monzónica que se ubica sobre el Pacífico Sur. Por otro lado, se mantiene en vigilancia la formación de dos zonas de baja presión que se podrían formar para el próximo fin de semana, con una probabilidad de 30 al 50% a 7 días. Así que tome sus previsiones, cuídese mucho y que pase un excelente día jueves.
0: Gracias, muchas gracias a Lilo Martínez. Así estamos llegando al final de esta nuestra primera emisión para hoy 4 de junio. Agradecemos muchísimo la confianza, la preferencia. Les invito, por supuesto, para que hoy mismo a las 3 de la tarde, de nueva cuenta, participen con nosotros en esta cobertura informativa a través de Encuentro RadioTV.com. Soy Francisco Vázquez Jiménez, justo a las 9 de la mañana en Oaxaca. Hasta pronto.
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91.7 FM Radioteca. Les saluda con el gusto y la prisa de siempre su amiga Cristal de la Cruz, transmitiendo en vivo desde la calurosa y bellísima tierra de Juchitán. Y bueno, recuerden que la cabina está listísima al WhatsApp 971-154-2472 y la línea directa a 71-118-39. Que los está esperando, suban el volumen de una vez porque arrancamos con ritmo puro para recuperar el tiempo.

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1: Eso es, como empezamos un poquito tarde, no vamos a perder ni un segundo y nos vamos directo a ponerle todo el sabor a esta mañana. Ya se siente el ambiente aquí en la cabina de 91.7 FM Radio Teca, y para que nadie se me quede sentado, vamos a ponernos bien bailadores y a disfrutar de este clásico que no puede faltar en ninguna fiesta. Suban a la radio, saquen los pasos prohibidos, porque nos vamos con toda la alegría con esto que se titula La Pollera Colorada.

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1: ¡Qué joya de clásico! Imposible escuchar la pollera colorada y no ponerse de buenas. El ritmo lo traemos en la sangre. Bueno, mi gente hermosa, el reloj no se detiene y nos marca ya las 11:30. Vamos rapidito a cumplir con nuestros compromisos comerciales, pero no se me vayan a despegar. Al regresar venimos con más músicas. Y por supuesto, listos para empezar a leer todos sus mensajes. Recuerden que la cabina es de ustedes, el WhatsApp 971-154-2472 y la línea directa 71-118-39. Están activos. Vamos al corte y volvemos con todo el sabor aquí en Bachesa por la 91.7 FM Radioteca. No le cambien.
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11: Ya estamos de regreso, mi gente bella. Seguimos completamente en vivo aquí en Bachesa a través de la señal de la 91.7 FM Radioteca, transmitiendo con toda la energía desde Juchitán. Les saluda con el cariño de siempre su amiga Cristal de la Cruz. Y qué bueno que siguen con nosotros, porque la música no da tregua y venimos dispuestos a que sigan bailando ahí en donde se encuentren, ya sea en el negocio, en la casa o al volante. Nos vamos directito con un ritmo que hace que a todo el mundo se le muevan los pies, un clásico que seguro se saben de memoria. Suben el volumen, sacúdense la flojera y disfruten de esto que se llama Micaela, con el estilo inconfundible de Alacranes Musical. A bailar, se ha dicho.

¡Eso! ¡Qué buen bailazo nos acabamos de aventar con Alacranes Musical! La verdad que con este ritmo de Micael es imposible quedarse de brazos cruzados, ¿a poco no? Seguimos disfrutando de esta mañana aquí en Bachesa. Gracias por sintonizarnos desde casita, desde el negocio, desde el volante también. Y bueno, el tiempo vuela cuando la estamos pasando bien, pero todavía nos queda música de la buena para compartir. Recuerden que si quieren mandar un saludo o pedir ese tema tropical, esa cumbia, banda o bachata que les alegra el día, la cabina está más que puesta para ustedes. Déjense caer en el WhatsApp con al 971-154-2472. O llámeme directo al 71-118-39. Vamos de inmediato con el siguiente tema de la mañana. Suban el volumen y sigan disfrutando de la 91.7 FM Radio.

0: Así es, mi gente bella. El reloj no perdona y nos estamos acercando ya al final de la hora. Vamos a ir rapidito a nuestro último corte de la mañana, pero no se me vayan a despegar de la sintonía. Al regresar, venimos con todo para cerrar con broche de oro esta mañana aquí en Bachesa. Con la música que a ti te gusta y toda la buena vibra de la 91.7 FM Radioteca. Aprovecha esos minutitos de la pausa para mandar tu último mensaje o llamada. Volvemos en un par de minutos. No le cambies.
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0: Ya estamos de regreso, mi gente hermosa. Entramos de lleno a la recta final de Bachesa. Les saluda con el cariño de siempre su amiga Cristal de la Cruz a través de la 91.7 FM Radioteca, disfrutando al máximo de estos últimos minutos de la mañana en vivo desde Juchitán. Y tal como se los prometí, antes de irnos a la pausa, venimos dispuestos a cerrar con broche de oro para ponernos bien románticos, pero con un toque tremendo de sabor y nostalgia. Nos vamos de inmediato con una colaboración de lujo. Dos grandes voces se unen en este clásico espectacular. Súbanle por completo a la radio y disfruten de esto que se titula Ya la pagarás, en las voces del maestro del bolero, Carlos Cuevas, junto al espectacular Kika Edgar. ¡Qué agasajo de tema! ¡Disfrútenlo!

0: ¡Qué arte! Kika Edgar. Gracias, muchas gracias, Kika.
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1: ¡Qué tremenda interpretación de Maná con Mariposa Traicionera! Y así, mi gente hermosa, con el corazón contento y llenos de buena vibra, llegamos al final de esta edición de Bachesa a través de la 91.7 FM Radioteca. Y el tiempo se nos fue volando, pero vaya que la pasamos espectacular. Muchísimas gracias a todos por su sintonía, por su muestra de cariño y por alegrarnos el día desde cada rincón de Juchitán y de nuestro bello estado de Oaxaca. Se despide de ustedes su amiga Cristal de la Cruz, deseándoles que tengan una tarde maravillosa y un provechoso almuerzo. Pero ojo, no se me despeguen, que la sintonía por nada del mundo. Quédense bien pegaditos a su radio, porque ya en unos segunditos más de este mediodía inicia la hora de la sandunga con todo el orgullo, la tradición y la música de nuestra hermosa región. Y que tengan un excelente provecho y un excelente jueves.
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5: Una de la tarde con un minuto, jueves 4 de junio del año 2026. Estamos transmitiendo en vivo a través de las frecuencias de W Radio, impresentable del Duende. ¿Cómo le va?
6: Hermano querido, como siempre, un placer saludarte, igual a mi querida Arely Paz y a todo nuestro amable y fiel auditorio de Así las Cosas con Loret en este jueves de jarrito traicionero, mi Charlie, como debe de ser. Ya nos urge, nos
5: estás,
6: urge.
5: ¿Cómo estás, lista para el jarrito?
7: Ya, listísima. ¿Cómo estás, Carlos Duende? De aquí hasta las 3, mucho que contar, muy lista también.
5: ¿Qué va a haber en el jarrito hoy, Duende?
7: ¿Qué va a pasar, Charlie, hoy, Duende?
6: La bebida que presento hoy, perdóname, pero es una verdadera joya. Ajá. Es solo para conocedores y el que le entendió, le entendió. Estamos ofreciendo una Villarreal de durazo. ¡Ah, qué bonito! Es una cosa muy fina, hermano. Te damos tu sangría Villarreal de durazo. No, no, no, es una belleza.
5: O sea, no es este de durazno. Trago, no es de durazno. No,
6: no, este es de durazo. Okay. Y no es Villarreal, es Villarreal. O sea, okay, sí, tu sangría, sí, sí, sí, sí. Villarreal de durazo, hermano, es una joya porque te la pides en el jarrito y de pronto, ajá, oye,
5: queda sin dicha.
6: No, no, ahí te va. Ahí te va. Oye, ¿te has dado cuenta que la última semana el Duende armó este disque festival de bebidas sin alcohol? ¿Qué estará pasando? Y entonces alguien dice, es que no sabes, ya le quitaron la licencia para vender alcohol en el jarrito. Y entonces yo salgo indignadísimo y digo, no, perdónenme, ¿cómo creen? Si yo sudo agua bendita, yo era Juan Diego el 12 de diciembre en la representación. Yo era el ángel en la pastorela. ¿Cómo se atreven? ¿Cómo se atreven?
5: ¡Gángster!
6: Entonces pides tu Villarreal de durazo y te la echas desde el jarrito. Es una chula, solo para conocedores.
5: Vamos de una vez a nuestros 5 temas de sobremesa, las 5 cosas que nos parecen las más importantes del día, hoy que es jueves 4 de junio del año 2026.
1: 1.
5: Salió de su guarida el que nos metió en esta bronca. Porque debemos tenerlo todo muy claro. El que hizo el pacto político de Morena con el narco a través del abrazos no balazos, el que no movió un dedo contra los narcos, el que se cruzó de brazos cuando empezaron a brotar las evidencias de que los narcos estaban operando electoralmente a favor de Morena en los distintos estados, el que avaló el narcopacto político que tiene a México metido y en una bronca con Estados Unidos, ese se llama Andrés Manuel López Obrador. Ayer reapareció en la noche con una carta de 5 páginas que en realidad para mí trae 6 letras. Pánico. Pánico. Esa carta exuda pánico. Andrés Manuel López Obrador se está muriendo de miedo de que el siguiente en la lista sea él. De que en la lista de políticos vinculados con el narco de Morena, el siguiente sea Andrés Manuel López Obrador. ¿Por qué? Porque Estados Unidos ya tiene a todos los narcos en sus cárceles. Y donde esos narcos le estén contando qué fue lo que hicieron durante todo el sexenio anterior y cómo todo se les permitía y cómo solo tenían una obligación: ayudar a que Morena ganara las elecciones, y a cambio de eso podían hacer lo que quisieran. Donde todo esto esté en los expedientes de Estados Unidos, pues va a seguir Andrés Manuel. Y cuando ayer Los Angeles Times, que ya había revelado lo de Rochamoya 3 días antes de que sucediera, habla de que ahí vienen los siguientes dos y son Alfonso Durazo y Américo Villarreal. Pero sobre todo Durazo, porque Durazo, pues es el secretario de seguridad de López Obrador, es su García Luna. Tal cual. Y además es el presidente del Consejo Nacional de Morena. Pues obviamente entró en pánico López Obrador y apareció con una carta. Salió de su escondite en 5 cuartillas para defender a los narcopolíticos de Morena, para denunciar injerencia, para darle apoyo a la presidenta Sheinbaum, con lo cual pues se refuerza la percepción de que ella no manda, sino manda él, porque pues hasta véale el semblante hoy a la presidenta Sheinbaum, y para atacar a Donald Trump. Y ojo con esto, porque López Obrador dijo 2 cosas brutales contra Estados Unidos en su carta. La primera es que Donald Trump no manda y que mandan sus asesores. Y luego, cuando habló de los asesores, les recetó una fila de insultos, pero literal, ¿eh? Una fila de insultos. Ojo con esto, porque hasta este momento el gobierno de los Estados Unidos ha sido profundamente respetuoso de México en todo lo que tiene que ver con estas solicitudes de extradición, en contra de lo que vemos en prácticamente todos los temas de política exterior de Trump. Piense usted en Venezuela, en Cuba, en Colombia. Piense usted en Irán, en Ucrania. La manera como se expresa Donald Trump y cómo se expresan los suyos de los líderes políticos con los que interactúan. A ver, apenas antier se le fue encima a su gran amigo Bibi Netanyahu, el primer ministro de Israel, a quien le dijo que estaba loco, que si no fuera por él estaría en el bote, que se está quedando solo, que por eso todo el mundo lo odia. No hemos visto en los casi 40 días que lleva el tema Rochamoya ni un tuit de Trump diciendo, ahí está esa presidenta, qué tal, por cuál, burlándose de ella, diciendo que no manda, que está protegiendo, una, ni una palabra. Pero ayer López Obrador, uno, le dice a Donald Trump que no manda, y dos, les dice a los asesores de Trump, rémoras, paleros, manipuladores, caciquillos, vividores, ladrones, polizontes, tinterillos, especuladores, filibusteros, potentados, trepadores y malvados. Todo eso les dice. Y usted dijera, bueno, pues es que ese es López Obrador. No, hoy la presidenta Sheinbaum pone en la mañanera la carta, en la pantallota de la mañanera. Feliz la presidenta con la carta, leyendo algunos de sus párrafos y diciendo, ojalá regrese el buen Donald Trump. Porque López Obrador en su carta dice, oye, pues yo el Trump con el que traté, pues era muy diferente. Nunca tuvimos una bronca, nunca nos atacó así. Ojalá que regrese el otro Donald Trump y no este que no manda y está dominado por sus asesores. Imagínense el tamaño de la ofensa. Y Claudia Sheinbaum la suscribe. Le dice a Trump, no eres tú. Te tienen manipulado. La presidenta que se queja de intromisión. Lo que le está diciendo Estados Unidos. Y es Trump, ¿eh? Yo nomás señalo, sin chillar, ¿eh? Sin chillar. Sin chillar López Obrador. Sin chillar presidenta Sheinbaum. Sin chillar morenistas. Sin chillar propagandistas. Cuando Trump le responda en el tono en el que le están hablando. Porque lea usted el tono en el que está hablando López Obrador y la presidenta suscribe esa carta. La retoma, la aplaude, la pone en la mañanera completa. Ah, ¿sí nos vamos a hablar ahora? Bueno, o sea, ¿le vas a pelearle a Trump en el terreno de los insultos, de los apodos, de las burlas al rey, al monarca de los insultos, los apodos y las burlas? Bueno, sin chillar, ¿eh? Sin chillar cuando aparezca el primer tuit de Trump en un, dirían los gringos, rant, ¿no? En un ataque frontal, abierto, desmedido. Así le están hablando a él. Le están diciendo que no manda. Y lo están insultando de la manera que usted acaba de escuchar. A él y a sus colaboradores. No, se ve que la presidenta Sheinbaum está en ruta de confrontación. Y la otra cosa que me parece muy relevante, Estados Unidos se ha esforzado en mandarle a la presidenta Sheinbaum y a sus colaboradores la señal de que la bronca no es con ellos. Nunca han hecho más que hablar bien todos, ¿eh? De la cooperación en términos de Sheinbaum, de recibir a Harfuch, a Trevilla, a Morales, a Ebrard, o sea, a los secretarios de seguridad, de la defensa, de la marina, de economía. Los reciben, les dan buen trato, les agradecen la cooperación, les dicen que todo. A los claudistas, los obradoristas es otra cosa, Rochamoy es otra cosa, Durazo es otra cosa, Américo Villarreal es otra cosa. Y Adán Augusto ni se para. ¿Y Andy? ¿Usted cree que va a ir a Disney? No, hombre. Pero no se ha cansado Estados Unidos de decir, con este gobierno la cooperación es muy buena. Es más, ayer, el secretario de seguridad de Trump, Mark Mullen, que vino a México hace unos cuantos días, regresó y ante el Congreso de los Estados Unidos compareció y dijo, oigan, el gobierno actual coopera mucho más que el gobierno anterior. Otra señal para la presidenta Sheinbaum de decir, oye, la bronca no es contigo. Pero la presidenta Sheinbaum lo que ha dicho es, yo protejo a todos los narcos, a los de antes y los de ahorita. Yo, si ustedes me quieren sacar de la bolsa de los narcopolíticos mexicanos, no señor, yo me meto. Oiga, presidenta, pero es que la bronca no es contigo. No, yo me meto. Y hoy suscribe la carta de López Obrador, como mandando la señal. Si Estados Unidos manda a México la señal de, oye, la bronca no es contigo, Claudia, es con Andrés Manuel, la respuesta que recibe de México es, no, todos estamos en el mismo barco. Aquí todos estamos metidos. Ah, bueno, sin chillar después, ¿eh? Escuche usted lo que dijo ayer Mark Mullen, el secretario de Seguridad Nacional de Donald Trump.
0: I just recently returned from Mexico City. Recién regresé de la Ciudad de México, donde hablé con la presidenta Sheinbaum y su gabinete sobre la cooperación entre nuestros países. Debo decirles que hemos quedado impresionados. Han sido muy cooperativos, mucho más cooperativos que la administración anterior, pero siguen creyendo en su soberanía y tenemos que respetar eso.
5: La estrategia de México frente a los narcopolíticos no se está tomando en Palacio Nacional, se está tomando en Palenque, como muchas otras cosas. Y ayer, lo que sacó Andrés Manuel López Obrador, no solamente es una carta, es una definición de política exterior. Así le vamos a hacer, Claudia. Y hoy, Claudia, la presidenta de México, se le cuadró otra vez a López Obrador. Y entonces empieza todo este rollo de, fíjese usted, como los de la ultraderecha gringa se están asociando con la ultraderecha mexicana y lo que quieren es pegarle a Morena para ganar las elecciones. Vamos contigo, Verónica Méndez, ¿cómo estás? Muy buenas tardes.
8: Con el gusto de saludarte, Carlos. Buenas tardes. Feliz se mostró la presidenta de México, Claudia Sheinbaum, esta mañana por el respaldo del expresidente Andrés Manuel López Obrador tras los señalamientos de Estados Unidos y las investigaciones contra presuntos narcogobiernos morenistas. Carlos, la mandataria reaccionó a esta reaparición que hizo López Obrador mediante una carta en la que acusa una embestida de funcionarios estadounidenses contra el Ejecutivo mexicano. Sheinbaum dijo que se vienen tiempos de definiciones tiempos en los que tiene que enfrentar esta campaña, esta embestida de la ultraderecha, no solo nacional, sino de la ultraderecha internacional, que busca vincular los gobiernos de la Cuarta Transformación con el crimen organizado. Y bueno, pues muy emocionada, Carlos, hasta me sorprendió, casi pega el salto, casi brinca de gusto, que dice: está buenísimo el debate que estamos librando, está buenísimo este debate. Y también pues pasó a llamar misóginos a quienes critican el respaldo que ha recibido de López Obrador. Vamos a escuchar ese momento.
9: Fíjense lo que ayer, es que está buenísimo. Es buenísimo este debate. De verdad. Es buenísimo. Muy importante. Estamos viviendo tiempos de definiciones. Ahora también dice, la presidenta no gobierna. Tuvo que salir desde Palenque el presidente López Obrador. Bueno, no se puede ser más misógino que eso. Vamos a ponerles la canción de Macho, Macho, Macho.
8: Bueno, ahí todo
5: déjame. Bueno, pues no subió la cantada, ¿no? La gobernada tampoco, pero bueno, es otro tema. Oye, espérame un segundo. Pero déjame hago un paréntesis ahí. Porque tú misma no lo estás diciendo, pero la presidenta estaba feliz. Escúchela usted.
8: Sí.
5: Sonriente. O sea, piense en cómo ha estado la doctora Sheinbaum los últimos 38 días desde que salió lo de Rochamoya. Agria, enojada,
8: desencajada.
5: Uh-huh. Le aparece la cartita de López Obrador y es como happy pill, como si se hubiera tomado una happy pill la presidenta Sheinbaum, encantada de la vida, sonriendo. Ay, pero está buenísimo este debate. ¿Cómo no quiere que digamos? O sea, es decir, nada más compare usted el humor que traía la presidenta Sheinbaum 38 días antes y el humor que tiene hoy, ya que salió Andrés Manuel de su guarida. Pues, ¿cómo no quiere? O sea, ¿qué señal nos está mandando la presidenta Sheinbaum? Pues que claro que el otro gobierna. Pues no es que sea un tema de misoginia. Oiga, yo qué más quisiera que gobernara la presidenta Sheinbaum, se desligara de los narcopolíticos obradoristas y dejara de poner a México en riesgo. Porque México lo tiene, la presidenta Sheinbaum, en una ruta de confrontación en medio de la renegociación del T-MEC, como para que Estados Unidos nos mande a volar con el T-MEC, y entonces si agárrese van a caer los de Morena porque va a haber una crisis económica brutal. Va a ser peor para ellos. Pero en cualquier caso, yo qué más quisiera que la presidenta Sheinbaum mandara. Pero pues es que ves el estado de ánimo, Vero, ¿no? Y dices, oye, ¿nombre? es otra.
8: ¿Qué se tomó? ¿No? ¿Qué se tomó?
5: Oye, diría la carta de López Obrador, por el bien de todos, que regrese la otra presidenta o que se quede esta, ¿no? Pero pues son dos diferentes, ¿no?
8: Sí, Carlos. Y bueno, pues hay que señalar que en esta carta López Obrador dice justo eso, ¿no? Que regrese el otro Trump. Y en la mañanera, pues se le preguntó a Sheinbaum si ella también quisiera que regresara el otro Trump que no investigaba, que no señalaba, que no había investigaciones contra narcopolíticos. Y bueno, pues esto fue lo que dijo. Vamos a escuchar.
9: Todo lo que le pregunté de si usted también quisiera que regrese el otro Trump.
10: Pues miren, hay una parte muy bonita que dijo el presidente Trump cuando se firmó el tratado sobre las y los mexicanos que viven en Estados Unidos. Y es lo que nosotros pensamos. Lo dijo en su momento. Y yo creo que eso fue muy bueno. Muy, muy bueno.
9: Okay. Que regrese el Trump bueno.
8: Y te digo, bien sonriente, bien contenta, bien hasta haciéndose un poco simpática, queriendo ser simpática. Puso en la pantalla gigante, ya lo decías, la carta de López Obrador, la fue leyendo con fervor, con puntualización, con emoción. Y también puso en la pantalla gigante el video del secretario de Seguridad Nacional, que ayer mismo dijo que, bueno, pues ha encontrado un nivel de cooperación extraordinario con Claudia Sheinbaum, a diferencia del gobierno anterior. En ese sentido, pues Sheinbaum dijo, esto es a lo que a los opositores les da mucho coraje, y por eso les recomendó que practiquen yoga. Lo hizo así.
5: ¡Qué simpática hoy!
10: Amor y paz.
11: Por último.
10: Yoga, que hagan yoga. a un paz mundial.
5: No, hombre, pero si está de súper buena la presidenta.
7: Es que
5: ya,
7: esta es otra clase.
5: Oye, claro. Es que ya le quitaron el cargo de presidenta. Estaba bien preocupada. Oye, llevaba 36 días ejerciendo como presidenta y ayer ya le dijo López Obrador, ya, a la banca. A la banca, que yo me encargo de esto, ¿no? Y vuela, ¿no? ¿Qué cosa?
8: Finalmente, ¿no? Carlos, pues reiteró que todos los señalamientos que vengan de Estados Unidos se van a investigar aquí en México y que no van a aceptar a ciegas cualquier acusación. Así estuvieron las cosas en la mañanera, Carlos.
5: Gracias, Verónica Méndez. Vamos con Alejandro Ortiz, porque en Guerrero fue detenido un asesor de la alcaldesa de Acapulco, Avelina López de Morena. Avelina López es morenista, es la presidenta municipal de Acapulco. Ha estado metida en mil escándalos de desvío de recursos de cientos de millones de pesos. ¿Se acuerda que su secretario particular fue cachado mientras saqueaba durante el huracán Otis las tiendas? Ella misma le contestó a la gente y le dijo, no, yo no voy a venir aquí a recoger su basura, ¿no? Bueno, esa Avelina López quiere ser gobernadora de Guerrero, quiere ser la candidata de Morena a la gubernatura de Guerrero, que se juega el próximo año. Y ahora, el propio gobierno federal, de la presidenta Sheinbaum, del secretario Harfuch, detuvieron a uno de sus asesores acusado de ser líder de una banda de extorsionadores. O sea, imagínense, el tipo iba para diputado federal apoyado por Avelina y resulta que era líder de una banda de extorsionadores. ¡Qué cosa!, ¿no? Alejandro Ortiz, adelante.
11: Hola, ¿qué tal, Carlos? Efectivamente, junto con otras 10 personas fue detenido Jesús Zamora Cervantes, asesor de la presidenta municipal de Acapulco, la morenista Avelina López Rodríguez, acusado precisamente del delito de extorsión de liderar una banda dedicada a esta situación, pero ligada también a un grupo delictivo que opera en el puerto de Acapulco. Jesús Zamora, quien es líder del Frente de Defensa de los Prestadores de Servicios Turísticos, habría sido señalado de manera anónima, de acuerdo con lo informado a nivel federal por el propio secretario de Seguridad, Omar García Harfuch, y derivado de 9 cateos

0: pero lo que yo digo es que la ley se aplica parejo.
1: Carlos, en un comunicado del Ayuntamiento de Acapulco, intentó negar que tuvieran relación con Jesús Zamora, luego de que ya se ha dado a conocer públicamente. Sin embargo, en el Sistema Nacional de Transparencia aparece todavía como asesor general del Ayuntamiento de Acapulco, con un salario superior a los 40,000 pesos. Mi información, Carlos, muy buenas tardes.
2: Muchísimas gracias y estamos en contacto. 1:23 p.m, tenemos más despuesito del corte. ¿Qué es lo que está haciendo la CENTE? Le contamos.
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0: Una 29.
1: Dos.
0: ¿Qué está haciendo la gente? Octavio García, platícanos.
2: ¿Qué tal, Carlos? Muy buenas tardes. Pues, por undécima ocasión, los integrantes de la Coordinadora Nacional de Trabajadores de la Educación salieron a las calles de la ciudad a movilizarse en esta ocasión a las casetas de cobro de las distintas entradas y salidas carreteras a la Ciudad de México. Yo me encuentro aquí en la caseta de la México Cuernavaca, donde están las secciones 9, 10 y 11 y 14 de Guerrero, de la Coordinadora, quienes hasta el momento no han realizado ningún acto vandálico. Solo al grito de caseta popular están dejando pasar a los automovilistas tanto de entrada como de salida sin pagar un solo centavo de peaje. Uh-huh. Ya suman 3 horas porque llegaron a las 10:30, ya es la 1:30, y van 3 horas en que los automovilistas felices les manifiestan su solidaridad con el claxon. Esperemos que no se oiga ahorita el claxon de un tráiler porque nos taparía todo el sonido. Pero sí, esa es la ocasión en que están ahorita ellos en la caseta. Ha habido reducción de las casetas, hay 1, 2, 3, 4, 5, 6 casetas cerradas, nada más hay una para entrar a la Ciudad de México y 2 para salir hacia la México-Cuernavaca, Carlos. Hasta el momento no ha habido ningún incidente que lamentar.
0: O sea, están cerrando algunas casetas y otras las están abriendo y dejando pasar a la gente. ¿Le cobran a la gente algo o no?
2: No, nada, los dejan pasar totalmente gratis. Y las otras casetas sí están cerradas con estas vallas de plástico anaranjadas que utiliza la autoridad. Están cerradas y ellos dejan pasar libremente a los automovilistas. No les cobran ni un quinto.
0: Bueno, pues estamos al pendiente. Y muchísimas gracias. Cualquier novedad, entramos al aire.
2: Claro que sí, Carlos. Muy buenas tardes.
0: Fíjese
2: sí.
0: Que en Tijuana, maestros de la CENTE ya retiraron el bloqueo de la garita, el paso a los Estados Unidos, la garita El Chaparral, después de 2 horas. Están marchando de regreso al plantón que mantienen afuera de la Secretaría de Educación allá en Baja California sobre Paseo Centenario. Elementos de la Guardia Nacional abren el flujo vehicular de San Isidro hacia Tijuana. Cientos de automovilistas que esperaron 2 horas, de hecho 2 horas con 5 minutos, 125 minutos esperaron bajo el sol para poder pasar. Ya van a poder transitar después de que se levantó este bloqueo de la CENTE, 2 horas en el cruce fronterizo del Chaparral. 1:31 p.m.
1: 3.
0: Vamos con Valeria Moy. Valeria Moy encabeza el Instituto Mexicano para la Competitividad, el IMCO, y es comentarista financiera de este programa. ¿Cómo te va, Valeria? Qué gusto saludarte.
3: Hola, Carlos, muy buenas tardes. Pues hoy tenemos datos de consumo e inversión, que son datos que siempre me gusta platicar de ellos. Y el dato de consumo, Carlos, sorprendió porque fue un dato relativamente positivo. Es el dato de marzo, entonces si lo comparamos contra febrero de este año, vimos un crecimiento de 1.2%. No es extraordinario, pero está bastante bien. O sea, finalmente tenemos una variación positiva porque enero y febrero habíamos tenido variaciones negativas. O sea que, ok. Y si lo comparamos contra marzo del año pasado, hay un incremento de 3.1%. Ahora, de 3.1%. ¿Qué estamos consumiendo los mexicanos? Carlos, estamos consumiendo bienes importados, básicamente. Entonces, por un lado, nos gusta muchísimo el superpeso. Qué bueno que nos guste el superpeso. Y por otro lado, queremos tener esta campaña de Hecho en México. Lo que no entendemos muy bien es que si hay un superpeso, los bienes importados no salen relativamente más baratos.
0: No se puede todo.
3: No se puede todo. Tienes que escoger. Entonces, pues con el superpeso consumimos bienes importados. Y entonces vemos que el incremento en el consumo de bienes importados es de 13%, mientras que el incremento en el consumo de bienes nacionales es un decrecimiento de 0.2%. O sea que unas por otras, Carlos. Como por ahí dicen, el peso fuerte da, el peso fuerte quita. Y ahora vamos a ver la inversión, que ese sí es un tema que me parece muchísimo más relevante para el país y para las perspectivas de país. En términos mensuales, vimos una variación positiva, muy pequeña, pero positiva. Si comparamos la inversión de marzo contra la de febrero, hubo un incremento de 0.4%. Yo no echaría, pero ni de chiste, campanas al vuelo por haber tenido un número positivo, porque la base de comparación, Carlos, es muy baja. Entonces, al tener una base de comparación tan baja, pues si creces un poquito, pues se nota mucho en términos porcentuales y aquí se nota poco en términos porcentuales. O sea que la inversión en términos mensuales creció poquito, pero si nos vamos a la comparación anual, marzo de este año contra marzo del año pasado, pues Nada sorpresa, nada sorprendente, una caída de 3.1%. O sea que seguimos con malos datos.
0: ¿Y cuál es la comparación justa, la que se hace con respecto al mismo mes del año pasado?
3: Yo creo que las dos te hablan de diferentes cosas. O sea, por un lado hay una tendencia. O sea, la tendencia te la va dando los meses, mes tras mes vas obteniendo una tendencia. Y por eso te digo, destaca que haya sido positivo porque llevaba siendo negativo varios meses. Pero tampoco podemos decir que ya cambió la tendencia, solo tenemos una observación positiva, ¿no? Nada más. Y la anual, pues te habla de la comparación en el mismo momento del año pasado, o sea, te da una comparación que por temporalidad es correcta también. Entonces, los dos datos son útiles, pero te dan diferente información. Y luego, pues el último dato, Carlos, que tenemos es el de la OECD. La OECD ayer ajustó perspectivas de crecimiento para todo el mundo y de entrada para la economía global se espera una caída. Antes esperaba un crecimiento de 3.4% y ahora espera un crecimiento de 2.8% para este año y espera que se recupere pues hasta el año que entra, ¿no? Y luego pues tenemos una contracción en el crecimiento de Estados Unidos de 2.1 a 2 y para México estamos corrigiendo, o la OCDE está corrigiendo de un 1.3 que tenía estimado a 0.8%. Entonces, Carlos, pues ya estamos, o sea, ya estamos recortando, ya todo el mundo está por debajo de lo que se esperaba.
0: Oye, Valeria, el gobierno ha dicho que el gran problema de la inflación y hasta el crecimiento económico tiene que ver con el jitomate. Y la presidenta anunció un pacto con los jitomateros del país para bajar el precio del jitomate. ¿Cómo ves esto?
3: Pues mira, a mí estos pactos me encantan porque pues uno puede hacer todos los pactos que quieras, pero si no hay jitomates, Carlos, o sea, es un tema de mercado, ¿no? Es un tema de oferta y demanda de jitomates. Y tú puedes hacer un pacto como se hacían en los 80s, 90s.
0: En los tiempos de Salinas y de la Madrid, ¿no?
3: Sí, te acuerdas de esos pactos, ¿no? Y ponerte de acuerdo.
0: Pero no lo digas, porque eso es ese es el periodo neoliberal, Valeria, y no, pues ¿cómo que la presidenta está haciendo lo mismo que hicieron los neoliberales? No, pues ¿cómo crees, hombre?
3: Ay, sí es cierto, ¿verdad?
0: Es que no se me olvida
3: eso de lo neoliberal. Pero sí, pues ahí empezaron los pactos. Entonces, bueno, este pacto, Carlos, es sobre un bien. Entonces sí se pueden poner de acuerdo sobre, pues sí, mira, durante este mes vamos a tratar de mantener el precio del jitomate. Pero de nuevo, es un tema de mercado. Si al productor de jitomate no le conviene el precio, no va a producir jitomate. Y si hay un tema de estacionalidad por el cual cambio climático, hubo lluvias, hubo heladas, hubo calor, no se pudo sembrar, eso se refleja en la oferta. Entonces, al final del día, el precio del jitomate va a acabar siendo, Carlos, no el del pacto, va a acabar siendo el precio del jitomate, el precio de mercado del jitomate. Yo creo que estos ejercicios de pactos de un bien en específico, pues son elementos narrativos, ¿no? Sí, el jitomate ha estado presionando la inflación, pero decir que ha estado presionando la inflación no quiere decir que es el determinante de la inflación. Y creo que hay que tener mucho cuidado con eso, porque la inflación considera literalmente miles de bienes. Entonces, pues sí, la inflación sí se está moviendo de forma importante. Y el jitomate, pues es solo un bien, Carlos. Sí han tenido problemas con las cosechas de jitomate. Hacer pactos a mí me parece que pues es inútil en este momento, en este caso específico del jitomate, porque responde a una cosa estacional.
0: Y va a responder a precios de mercado. No crees que vaya a funcionar el pacto. Porque no, ellos dicen que el PASIC sí funciona. La presidenta dice que el PASIC sí funciona.
3: Sí, pero son veintitantos bienes. Y esos veintitantos bienes del PASIC están sobre todo en las tiendas de autoservicio. Tú imagínate cuántos bienes vende una tienda de autoservicio, ¿no? Cientos de miles. Entonces, si tú vas a una de estas grandes tiendas de autoservicios con cientos de miles, para la tienda de autoservicio es muy controlable decir, bueno, vamos a mantener el precio de, no sé, del limón y subimos el precio de cualquier otra cosa que no esté en el PASIC, ¿no? Y así nos compensamos y no pasa nada. O sea, nadie pierde, ¿no? O sea, sí, te doy un poco por tu lado en el pacto de la canasta básica de esos 20 bienes, 25 bienes, pero yo vendo en mi tienda cientos de miles. Entonces, pues me da igual esos bienes, ¿no? Aquí estamos hablando de un bien en específico que a lo mejor funciona un poquito, 15 días, un mes, pero no resuelve las condiciones de mercado, ¿no? Eso es, sin ninguna duda.
0: Gracias, Valeria, gusto saludarte.
3: Igualmente, hasta luego.
0: Valeria Moy encabeza el Instituto Mexicano para la Competitividad del IMCO y es comentarista financiera de este programa.
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0: Donald Trump ya pidió que votaran por el otro, ¿no? Tal cual. El respaldo público del presidente de Estados Unidos, Donald Trump, al candidato de la ultraderecha, Abelardo de la Espriella. El izquierdista Cepeda, al igual que el presidente izquierdista Petro, consideró que el mensaje de apoyo de Trump representa un riesgo para la soberanía y la integridad de Colombia. Que no es posible firmar un pacto con gobiernos extranjeros que no respetan los procesos electorales. Cepeda insistió en que la democracia colombiana debe decidirse sin presiones externas y advirtió que la intervención de líderes extranjeros podría afectar la libertad de los electores de cara a la segunda vuelta, que será el 21 de junio. En la mañanera, la presidenta Sheinbaum, que dice que no se mete en lo que pasa en otros países, revivió un hecho en el que presuntamente habría un plan injerencista desde Estados Unidos para meterse en las elecciones de Colombia y de México.
1: Salió hace un tiempo, yo no lo he querido presentar aquí, la verdad, pero salió hace algunas semanas un audio de una conversación de quien fuera presidente de Honduras, que en efecto estaba detenido en los Estados Unidos y que fue liberado. Y la detención era por narcotraficante o por estar vinculado con el narcotráfico. Estados Unidos decide liberarlo y hay una conversación telefónica entre él y otra persona en donde dicen que van a organizar una campaña en contra de Colombia y en contra de México. Eso es así. Es una manera también de dudar nuevamente, vamos a ponerlo así, de resoluciones del Departamento de Justicia de los Estados Unidos o de algunas oficinas del Departamento de Justicia, vamos a ponerlo así.
0: Último de sobremesa.
2: 5.
0: Hoy juega la selección, mi querido Beto Lati, platícanos.
3: Es el ensayo con vestuario, querido Carlos, buenas tardes, porque en una semana...
0: ¿Ensayo general? ¿Todavía hay otro o ya no? Este es el último.
3: Ya no, ya, ¿ya? Más allá de lo que pase puertas
0: adentro. De
3: aquí adentro,
0: al jueves de la inauguración, ¿no?
3: De aquí al jueves de la inauguración, es el último partido. Carlos, los tiempos se van acercando, como decía algún gran escritor, Beckett decía, no hay partido de vuelta entre el hombre y su destino. Pues el destino ya está aquí, el destino futbolístico, evidentemente, ¿no? Ya han pasado largos días de concentración. Ya han pasado duelos, el primero con puros elementos del IMX prácticamente, frente a Ghana, con victoria. El siguiente ya con muchos europeos incorporados, la mayoría, frente a Australia. Y el que queda hoy, en Toluca, una fecha especial, que es un día en el que podremos ver mucho de lo que México va a colocar en la cancha en una semana. Sobre todo, lo que más nos puede intrigar, tengo la sensación, Carlos, es la portería. Si hoy el Tala ataja los 90 minutos, es que el tema está zanjado. Si hoy otra vez Javier decide dar minutos al Tala y acaso a Ochoa, es que el tema sigue en el aire. En el 2010 nos causó mucha sorpresa que terminó siendo el Conejo Pérez y no el en ese momento joven Ochoa, el portero. Pero en los partidos previos, el Conejo venía jugando los partidos, por mucho que la gente pensaba, yo incluido, seguramente para el Mundial contra Sudáfrica, lo que son las cosas, inauguración, va a jugar Ochoa. Pero el Conejo venía jugando. Los últimos dos partidos, que ha pasado? Medio tiempo Tala, medio Acevedo. Medio tiempo Tala, medio Ochoa. Y la otra duda es el medio campo. ¿Pensará Javier Aguirre que lo mejor en un entorno de tanta presión será colocar pies más experimentados como los de Fidalgo o irse con Gilberto Mora, el futbolista más joven de la Copa del Mundo con sus 17 años? Dudas que acaso hoy intentaremos resolver. Y hay más dudas respecto a qué va a pasar con Javier Aguirre después de este Mundial. Y muy al estilo, Javier Aguirre responde, por un lado, a lo que viene y por qué no se ha retirado. Por otro, al rumor de si se iba a convertir en directivo de la misma selección. Escuchamos al Vasco.
4: No tengo ni zorra idea, hijo. Lo que diga Silvia, si me iba a retirar con 50 años, güey, tengo 67. Y dice, no, espérate un ratito más, que nos falta pagar no sé qué. Pues órale, vamos para allá, vamos a Egipto, pues a Egipto, cabrón, a Tokio, pues a Tokio. Hijo de... ¿Rumor? ¿Qué? Es un rumor, no jodas, hijo, es un rumor.
5: Sí,
4: ¿no?
5: Vamos a...
4: ¿Coordinador? Muy bien. Ahí lo sacaron ahorita los rumores de Agüeyes, ahí los tres.
3: Bueno, Carlos, es el Vasco, ¿no? Es una mezcla de conferencias, stand-up, quitar presión a los jugadores también. Hay algo muy especial con Javier. La manera en la que él atrapa los reflectores y las críticas y las risas, buscando liberar a los jugadores, si es un tipo que tiene ese magneto. Así que Javier Aguirre, de esta manera,
0: ay,
3: de cara al que es...
0: Además,
3: no, un personajazo. Pero aparte, cuando hablas con él sin micrófono es igual. O sea, es, ¿sí? No cambia el personaje. ¿Así? Y así como aquí dice lo que diga, lo que hay, Silvia, ¿no? Lo mismo
0: lo que
3: muchas
0: se ofrece
3: veces.
0: Es lo que se vende,
3: exactamente. Tuve el privilegio de estar con él en Japón cuando dirigía esta selección, en Pamplona cuando dirigía a los Osasuna que metió a Champions, en Madrid cuando subo con Atlético, en la selección de sus muchas etapas. Pero sí es un Javier al que vemos diferente en relación con los mundiales pasados. Evidentemente, Carlos, nadie es el mismo 16 años después, ¿no? Lo que tú eras, yo era en 2010, en 2002, todos vamos cambiando. Se le ve disfrutando como yo no lo veía antes. Ojalá que la cara de gozo se mantenga exactamente en una semana y un par de horas cuando haya terminado el partido inaugural. Oye, Carlos, ya que estamos con Copa del Mundo, la selección de Japón tiene una preconcentración en Monterrey, porque luego se viera Nashville ya durante el torneo. Tuvo que cambiar de cancha porque donde lo venía haciendo la cancha de Tigres no les generó la satisfacción necesaria, la lluvia, lo que sea, y se fueron a las instalaciones de Rayados para seguir su trabajo previo a la concentración ya mundialista en Nashville, Carlos.
0: ¿Alguien iba a estar en Rayados?
3: No, estaba desocupada, que además es una instalación espectacular, y Japón se movió luego de la gran recepción que tuvieron con sombreros, aclarando, por cierto, que por ahí se viralizó una imagen de que su camión se le había ponchado una llanta en un bache. Era inteligencia artificial, ¿no? Pero vale la pena aclararlo porque se hizo muy viral.
0: Gracias, Beto Lati, un abrazo.
3: Ahora le seguimos.
0: Hasta luego, 1:51.
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0: Rocío Jardines, ¿qué nos tienes? Adelante.
5: Carlos, comentarte que sigue estancada la negociación entre el gobierno federal y los integrantes de la Coordinadora Nacional de Trabajadores de la Educación. Ha terminado este acercamiento que tuvo poco más de 2 horas y media de duración. Jenny Pérez Martínez, de la sección 22 de Oaxaca, dijo que este jueves recibieron del gobierno federal solo un desglose de la propuesta en materia de pensiones que informó ayer el director del ISSSTE, Martí Batres, ello ante la demanda de la abrogación de la ley del ISSSTE 2007 y afueras aquí de la Secretaría de Gobernación. Dijeron que aún es necesaria la reunión con la presidenta Claudia Sheinbaum. Vamos a escuchar.
6: Son 3 mesas las que hemos tenido hasta este momento. En estas 3 mesas hemos puntualizado que nuestra demanda central a nivel nacional es una jubilación digna. ¿Y esto qué implica? Precisamente cumplir con el proceso de campaña que en su momento impulsó la ahora presidenta de la República, Claudia Sheinbaum Pardo. También es cierto que hoy no tuvimos respuesta respecto a la mesa directamente con la presidenta y la CENTE. Y es importante informar sobre todo a los medios de comunicación que lo que continúe de aquí en adelante también es responsabilidad del Estado. Es decir, que nosotros estamos impulsando desde luego estas acciones en el marco de la huelga nacional porque no hay respuestas a nivel nacional de parte del gobierno federal.
5: Carlos, hay que recordar que ayer la secretaria de Gobernación, Rosa Isela Rodríguez, dijo que no, que la presidenta Sheinbaum no estaba de acuerdo hasta el momento con una reunión con la CENTE. Y bueno, la maestra también llamó al secretario de Educación, Mario Delgado, dejar de criminalizar a las y los maestros, ya que explicó que hasta ahorita hay una persecución, además de 20 carpetas contra estos docentes. Escuchemos.
6: Externamos de manera muy puntual la responsabilidad de parte del gobierno federal y del gobierno de la Ciudad de México por la represión que hemos tenido en diferentes espacios a partir del 1 de junio, que sin duda alguna las acciones políticas que estamos llevando a cabo es precisamente por la desconfianza de este gobierno y sobre todo el hartazgo también que hay de los propios compañeros movilizados al no tener respuestas favorables a nuestras demandas centrales. En ese sentido externamos que la autoridad y el gobierno federal, la Secretaría de Educación Pública, la Secretaría de Gobernación deben garantizar la integridad física de todos los que estamos movilizados, pero también el alto a la persecución política.
5: Carlos, y parece ser que el día de hoy no tendremos alguna postura por parte de Gobernación, ni de Educación, ni del ISSSTE, y también desconocemos si se va a mantener este plantón y las movilizaciones, ya que dijeron, pues primero tienen que analizar este documento con sus bases a las 5 de la tarde, pero hay que recordar, en la mañana dijeron, Carlos, que la coordinadora no estaba nada de acuerdo con lo que ayer les presentó el gobierno federal. Carlos, seguiremos muy pendientes.
0: Bueno, gracias y estamos al tanto. 1:54.
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3: Dos en punto de la tarde. ¡Ya llegó el duende!
4: Aquí seguimos, querido Charlie, con más información. Hermano, la alcaldesa priista de San Pedro, Coahuila, Brenda Huereca, se volvió viral en redes sociales después de que llegó a atender a unos manifestantes que bloqueaban la carretera San Pedro-La Cuchilla y que se quejaban del desabasto de agua en el municipio. Hasta ahí todo bien, dicen, bueno, mira, ya se apareció la alcaldesa, nos va a escuchar, nos va a dar alguna solución. Pero de pronto, pues los manifestantes subieron el tono y le decían a la alcaldesa, oiga, es que de veras, es el colmo el desabasto de agua. Nunca, nunca tenemos agua. Y ella trataba de calmarlos, así de, bueno, espérense. No, no, no, alcaldesa, a ver, ¿cómo puede ser que en invierno sí tengamos agua y ahorita? ¿Y por qué no la alcaldesa? Se avienta una declaración que ya quedó en los libros, hermano. Dice, bueno, eso es porque ustedes en invierno se bañan menos. Entonces, por eso hay más agua en tiempo de frío. No, no, quiero que escuches esta joya, por favor, que ya es viral en internet.
5: Los pozos es la misma en invierno, en verano,
6: A ver,
5: no me están oyendo, me refiero a los pozos están en madero.
7: No es cierto, porque en tiempo que es frío, sale mucha agua.
5: Porque baja la demanda, porque usted se baña menos, porque nosotros todos
4: Oye, ¿qué tal la risa, no? Cuando dice, Pérez, es que en invierno baja la demanda porque ustedes se bañan menos, y explotan las risas de todas las mujeres que estaban ahí escuchando a la alcaldesa. Bueno, ya le dijeron de todo, hermano. Ya es conocida en internet como Lady Imbañables. También como Lady Gedionda. No, no, no, ya le están tirando de todo, pero es que ¿cómo se atreve a dar esta explicación cuando la situación es terrible en el municipio y el desabasto de agua sigue total y nadie le resuelve? Y la señora dice que ustedes se bañan menos. ¡Ah! Sin palabras, mi Charlie. Hashtag políticos mexicanos. Oye, hermano, una más de este Antonio Atolini. Este personaje que, te acuerdas, surgiera de aquí al movimiento Yo Soy 132 y demás.
3: Claro.
4: Bueno, pues estuvo en su cierre de campaña. Él es candidato a diputado local por el Distrito 9 de Torreón, Antonio Atolini. Y de pronto, pues no se paró un alma en su cierre de campaña, hermano. Ahí están las imágenes. Ahorita las voy a subir a mi cuenta de X, @duendepreguntón, mi cuenta de Twitter. Y es que de veras las sillas se ven vacías, hermano. O sea, nadie fue al cierre. Eso de estamos contigo, pues no aplicó con Antonio Atolini. Pero para resolver el asunto, ¿por qué no mandó a hacer cartones, así como lo escuchas, cartones con su imagen? Y entonces en las sillas que estaban vacías iba poniendo estos cartones que decían Atolini.
3: O sea, ¿Atolinis de cartón? Para llenar el
4: Atolinis de cartón, para llenar el, porque pues las sillas estaban vacías. La escena es una verdadera chulada. Te digo, vamos a escuchar nada más un poquito de cómo hacía este cierre, y pues básicamente no había nadie. Escuchemos.
8: Para que puedan estar cómodos en esta gran clausura de nuestras campañas. Y pues bueno, agradecer al CEN y a toda la raza que se dispuso a venir a demostrarle aquí al PRI que vamos a ganar este domingo 7 de junio, señoras y señores.
4: No, pues ¿cuál? ¿Cuál respaldo, hermano? En su cierre de campaña, Tolini tuvo que poner estas figuras de cartón en las sillas vacías, pues para simular que había ido gente, para simular ahí mayor asistencia en su cierre de campaña, pero en realidad, pues prácticamente no había nadie y recurrió a esto. Ahorita lo subo a mis redes. Es lo que tenemos el día de hoy, mi Charlie.
3: De regreso a las cloacas.
4: ¡Regresaré!
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3: Son las 2 de la tarde con 4 minutos. Tengo en la línea a la directora del semanario Z, del famoso semanario Z de Tijuana, Adela Navarro. ¿Cómo estás, Adela? Qué gusto saludarte.
9: ¿Cómo estás, querido Carlos? Muy bien, igualmente. Un gusto saludarte.
3: Bueno, ¿qué te parece esto que publicó Los Angeles Times y luego que Semanario Z ratificó diciendo, sí, les quitaron las visas a los gobernadores morenistas Alfonso Durazo de Sonora y Américo Villarreal de Tamaulipas?
9: Sí, lo que pasa es que ellos se engañaron con medias verdades o medias mentiras, ¿no? Según de donde lo veas, porque los dos, después de que la presidenta les lanza la pelota para que ellos aclaren su situación, dicen que tienen el documento y que está vigente, el documento legal para internarse a los Estados Unidos. Nosotros nos contactamos con nuestros fuentes en el Departamento de Estado y nos dijeron que pues podrían tener el documento, pero ya no era válido porque en el sistema la visa de Alfonso Durazo y la visa de Américo Villarreal aparecían como revocadas, ya canceladas, no tienen autoridad ni y si ellos intentan cruzar con ese documento que tienen en su posesión, sí les será retirado en la garita internacional que escojan para cruzar a los Estados Unidos.
3: ¿Qué te dice que Estados Unidos esté haciendo esto? Primero lo de Rochamoya, ahora este asunto a reserva, digamos, de que haya algún proceso oficial, porque lo de Rochamoya primero fue lo de la visa, pero luego ya fue una denuncia por vínculos con los chapitos. En el caso de Durazo y Américo Villarreal, todavía que se sepa no hay denuncia, ¿no?
9: Hasta donde se sabe hay investigación y lo que nos comentan allá en la frontera es que lo que intentan es pues marginarlos para empezar, o sea, no permitirles de entrar a su país, pero sí abrirles una puerta para la conversación, ¿no? Si ellos ofrecen información que sea complementaria a las investigaciones que se están llevando a cabo en los Estados Unidos, es decir, los gobernadores tienen abierta ese canal de comunicación, no tienen una visa, se está dejando en claro públicamente que no son ya bienvenidos en ese país, pero sí se les invita a proporcionar información sobre pues lo que se sospecha, ¿no? Que todo está ligado aún cuando no ha sido, en el caso de Durazo, de Villarreal, no ha sido claramente definido, pero está ligado a que tienen relaciones ya sea directas con segundas o terceras personas o bandas del crimen organizado, el huachicol o el narcotráfico.
3: Uh-huh. Adela Navarro, ¿cómo viste la aparición pública 36 días después de Andrés Manuel López Obrador con esta carta de 5 páginas?
9: Pues ahora sí que está como en el pasado lo que quiso decir la presidenta, ¿no? Creo que el presidente dijo, no, pues ya mejor voy a entrarle yo para que sea más claro el mensaje, ¿no? Muy desafortunado porque él está hablando de una contra la autoridad de otro país de una manera pues muy peyorativa hacia a quien fue su par, ¿no? En su momento y quien ahora pues es par de la presidenta Claudia Sheinbaum y está haciendo lo que ellos piden que no se haga con México. Está tratando de incidir en la política o en el sistema de justicia o en el sistema judicial de otro país, ¿no? Entonces ellos piden que no haya injerencia de un país extranjero hacia las políticas públicas de México y en este lado pues están tratando de incidir en las políticas públicas de los Estados Unidos también. Entonces sí creo que es un mensaje no muy afortunado y creo que no abona en este momento a las relaciones que sostiene la presidenta de la República con el gobierno de los Estados Unidos, porque también hace unos días el nuevo encargado de la Seguridad Nacional de los Estados Unidos dijo que sí había una coordinación, o sea, más allá de los enfrentamientos o de la narrativa o la discursiva de la presidenta Claudia Sheinbaum, sí hay una coordinación con el gobierno de México en temas de migración y de narcotráfico.
3: Mina la carta de López Obrador a la presidenta, es decir, la reduce, vuelve a generar este debate de quién manda aquí. Ella dice que cualquier reflexión en esa dirección es misógino, es machista. ¿Qué piensas de esto?
9: Así es, yo creo que sí, yo creo que finalmente el presidente le está dando la razón a quienes habían llegado a esa conjetura de decir hay una persona que está detrás de la presidenta, porque no era necesario que él saliera. Si la presidenta es quien es la comandante suprema de este país, es la titular del poder ejecutivo, creo que ella tiene la capacidad, como lo ha dicho, para enfrentar este problema y otros que se le aparezcan en el país, sin la necesidad de que el expresidente tenga que salir en presuntamente en su defensa.
3: ¿Por qué crees que se tardó tanto López Obrador en salir, considerando que pues buena parte de la opinión pública se lo responsabiliza a él del narcopacto con Morena? O sea, ¿por qué se tardó tanto? O sea, o que no salga, o hubiera salido al principio. ¿Detectas a un presidente preocupado, apanicado? ¿Algo cambió con lo de Los Angeles Times sobre Durazo y Américo? ¿Cómo ves esto?
9: Pues ya son 4 gobernadores emanados de Morena sin visa, Carlos. O sea, la gobernadora de Baja California, el gobernador con licencia de Sinaloa y ahora el de Tamaulipas y el de Sonora. Y como tú lo anotabas en alguno de tus editoriales, la presidenta teme que haya más gobernadores a los que les sea retirada la visa o que sean incluidos en alguna investigación por parte de los Estados Unidos. Creo que eso sí es preocupante para el expresidente, porque todas estas personas llegaron al cargo durante su mandato. Es decir, contaron con el apoyo del presidente López Obrador. ¿Tú sabes cómo ha defendido a Rocha Moya o cómo defendió a la propia gobernadora Baja California contra los señalamientos que hizo en su momento el también el gobernador Jaime Bonilla? Alfonso Durazo fue su secretario de seguridad.
3: Sí, sí, sí.
9: Entonces no es cualquier cosa. O sea, yo creo que sí existe una preocupación porque se está demostrando que es su equipo, o al menos el equipo que él heredó a la presidenta, el que está siendo investigado y el que está presuntamente ligado a actividades de la criminalidad organizada y el narcotráfico.
3: ¿Crees que lleguen a Adán Augusto, a Andy López Beltrán y a Andrés Manuel López Obrador? O sea, ¿crees que esa es la ruta de Estados Unidos? ¿Crees que van a llegar al expresidente?
9: Ahorita no se ve con los elementos que tenemos a la mano, con estos 4 gobernadores sin visa en la investigación contra Rocha, no se ve ese alcance. Se ve más un combate hacia quienes están apoyando, promoviendo, protegiendo con impunidad y corrupción a los cárteles de las drogas,
3: ¿no? El tono de la carta de López Obrador, que pues no sé si tú lo interpretas así, pero el momento en que la presidenta la retoma en la mañanera, la pone en la pantallota, pues prácticamente la suscribe, ¿no? Se vuelve una abajo firmante de la carta. El tono, ¿cómo crees que lo vaya a tomar Estados Unidos? El tono de la carta de López Obrador, pues que de alguna manera avala a la presidenta.
9: Mira, si consideramos que que la respuesta al discurso de la presidenta del domingo fue el hacer público el retiro de la visa de 2 gobernadores, pues podemos esperar algo más en ese sentido en los próximos días o en las siguientes semanas, ¿no?
3: Uh-huh. Ahora, Donald Trump, ¿cómo crees que esté leyendo esto?
9: Creo que Donald Trump ahorita está ocupado en otro hemisferio del mundo. Uh-huh. Creo que es este tema lo traen más el Departamento de Estado, el Departamento de Seguridad del Interior, que el propio presidente.
3: Entonces sí será cierto.
9: O sea, iba a llegar un momento en que él lo va a tomar, porque también la discursiva contra los mexicanos o contra la migración o ahora contra el narcotráfico, pues es un tema que le favorece al presidente dentro de su país, ¿no? Al presidente de los Estados Unidos.
3: Ahora, ¿crees en ese sentido que tiene razón López Obrador cuando dice, y Claudia Sheinbaum lo repite hoy, no es Trump, son sus asesores?
9: No, bueno, pues tú decides quiénes son tus asesores, ¿no? La propia presidenta decide quiénes son sus asesores y es ella misma, son sus representantes. En el caso de Donald Trump, pues son sus representantes. Él los eligió para que en nombre de él y de su gobierno actúen de la manera en que están actuando. Por supuesto que es el presidente de los Estados Unidos quien está detrás o quien ordenó esta política pública de investigar a los políticos mexicanos inmiscuidos en o presuntamente inmiscuidos en temas de narcotráfico y criminalidad organizada.
3: Uh-huh. ¿Sientes que hay un mensaje diferenciado de Estados Unidos hacia el gobierno de Claudia Sheinbaum y hacia este morenato acusado de vínculos con el narco. O sea, pienso en la declaración de ayer de Marco E. Mullen, el secretario de Seguridad Nacional de Trump, que dice: tenemos una gran cooperación con el gobierno de la presidenta Sheinbaum, muy diferente, ¿eh? Mucho mayor a la que había antes. La antes, entiéndase, López Obrador.
9: Así es. Definitivamente sí lo hay, porque antes López Obrador, las personas que hoy están siendo señaladas apenas tomaban el control o el poder de sus estados. Y lo decíamos hace unos días también. A ver, que no cometieron o no se sospecha que cometieron o que apoyaron a los cárteles de la droga cuando no estaban en el poder. Lo hacen a partir de que ostentan el poder y abusan de ese poder de las instituciones de seguridad en materia de procuración de justicia para proveer impunidad al crimen organizado. Entonces, obviamente es diferente, porque cuando estaba López Obrador, ellos también iniciaban en el gobierno, los cuatro gobernadores, ¿eh? Y ahorita cuando está la presidenta Claudia Sheinbaum, ya van de salida y ya se sospecha que abusaron de ese poder para darle impunidad o para a promocionar a organizaciones criminales. Entonces sí, porque las investigaciones no son de este año, no son de 2026. En el caso de Rocha Moya se remonta hasta 2021, pero durante el sexenio del presidente López Obrador estaban en desarrollo, y es hasta ahora que estamos conociendo los resultados, ¿no?
3: Adela Navarro, directora del Semanario Z de Tijuana, gracias por conversar con nosotros aquí en W Radio.
9: Muchas gusto saludarte.
3: Hasta luego, 2:15.
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3: Octavio García, ¿qué nos tienes de los maestros de la CENTE de última hora?
10: De poco más de 3 horas de haber liberado, no tomado las casetas, pues los maestros de la CENTE se han retirado de aquí, de la caseta México Cuernavaca, hacia su campamento, no sin antes advertir que ante la respuesta que no esperaban de la Secretaría de Gobernación, pues van a intensificar sus protestas. Por lo pronto ellos ya regresan a sus campamentos y en asamblea van a decidir qué acciones van a tomar ante esta respuesta que dicen no es satisfactoria a sus demandas. Carlos, el reporte que tenemos desde la caseta de México, Cuernavaca.
3: Muy bien, estamos atentos y muchísimas gracias. 2:16.
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3: Mi querido Beto Lati, ¿qué nos tienes?
12: Con gusto, Carlos. En medio del furor premundialista, a una semana de la inauguración, noticias que emergieron. Ayer alcanzamos a dar la nota hacia el final del programa de que André Jardine saldría del América, sí, y terminó por salir, y de que Guillermo Almada está muy cerca de asumir ese timón y sigue estando muy cerca, no se ha cerrado. Hoy compareció ante los medios de comunicación Jardine para explicarse, para despedirse, y esto fue parte de lo que dijo, una conferencia de prensa muy dilatada en la que estuvo respondiendo a muchos cuestionamientos, buscando conciliar a su salida y reiterando que él espera regresar al equipo en el que ha ganado 3 títulos para una etapa por demás gloriosa y brillante en el América bajo su tutela. Lo escuchamos.
13: Y para mí un poquito de oxígeno, de poder respirar un poco otro aire. Probablemente allá frente un nuevo reto, otro club, probablemente otra liga, que también va a me agregar experiencias, va a me dejar más fuerte como entrenador en todos los aspectos. Entonces creo que fue se quedando con el pasar de los días muy claro a todas las partes que era lo mejor, por más que parezca una ruptura abrupta, pero no, fue muy pensada, fue muy calculada. Y con la sensación que yo por lo menos tengo muy fuerte de que es un cierre de una primera etapa con dejando un gusto de quiero un poco más, pero que este poco más sea allí a frente, incluso dejando algunos objetivos por concretar que aún no conseguimos en esta primera etapa, pero la segunda etapa que yo imagino que pueda pasar va a ser con otra energía, en otro momento, incluso nosotros pudiendo venir con la misma fuerza y hambre que llegamos aquí en el primer día de América.
12: Las palabras de Jardine en su despedida. Llegó al cuarto para la hora, él dirigía al San Luis, no era la primera opción en aquel momento cuando el Tano Ortiz se va, y lo que hizo con el América, 3 títulos al hilo, al cuarto torneo llegó a la final del torneo mexicano, la pierde con Toluca, y lo que quedó pendiente fue el título internacional. Y lo que quedó pendiente también fue un regreso que él deja completamente abierto, dando a entender que en la Liga MX solamente va a dirigir al América. Carlos, retomo temas mundialistas. España en este momento, jugando en La Coruña, está empatando 1-1 con la selección de Irak antes de desplazarse a México para jugar frente a Perú en la ciudad de Puebla, el conjunto español. Más actividad premundial: Corea del Sur, República de Corea, el segundo rival de México, esto será en 2 semanas, derrotó 1-0 a El Salvador, no fue un partido especialmente lucido. Es evidente que los equipos buscan a rivales de la confederación a la que van a enfrentar, pensando en biotipos, genotipos parecidos, lo que sea que haya en común entre el cuadro salvadoreño y el mexicano, pues acaso no es tanto, ¿no? Así como Sudáfrica en la fecha de marzo se enfrentó a Panamá, ahora Corea lo hizo derrotando a El Salvador, que evidentemente no es selección clasificada a la Copa del Mundo. La que se está desatando, Carlos, por la presidencia del Real Madrid. Florentino Pérez.
3: Hay elecciones, ¿no? ¿Cuándo son las elecciones?
12: Este fin de semana, este domingo. Pero Florentino Pérez daba por hecho que no tendría mucho problema, sobre todo por dos circunstancias. Lo primero, el nombre que tiene, es el técnico más laureado en la historia del equipo y es un tipo que ha hecho milagros y lo ha hecho espectacularmente en algún tipo de facetas. Hay otras críticas, evidentemente, pero al mismo tiempo por las cláusulas que ha colocado para ser presidente del Madrid. Hace falta tener 20 años de socio, eso como sea, pues muchos desde que nacieron. Otra cosa más, hace falta un patrimonio cercano a los $200 millones como aval. Y pues eso descalifica casi la mayoría, ¿no?, de quienes lleven 20 años como socios, salvo por un personaje que emergió y que tuvo una etapa de su vida en México, Enrique Riquelme. Riquelme, buscando ganar votos a Florentino, ayer anunció el que él asegura va a ser su fichaje y se comprometió notarialmente, haz de cuenta como los políticos mexicanos que traen al notario para decir y yo te firmo y yo te aseguro y yo te prometo. Prometió que Erling Haaland va a llegar al Madrid si votan por él este fin de semana. Aseguró que ya tiene controlada la cláusula de salida y el acuerdo. Explicó que si llega el no de parte de la gente que rodea a Haaland, su padre, su representante, pues es normal porque no quiere enemistarse con el City, pero él lo garantiza con aval. Al tiempo, Florentino dice que si él llega, José Mourinho va a ser entrenador del Real Madrid. Lo que se está moviendo, digo, se está comprometiendo a pagar un año de 100 mil socios. Esto equivale a unos 16, 17 millones de dólares. Si no llegara Haaland y votaran por él. Hay que recordar que Florentino hizo la madre de esas movidas electorales cuando en el año del 2000 trajo a Figo desde el Barcelona. Él se comprometió que si votaban por él, llegaba Figo. Y como ahora Haaland, Figo dijo no es cierto. Y cuando llegó Florentino, evidentemente llegó. Habrá que ver en qué queda esto. Yo igual creo que va a ganar Florentino estas elecciones. Rápidamente, Roland Garros, querido Carlos, final muy sorprendente. Mirra Andreyeva, la rusa, 19 años, que nunca había pasado de la ronda de cuartos de final. Pero si ella parece sorprendente, su rival lo es muchísimo más, porque es una final inesperada por donde le estemos buscando. Una final que va a emparejarla con la polaca Maja Chwalińska, que nunca había pasado de la segunda ronda en un torneo de Grand Slam. O sea que son raquetas muy inesperadas. La última, rápido, los Knicks ganan el primero a los Bulls en la serie final del NBA. Carlos, 105-95.
3: Y hay director técnico de Liverpool, ¿qué te pasa?
12: Así, bueno, así ya, Anthony Iraola, ya está avanzado desde esta semana. Sí, ¿estás motivado? ¿Estás emocionado?
3: Pues me cae bien, vamos a ver qué tal. Me cae bien, me parece un tipo a todas.
12: Qué complicado el legado de Arne Slot, porque Liverpool no ha ganado tantas ligas en tiempos Premier. Ganó al primer intento, pero se le cayó el equipo al segundo. Y en la Champions, con el trabuco que tenía, no terminó por competir como se esperaba. Iraola hizo un trabajazo, el técnico vasco, con el Bournemouth, así que él será el hombre que esté a cargo de tus Reds, el nuevo pastor, líder y mentor del señor Loret.
3: Después de ti, Alberto Lati, que eres mi verdadero pastor, líder y mentor. Te mando un abrazo.
12: Máximo, hermano. Saludos.
3: Alberto Lati, los deportes aquí en W Radio, 2:22, 2:22, como dice el mago Septién, la cuenta que presagia Ponche.
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pasando. Fíjese que aparece una muy buena pieza en el Wall Street Journal, pero más, o sea, la fotografía con la que acompañan. Ve usted una calle de La Habana. Imagínense que son las casas, pues ya saben, ¿no? Cómo es en La Habana, en Cuba, actualmente pauperizadas, pobres, descarapeladas, ¿no? Condiciones de indigencia brutales. Y están las casas en una calle que tiene dos carriles. Bueno, ya no se puede circular en la calle porque toda la calle, o sea, no la esquina de la calle, no, toda la calle está llena de basura. Y lo que está diciendo esta pieza, de hecho la pieza se llama La basura consume La Habana. ¿Qué ha sucedido con el bloqueo energético a Cuba? Pues entre las muchas cosas que no tienen gasolina son los camiones que recogen la basura. Y entonces pues ya se han vuelto muy desiguales, ya no están dando los servicios públicos, y esto ha generado que en las calles de La Habana haya enormes pilas, así lo describe el periódico, enormes pilas de basura. Oiga, varios medios de comunicación de Estados Unidos han estado poniendo sobre la mesa lo que está sucediendo ahorita en Austria. A partir del 1 de junio, comenzaron en el Tribunal Regional de Viena los juicios contra funcionarios del

0: régimen sirio del exdictador Bashar al-Assad. Usted sabe que Bashar al-Assad, después de casi 15 años de guerra civil, cayó en 2024. Y ahora están acusando a su ex jefe de inteligencia, Khaled al-Halabi, el ex jefe de inteligencia en Raqqa, y el ex jefe de la policía, Musab Abu Rukba. Calculan que va a durar un mes, van a testificar las víctimas, tortura, coacciones graves, coacción sexual, lesiones corporales, represión a los manifestantes entre 2011 y 2013. Es un caso importante porque es el primer gran juicio en Austria por crímenes del régimen sirio bajo el principio de jurisdicción universal, como se han celebrado ya procesos en Alemania, en Francia, en Suecia. Fíjese que apareció un extraordinario reportaje en Los Angeles Times el otro día sobre el ingrediente secreto de la guerra civil en Sudán. Estamos hablando de una guerra que ha desplazado a 15 millones de personas, a 15 millones de personas. Imagínense eso. Toda la zona metropolitana del Valle de México, casi, teniendo que huir de sus hogares. ¿Cuántos muertos? Pues depende de las estimaciones, pero sí, bajita la mano, 150 mil. Hay algunos que hablan de 400 mil. 20 millones de personas con hambre. Bueno, eso ha dejado el conflicto en Sudán entre el ejército regular de Sudán y las fuerzas de apoyo rápido, las Rapid Support Forces, que pues son una fuerza paramilitar, que pues llevan ya pues varios años en guerra. ¿Qué es lo que dice esta pieza de nuevo? Que me pareció sorprendente. La pieza se llama El ingrediente secreto en la guerra civil de Sudán. Y resulta que hay un producto muy lucrativo en Sudán, que es la goma arábiga. La goma arábiga, pues una suerte de chicle pegajoso, ¿no? Se utiliza en dulces, se utiliza en maquillajes, se utiliza en un montón de productos de uso cotidiano. Y su recorrido ilícito comienza en los huertos ensangrentados del centro de Sudán, luego se va a puertos de África y llega a Estados Unidos y Europa. Y termina en productos que incluyen, según esta pieza de Los Angeles Times, los dulces de M&M's, por ejemplo, ¿no? Medicamentos, maquillajes, y pocos consumidores o empresas saben que están contribuyendo al peor desastre humanitario del mundo en este momento. Porque lo de Sudán es peor que lo de Irán, que lo de Palestina, que lo de Gaza. Lo de Sudán es peor. Esta goma arábica es una resina que proviene del árbol de acacia, que hay un montón en Sudán. No se habla mucho de ella, pero es un ingrediente vital en cientos de productos. Es espesante, es estabilizador, no tiene realmente un sustituto. Y lo que debería convertirla en una bendición para Sudán, o sea, imagínense la lana que podrían estar sacando, porque Sudán llegó a tener el 80% del mercado. Se ha vuelto una de las causas de guerra, porque esta guerra, que va en su cuarto año, tiene a las facciones peleándose por controlar los territorios en donde se produce esta goma arábica. Y ya que estamos hablando de temas de guerra, en el Washington Post aparece en su portada cómo el Pentágono está recurriendo a viejos aficionados a los drones para buscar un arsenal de drones asesinos. Literalmente, Estados Unidos ha lanzado una competencia para producir, pues, lo que son en esencia bombas voladoras baratas. Y entonces te aparece la fotografía de un trabajador ensamblando un dron en una fábrica de California que compitió en este concurso del Pentágono. Entonces, una empresa que utiliza drones para analizar el pasto de los campos de golf, o una empresa vinculada a una firma que organiza espectáculos con luces aéreas con drones, una empresa fundada por un ex campeón mundial de carreras de drones que tiene 23 años de edad. Bueno, cualquiera de ellas es para el Pentágono el futuro de la guerra. Porque lo que quiere el ejército de Estados Unidos es tener cada vez más drones en su arsenal militar. Porque lo que han demostrado los drones en las guerras de Ucrania e Irán es que son muy baratos y buenísimos para el ataque y también para la defensa. Entonces, en Estados Unidos están recurriendo a una mezcla poco convencional de empresas, algunas de ellas creadas por aficionados a los drones, para enfrentarse entre sí en Drone Dominance, una competencia de 18 meses lanzada este año. Y el premio es una porción de los $1,000 millones en contratos militares que el Pentágono espera invertir para comprar 300,000 drones, o sea, 300,000 bombas voladoras. Qué pieza escalofriante la que publicó en su portada Los Angeles Times el otro día. Dice, Ángel Guzmán llevaba años encarcelado en espera de juicio por uno de los casos de asesinato de pandillas más escalofriantes en la historia de Los Ángeles, cuando los fiscales afirman que Ángel decidió hacerse un nuevo tatuaje. La imagen negra, tatuada sobre su pecho, mostraba un corazón humano sujetado por unos dedos largos con forma de garra. O sea, como si estuviera las garras agarrando el corazón. Y para los fiscales federales, el tatuaje era una prueba del crimen del que estaban acusando a Ángel Guzmán. En 2017, en el Bosque Nacional Ángeles de California, las autoridades aseguran que Ángel Guzmán mató y descuartizó el cuerpo de Juan José Cibrián. Le arrancó el corazón y arrojó sus restos por el borde de un cañón. El asesinato, de acuerdo a lo que dijeron los fiscales al jurado durante el juicio, fue consecuencia de una transformación violenta dentro de la camarilla Fulton de la famosísima pandilla MS-13. Esta es, pues digamos, una facción de la MS-13, de la considerada pandilla más violenta de los Estados Unidos. Y aparentemente pues se trata de un ritual en donde no solo matas al rival, sino tienes que descuartizar, le tienes que sacar con tus manos el corazón. ¡Qué cosa! O sea, lo lees y te quedas congelado. El nivel ya de violencia del que estamos hablando. Y déjeme cierro con un fenómeno en las salas de cine, y es este nuevo concepto de películas que están desatando el furor entre la generación Z y que parten de cosas que sucedieron online, ¿no? Y aparece en la portada del Wall Street Journal el caso de la película Backrooms, que en lo que asusta, pues asusta también por la cantidad de dinero que ha recaudado en la taquilla. El concepto de la nueva película de terror Backrooms comienza con una sola imagen inquietante. Una foto de una habitación iluminada por luces fosforescentes que se publicó en el foro de internet 4chan en el 2019. Esa imagen dio origen a toda una subcultura en internet e inspiró a un adolescente llamado Kane Parsons a crear una serie de videos enormemente populares en YouTube. Y ahora Parsons convirtió esta idea en la película número uno de los Estados Unidos. Backrooms debutó el fin de semana pasado, $82 millones en la taquilla de los Estados Unidos, el mejor estreno de una película de terror que no sea secuela ni que esté basada en un libro. Pero el éxito de esto es el más reciente ejemplo de cómo hay toda una nueva cantera de historias y de talentos que proceden de las comunidades en línea y que están llegando a la gran pantalla, atrayendo a las audiencias de la generación Z a los cines y sacudiendo a Hollywood, que de pronto parecía escaso de ideas, ¿no? Aproximadamente el 86% de quienes fueron a ver Backrooms el fin de semana tenían menos de 35 años de edad. La película fue dirigida por el propio Parsons, que ahorita tiene 20 años de edad. Y sus videos caseros fueron los que ayudaron a expandir la mitología de Backrooms, que basa sus sustos en la exploración de espacios vacíos y perturbadores. Y con esto nos quitamos la mirada del ombligo.
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0: Vamos a hablar de esto con el director de la organización Racismo MX, José Antonio Aguilar. Gracias por tomarnos la llamada. Muy buenas tardes.
1: ¿Qué tal, Carlos? Buenas tardes. Gracias por la invitación.
0: Bueno, a ver, 100 partidos en 20 años es súper, súper poquito. ¿Cómo escogieron estos partidos? ¿Cómo sabemos que la muestra no está sesgada?
1: Pues mira, la muestra es muy pequeña y definitivamente no es representativa. Solo son los partidos donde hay un reporte de algún incidente racista o homofóbico gracias a los medios de comunicación.
0: Ya.
1: Entonces,
0: el universo es, o sea, pudieron analizar todos los donde se reportó que hubo el grito, que aventaron que si unos plátanos, o sea, lo que sea que hayan hecho en términos homofóbicos o racistas, si se reportó en los medios, dijeron, bueno, a ver, ahí cómo le fue al equipo.
1: Exactamente, ahí analizamos el insulto y cómo se relacionaba con varias variables del partido, como por ejemplo el marcador, pero también los fuera de lugar, también los penales, y en todos los indicadores salía negativo, es decir, hay un insulto homofóbico racista, afecta estas variables. Y claro, la más importante es la que ya decías, ¿no? El marcador. 2 de cada 3 equipos con un insulto no ganan ese partido, lo cual pues nos pareció muy curiosa esa relación. Y pues de manera juguetona le llamamos la maldición racista, ¿no?
0: Sí, o sea, porque todo el mundo pensaría, claro, con eso vamos a presionar al rival, con eso lo vamos a sacar de quicio. Y no, o sea, te sale mal. O sea, casi lo que debería hacer es portarte bien porque tienes más chance de ganar, ¿no?
1: Exactamente. Un poco lo que dijimos es, bueno, ahí está afición, les gustan las estadísticas, está la base de datos en nuestra página de internet, bájenla, pero está esa relación y pues yo como afición yo diría mejor no me arriesgo para no echarle la sal a mi equipo, ¿no?
0: O sea, un argumento más, o sea, ya si lo moral, lo ético no te convence, pues velo en términos sumamente pragmáticos, ¿no? Ve nomás la historia.
1: Totalmente, digo, y nunca olvidar que el racismo y la homofobia, pues sí son problemas estructurales, afectan a la población en muchos aspectos y pues repetirlos en la cancha, pues no solamente es un tema de echarle la sal, pero es un tema también de derechos humanos. Tiene un impacto en el jugador o jugadora que recibe el insulto, pero también en la narrativa que manda hacia afuera.
0: ¿Qué fue lo que hicieron con los penales y con los fueras de lugar? ¿Cómo está la cosa?
1: Pues también en penales y en fuera de lugar lo relacionamos cuando hay insultos. Y, por ejemplo, cuando hay insultos en pases fallidos, por ejemplo, son 5% más de pases fallidos cuando hay insultos. Hay muchas más pérdidas
0: de balón. Tu equipo, el equipo del que insulta.
1: Del equipo que insulta o que lanza el grito homofóbico. También en disparos fallidos, hay muchos más cuando el equipo que insulta hace este disparo, fueras de juego, en fin, todos este tipo de marcadores salen afectados. Entonces, digo, más allá de la correlación que se nos hace muy curiosa y que empezamos a jugar con eso, pues, ¿qué nos dice eso de las aficiones y de los equipos que están generando estos insultos, ¿no?
0: ¿Qué esperas para el Mundial con estos temas, eh?
1: Pues mira, un poco lo que decías tú de evitar que estos insultos pasen, es también este cambio cultural. Creo que la afición mexicana ha demostrado en las últimas décadas que podemos contribuir con cosas positivas, como por ejemplo la Ola, ¿no? Que ya es mundialmente conocida. ¿Por qué no contribuir de esa manera, hacer ese cambio cultural y dejar atrás pues los gritos homofóbicos, racistas y demás que pues han afectado al fútbol en los últimos años?
0: José Antonio Aguilar, director de la organización Racismo MX, que presentó este estudio. Gracias por estos minutos para W Radio. Buenas tardes.
1: No, gracias a ti, Carlos. Un saludo.
0: Hasta luego.
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0: El resumen de lo que tenemos justo en este momento. Arely Paz, vamos contigo.
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4: 2:48 PM, la información en W Radio. Explosión en Puebla. Ya son virales las imágenes y vaya momento de terror que se vivió. Alberto Rueda, muy buena tarde. Cuéntanos.
5: Gracias, ¿cómo estás, Arely? Muy buenas tardes, gusto en saludarte. Sí, una explosión en lo que parece ser un centro de distribución clandestino de gasolina, o de, en este caso, huachicol, provocó que 3 personas resultaran lesionadas. Hasta el momento no se reportan personas muertas. Ocurrió en Tepeaca, enclavado ahí en el Triángulo Rojo, donde hubo una evacuación inmediata de una escuela que estaba muy cerca. El gobernador Alejandro Armenta confirmó estos hechos. Dice que se va a investigar la situación en esta región, donde, insisto, pues hay el fenómeno se persiste el tema del robo de hidrocarburo. A la final, Protección Civil y bomberos lograron sofocar las llamas, pero sí, como bien lo dices, las imágenes son impactantes. Hasta el momento, saldo blanco en cuanto a decesos.
4: Muchísimas gracias. Muy buena tarde.
5: Buena tarde.
4: Fue detenido Antonio Molina Díaz, hombre ligado a Genaro García Luna y excoordinador de cárceles federales. Fue capturado junto con varias personas identificadas precisamente con este tipo de situaciones. Contenía identificaciones apócrifas con diversos nombres, teléfonos celulares y dinero en efectivo. En W Radio, la periodista Adela Navarro, quien también es directora del Semanario Z, dijo aquí precisamente que la carta del expresidente López Obrador eleva la tensión con Estados Unidos y que también le quita liderazgo a la presidenta Claudia Sheinbaum.
6: Lo que quiso decir la presidenta, ¿no? Creo que el presidente dijo, no, pues ya mejor voy a entrarle yo para que sea más claro el mensaje, ¿no? Muy desafortunado porque él está hablando de una... contra la autoridad de otro país de una manera pues muy peyorativa hacia a quien fue su par, ¿no? En su momento, y quien ahora pues es par de la presidenta Claudia Sheinbaum, y está haciendo lo que ellos piden que no se haga con México. Está tratando de incidir en la política o en el sistema de justicia o en el sistema judicial de otro país, ¿no? Entonces ellos piden que no haya injerencia de un país extranjero hacia las políticas públicas de México, y en este lado pues están tratando de incidir en las políticas públicas de los Estados Unidos también. Entonces sí creo que es un mensaje no muy afortunado, y creo que no abona en este momento a las relaciones que sostiene la presidenta de la República con el gobierno de los Estados Unidos.
4: Dijo que López Obrador sí está preocupado. Y cómo no, si Alfonso Durazo fue secretario de Seguridad, haga de cuenta que es el García Luna, pero de Morena.
6: Ya son 4 gobernadores emanados de Morena sin visa, Carlos. O sea, la gobernadora de Baja California, el gobernador con licencia de Sinaloa y ahora el de Tamaulipas y el de Sonora. Y como tú lo anotabas en alguno de tus editoriales, la presidenta teme que haya más gobernadores a los que les sea retirada la visa o que sean iniciados, incluidos en alguna investigación por parte de los Estados Unidos. Creo que eso sí es preocupante para el expresidente, porque todas estas personas llegaron al cargo durante su mandato. Es decir, contaron con el apoyo del presidente López Obrador. ¿Tú sabes cómo ha defendido a Rocha Moya o cómo defendió a la propia gobernadora de Baja California contra los señalamientos que hizo en su momento también el gobernador Jaime Bonilla? Alfonso Durazo fue su secretario de Seguridad.
0: Sí, sí, sí.
6: Entonces no es cualquier cosa. O sea, yo creo que sí existe una preocupación.
4: La presidenta Claudia Sheinbaum destacó la firma de un acuerdo nacional con productores de jitomate en 18 estados, comercializadores, centrales de abasto y tiendas de autoservicio, con el objetivo de reducir el precio del jitomate. La presidenta señaló que se vendió hasta en 100 pesos por kilogramo, situación que calificó de excesiva, por lo que el gobierno busca disminuir la participación de intermediarios y fortalecer la venta directa entre productores y compradores. El costo ahora pues está rozando los 60 pesos para ir midiendo cuánto baja. Un respiro. 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
0: Gracias, Areli.
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0: Muchas gracias, Areli Paz, por todo el día de hoy.
4: Gracias, come rico.
0: Gracias, querido duende. Impresentable del duende. Muy buena tarde.
7: Igualmente, querido Charlie, buena tarde.
0: Y sobre todo, muchas gracias a todos ustedes por habernos escuchado. A nombre de todos los que hacemos este programa, mañana en punto de la 1 aquí les esperamos. Soy Carlos Loret de Mola. Muy buenas tardes.

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0: Gracias, muy buena tarde. Auditorio de Encuentro, qué gusto poder estar ya una vez más teniendo este encuentro con cada uno de ustedes en este 4 de junio, 3 de la tarde. Soy Francisco Vázquez Jiménez, a nombre de todos mis compañeros en la producción de este espacio informativo. Gracias de verdad que se queden con nosotros durante los próximos minutos. Hay mucho y muy interesante de qué comunicarles y esperando que sea de ida y vuelta, por supuesto, a través del 951-308-1361. Ese es el número de WhatsApp para poder tener esta comunicación, tener este encuentro con las noticias. Siempre nuestro auditorio, sabemos, tiene algo importante también que complementar en toda la cobertura que les vamos a brindar. Les recuerdo que desde la capital oaxaqueña somos la señal 95.7 de FM y que al interior del estado las emisoras del Grupo Encuentro están en Pinotepa Nacional, La Qué Buena 98.1 de FM, en la ciudad de Puerto de Salina Cruz, Los 40 97.1 de FM, Radio Teca Juchitán de Zaragoza 91.7 de FM, Qué Buena Matías Romero Avendaño 90.5 de FM. Vaya tomando nota, podríamos tener una vez más precipitaciones importantes durante la tarde-noche de este jueves. El día de ayer llovió de manera muy importante, sobre todo en valles centrales. Ya ve usted cómo se pusieron las calles de la ciudad de Oaxaca, en inmediaciones de la capital también. La onda tropical número 4, en combinación con aire cálido y húmedo del Pacífico, estarán generando esta tarde-noche de jueves lluvias y aguaceros de intensidad variable con fuertes tormentas eléctricas, ráfagas de viento ocasionales y zonas de granizo aislado en la mayor parte del estado. Ya les tendremos detalles sobre esto un poco más adelante. Gracias, pues, que se quedan con nosotros. Vamos de inmediato con Lilo Martínez, que nos trae avances de algunas notas que les vamos a presentar en esta tarde de encuentro. Bienvenida, Lilo, muy buena tarde.
1: ¿Qué tal, Francisco y estimado auditorio? Excelente tarde de jueves 4 de junio de este 2026. ¿Qué tal? ¿Cómo están? Les presento el avance informativo en esta segunda emisión de los Noticiarios Encuentro. Son las noticias de última hora que marcaron la agenda de este día. Las acciones para contener el aumento en los precios de los combustibles ya comenzaron a reflejarse en Oaxaca. Esto como parte de una estrategia conjunta entre el gobierno y la Procuraduría Federal del Consumidor, que iniciaron un operativo para señalar públicamente a las estaciones de este servicio que venden gasolina por encima de los precios considerados competitivos. Una mujer identificada con las iniciales ISS fue condenada a 22 años de prisión por el delito de trata de personas en agravio de una menor de edad. De acuerdo con la resolución judicial, los hechos ocurrieron durante varios años cuando la víctima era menor de edad. La investigación inició tras una denuncia presentada por una persona cercana a la adolescente que permitió a las autoridades integrar la carpeta de investigación correspondiente. Oaxaca registra 3.980 casos de gusano barrenador en ganado bovino, de los cuales 199 permanecen activos y en tratamiento. Así lo informaron las autoridades. Ante este panorama, se descartó la aplicación de una cuarentena pecuaria al señalar que los animales afectados reciben atención médica y que más de 3.700 han sido recuperadas durante los últimos meses. Los gobiernos de Puebla y Oaxaca anunciaron un operativo conjunto para reforzar la seguridad en la carretera que conecta Acatlán de Osorio con Huajuapan de León. Esto ante los reportes de robos registrados contra transportistas en esta vía. Vecinos reubicados de la colonia Revolución y de la estación del tren en Salina Cruz están exigiendo este día atención por parte del gobierno federal. A pesar de estar involucrada en dos obras inconclusas y acusadas de corrupción, como son el fallido proyecto del Citibus que impulsó el gobierno de Gabino Cue y el foro de Huatulco promovido por la administración de Alejandro Murat, el gobierno federal, la CONAGUA, premió con la adjudicación de la construcción de la presa Mujer Solteca a la empresa GAMI. Así lo condenó este día el Observatorio Comunitario del Agua. En conferencia de prensa, los activistas acusaron que, por una parte, la existencia de aquellos antecedentes vuelve cuestionable la reputación del proyecto, pues deja entrever que se trata de un negocio entre los funcionarios y la empresa antes mencionada. Toda la información en unos momentos aquí a través de Encuentro W Radio Oaxaca. Estamos presentes en redes sociales, nos puedes seguir a través de Facebook, TikTok, Twitter X e Instagram. 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Atendemos su denuncia ciudadana al 951-308-1361. Con mucho gusto le damos seguimiento. Francisco, avanzamos con más información en esta tarde de Encuentro.
0: Gracias, Lilu. Gracias. Vamos de inmediato con los reportes. Una fuerte explosión en un almacén clandestino de gas LP sacudió la tranquilidad de la colonia San Juan Negrete en el municipio de Tepeaca, Puebla, obligando a las autoridades a desplegar un operativo de emergencia masivo para evitar una tragedia luego de que estallaron 4 pipas cargadas con combustible. De hecho, pues la tragedia no se pudo evitar, por lo menos para, en datos preliminares, 6 personas que habrían fallecido por esta explosión, además de decenas de personas con lesiones importantes. Ante la magnitud del siniestro y el riesgo inminente de propagación, los cuerpos de seguridad activaron los protocolos de protección civil de manera inmediata. Alrededor de 2,000 personas fueron evacuadas de la zona de peligro, entre ellos decenas de estudiantes. La onda expansiva derribó el inmueble casi en su totalidad, dejando únicamente castillos de concreto fracturados de pie. Entre los inmuebles que tuvieron que ser desalojados de emergencia se encuentran el Hospital General de Tepeaca, la Escuela Preparatoria BUAP 2 de Octubre, el Centro Escolar Miguel Negrete Novoa, decenas de viviendas aledañas en la colonia San Juan Negrete. La fuerza de la detonación fue devastadora para la estructura que albergaba el combustible. El inmueble donde operaba esta bodega clandestina quedó completamente reducido a escombros luego de la explosión de 4 pipas cargadas con gas. Del edificio original que funcionaba como bodega clandestina, únicamente quedaron en pie algunos castillos de concreto con varillas expuestas, los cuales presentan fracturas estructurales severas, dejando huella de la potencia del estallido. Con apoyo de camiones cisterna y un despliegue táctico de mangueras, los bomberos lograron controlar el intenso fuego en la zona de la colonia San Juan Negrete. A pesar de lo aparatoso de la explosión y la destrucción del lugar, las autoridades habían reportado un número menor de personas lesionadas. El gobernador de Puebla, Alejandro Armenta, informó que de manera preliminar 3 personas resultaron lesionadas. Mientras tanto, elementos del Cuerpo de Bomberos y personal de la Coordinación Estatal de Protección Civil de Puebla acudieron rápidamente al lugar del siniestro. Trabajando de manera coordinada, los vulcanos lograron sofocar el fuego en su totalidad y procedieron a realizar labores de enfriamiento y mitigación de riesgos para garantizar que la población evacuada pueda regresar de manera segura. Autoridades localizaron una segunda bodega con huachicol en la colonia San Juan Negrete, en Tepeaca, Puebla, a tan solo unos metros de donde explotó la bodega con 4 pipas cargadas con gas LP. Tras una inspección al lugar, se confirmó que en su interior también hay cisternas con combustible. Otra bodega donde ya se inspeccionó, dieron a conocer desde la Coordinación General de Protección Civil de Puebla. En el interior también encontraron pipas con gas, y de ese tema se estarían encargando las autoridades correspondientes. Esto es lo que informó el coronel de Infantería, Bernabé López Santos. Vaya caso. Una vez más, el tema de la clandestinidad, del robo, en este caso al parecer de gas LP, no de gasolina o diésel, sino de gas LP. Las autoridades de Puebla están asumiendo que se trató de una bodega clandestina con almacenamiento de miles de litros de gas LP. Y lo que ha llegado a provocar, lo que esto representa en materia de peligro, en materia de afectación a la población, más allá de lo que se tenga que investigar, sobre el origen de este gas que hoy pues ocasionó esta lamentable tragedia, la explosión de este inmueble donde se almacenaban pipas de gas en el municipio de Tepeaca, específicamente en la colonia San Juan Negrete de Puebla. Vamos a estar atentos a la información que se vaya generando durante las próximas horas y en los próximos días, de hecho, porque habrá aquí mucho que saber, habrá aquí mucho que investigar, sin duda, al respecto. Continuamos, y bajo consignas de el paro es culpa del Estado y si no hay solución seguiremos en plantón, la Coordinadora Nacional de Trabajadores de la Educación rechazó la propuesta del gobierno federal de desaparecer la unidad de sistema para la carrera de las maestras y maestros USICAM, al considerar que no resuelve sus demandas centrales, y reiteró que su principal exigencia es la abrogación de la ley del ISSSTE de 2007. Si bien es cierto, dicen, en materia educativa para la mayoría de los estados del país, el USICAM desde luego se debe eliminar, también es cierto que la abrogación de la reforma educativa no es únicamente eliminar el USICAM, y eso se ha externado al gobierno federal. Pero también es cierto, señalan los trabajadores de la educación, que a nivel nacional la demanda puntual del magisterio de la CENTE es la abrogación de la ley del ISSSTE de 2007, una jubilación digna para todos los trabajadores del Estado. En un mensaje previo a la reunión con autoridades federales, la Comisión Nacional Única de Negociación sostuvo que las respuestas entregadas este miércoles por la Secretaría de Gobernación, la Secretaría de Educación Pública y el ISSSTE no atienden las demandas fundamentales del movimiento, por lo que insisten en que la solución pasa por cambios de fondo al sistema de pensiones de los trabajadores del Estado. Así es como continuaron las protestas el día de hoy. La CENTE afirmó que acudió a la mesa de diálogo para reiterar su exigencia de respuestas concretas y sostuvo que quien debe encabezar las negociaciones es la presidenta Claudia Sheinbaum. La exigencia sigue siendo puntual, respuestas claras a las demandas que ya se han planteado ante este gobierno. 3:13 p.m. Iremos a los anuncios y volveremos con la información a esta hora y aquí en el estado de Oaxaca, donde por supuesto también los trabajadores de la educación se han mantenido en su plantón y han vuelto a importunar muchas actividades allí en inmediaciones de la planta de Pemex, en el aeropuerto, también en la caseta de Huitzo, en fin, de manera coordinada, paralela sí, pero coordinada finalmente, tanto las exigencias en la capital del país como en la ciudad de Oaxaca. Con esto y más volvemos en esta tarde de Encuentro. Gracias, que se quedan con nosotros.
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0: Son las 3 de la tarde con 17 minutos, las 3:17. Avanzamos en la emisión Encuentro de este día jueves, que rápido avanza la semana, ¿no le parece? ¿Qué digo la semana? El mes, 4 de junio. Mañana, por cierto, Día Mundial del Medio Ambiente. Muchas actividades para las cuales se están emitiendo convocatorias a pues llevar a cabo las reforestaciones, las limpiezas, las conversaciones en torno a lo que el medio ambiente hoy nos representa, lo que el medio ambiente hoy pues padece, lo que hemos provocado al medio ambiente. Y de verdad que hay que tomar la conciencia necesaria para poder pues hacer algo que igual y estamos todavía a tiempo, porque nada más cheque las temperaturas que se están generando actualmente y las consecuencias de esas temperaturas de pronto también que nos han anticipado podrían ser extremas, no solo en este periodo por el calor, sino por la generación de lluvias, por el calentamiento de los océanos, y que los fenómenos puedan ser cada vez más devastadores, ¿no? Que su impacto puedan costar vidas, que pueda causar devastación a su paso. Y si de alguna manera esto se puede aliviar bajo la misma acción del ser humano, que de una u otra forma todos hemos contribuido a este deterioro de nuestro clima, de nuestros ríos, de nuestro aire que respiramos, con tantos vehículos, con tanto smog, con tanta basura en nuestras calles, pues creo que debemos echar manos a la obra, porque de otra forma la sentencia o el destino no son nada halagadores. 3:19. Avanzamos con otros temas para informarles también que hoy instalaron lonas y con frases que evidencian el aumento en los precios de los combustibles en algunas gasolinerías de la ciudad de Oaxaca. A través de la Procuraduría Federal del Consumidor, en otras entidades, incluso en la capital del país, esta misma acción se ha aplicado colocando la frase de "no cargues aquí, se vuelan la barda con los precios". Así también han iniciado operativos para señalar públicamente a estas estaciones de servicio que venden gasolina por encima de los precios considerados competitivos. Sabe usted que el gobierno federal tiene establecido un convenio, un acuerdo con los gasolineros para topar el precio de la gasolina Magna, de la Premium o del diésel. En algunos casos, seguramente, las empresas, y de ninguna manera es justificable tampoco, te ponen algunos centavos más en los costos para poder ir teniendo mayor utilidad, ¿no? La utilidad mínima, pero utilidad al fin. Bueno, esto no es bien visto por la Procuraduría Federal del Consumidor, y lo que hace es instalar ahí una gran lona con la frase "no cargues aquí, se vuelan la barda con los precios". De acuerdo con la información exhibida en el lugar, la gasolina Magna se comercializa en 24 pesos por litro, la Premium en 29.89 y el diésel en 27.50. Aunque la estación continúa operando con normalidad, las autoridades buscan informar a los consumidores sobre los establecimientos que mantienen costos elevados. Otro punto señalado fue una gasolinería ubicada en el crucero del Aeropuerto Internacional de Oaxaca, donde también se instaló una lona similar. En este caso, la gasolina Magna se oferta en casi 25 pesos por litro, mientras que la Premium supera los 29 pesos. Las autoridades estatales y federales informaron que estos operativos van a continuar en distintas regiones de Oaxaca con el objetivo de fomentar precios más justos y brindar mayor información a los consumidores al momento de cargar combustible. Eduardo Morales ya nos tiene el reporte sobre este día en que se tomaron también los accesos al aeropuerto de la ciudad de Oaxaca, y entre los otros puntos que resultaron también con la presencia del gremio magisterial en esta su jornada de movilizaciones. Adelante, Álvaro, muy buena tarde.
1: ¿Cómo está, Francisco? Buenas tardes. En efecto, como lo acabas de comentar, en su 11º día de protestas ya en Oaxaca, de parte de la sección 22 de la CENTE, este día volvieron a hacer acto de presencia, como te comentaba en la mañana, en tres puntos importantes en estos valles centrales. Los maestros tomaron la caseta de peaje de San Pablo Huitzo, de la carretera Oaxaca-Cuagnopalan, donde permitieron el paso libre de los automovilistas sin evidentemente dar ningún tipo de pago por hacer uso de esta vialidad. Incluso, Francisco, los maestros que días antes habían amagado con la toma de unidades de empresas transnacionales, en esta ocasión dejaron el libre tránsito sin ningún tipo de amago a cualquier tipo de unidad de motor, una situación que incluso, pues bueno, fue también aprovechada, entre comillas, porque esto también deja pérdidas económicas severas, en este caso, a caminos y puentes federales. Esto fue, pues, aprovechado por los conductores de unidades todo tipo de empresas, tanto nacionales como locales y también transnacionales. Esta situación comenzó a las 9 de la mañana, una situación similar a lo que ocurrió en el aeropuerto de Oaxaca de Juárez, donde también hubo presencia de maestros, aunque permitieron que los usuarios pudieran ingresar a la terminal aérea para poder abordar sus vuelos. También, Francisco, los maestros y maestras se manifestaron en la planta de distribución de Petróleos Mexicanos ubicada en Santa María el Tule. Esta situación, en el contexto de las negociaciones que se siguen dando entre representantes de la CENTE y autoridades federales en la Ciudad de México, de hecho, hoy

0: Asamblea Nacional Representativa de la CENTE que se lleva a cabo en la Ciudad de México. Si te parece, escuchemos las palabras de la dirigente de la sección 22, Kenia Araceli Pérez Martínez.
1: Pues no haber respuesta. Si el gobierno hubiera tenido la disposición de resolver esas demandas antes de llegar a esta huelga nacional, sin duda alguna, estaríamos en nuestra escuela, estaríamos en nuestra aquí, que sigue siendo el gobierno federal.
2: Se
1: ¿Qué
2: tiene
1: una demanda legítima para una pensión decorosa y suficiente? ¿Cuál es el ofrecimiento magisterio para mejorar la educación de alumnos y alumnas? ¿Qué están ustedes ofreciendo para...
3: Bueno, para los medios de comunicación que también pedimos que puedan en este transcurso de nuestra jornada de lucha ser muy objetivos. Hoy me parece que es importante decir, no estamos pidiendo privilegios, aquí estamos exigiendo algo que sí se tenía y que se nos quitó como trabajadores del Estado, no solo para el magisterio. Por eso reiteramos, como gente estamos abanderando una lucha que deberían por lo menos estar 3 millones de trabajadores en las calles, y no es así, estamos solamente la gente, y por lo tanto pues el llamado sigue puntual a los demás sectores, más allá de que señalen a la gente por las movilizaciones, deberían estar sancionados.
4: ¿Cuáles son las acciones siguientes, maestra? ¿Cuáles son esas acciones?
3: De nuestra parte, no quedamos en que haya una, hay un compromiso de regresar nuevamente a la mesa. Eso va a depender de los espacios de la gente, en el análisis que se haga con base a las propuestas de respuesta, y por lo tanto le haremos saber a ustedes
5: las movilizaciones.
0: Francisco, dándole continuidad a la bitácora que ha mantenido la sección 22 durante los últimos días, es cuestión ya de algunos minutos para que estas presencias en el aeropuerto, la planta de Pemex y la caseta de peaje de San Pablo Huitzo comiencen a ser levantadas por parte de los maestros y maestras, quienes regresarán a su plantón que mantienen en el Zócalo y Alameda, así como 40 cuadras del centro histórico de esta capital del estado de Oaxaca. Este es el reporte que tenemos.
6: Gracias, muchas gracias a Álvaro Morales por la información. Ahí tiene usted el dato y lo que a esta hora precisamente ocurre en la capital oaxaqueña. Ya concluyó otro día de mesas de trabajo, ya concluyó otro día de reuniones, quizá todavía muy poco productivas, entre el gremio magisterial, la Comisión Nacional Negociadora, y quienes están al frente precisamente de las instancias del gobierno federal, del gobierno del estado, en este caso, pues la Secretaría de Gobernación, la Secretaría de Educación Pública, hasta el ISSSTE. Alguien cuestionaba en su momento, ¿y por qué la Secretaría de Hacienda no tiene voz en todo esto? Porque además sería la propia Secretaría de Hacienda la que podría en un momento dado definir si hay o no pues presupuesto para esto. Si no lo hay, pues simple y sencillamente pues se habría equivocado rotundamente la presidenta Claudia Sheinbaum a prometer algo improbable, algo inviable. Porque de que lo prometió, lo prometió. Desafortunadamente, la abrogación de la pensión de la ley del ISSSTE 2007, lo dijo una, lo dijo dos, lo dijo tres veces durante su campaña. Alguien decía, ¿cómo es que se atrevió? ¿Cómo es que no la pensó? ¿Cómo es que sus asesores no le dijeron, no, presidenta, no, candidata, no prometa eso? Porque primero, ni requiere tanto de los votos del gremio magisterial, ¿no? En este momento usted tiene una aprobación que le va a llevar ganar holgadamente las elecciones. Ni siquiera es tan necesario que pueda tener ese nivel de comunión con el gremio magisterial. Pero la presidenta lo soltó. La entonces candidata lo soltó. Lo prometió una, lo prometió dos, lo prometió todas las veces que le fue posible. Yo les dije, ¿saben qué? Que siempre no. No se puede. ¿Por qué? Pues no hay dinero que alcance para eso. Ah, la demagogia total, ¿no? Le digo que concluyeron las mesas de trabajo, las correspondientes a este día. Esto es parte de lo que están dando a conocer, en este caso, Jenny Araceli Pérez, la dirigente de la sección 22 en la capital del país.
1: Situación que hemos tenido desde el 1 de junio a nivel nacional como CENTE, que es la huelga nacional, pero también queremos pedirle responsablemente a ustedes como medios de comunicación que nosotros

0: necesitan de la respuesta que tuvimos hoy por parte del gobierno federal acerca de conocimiento privado a nuestros compañeros en el espacio correspondiente que es la Asamblea Nacional de República. ¿Qué queremos externar? Que aquí en esta mesa, con los secretarios de Estado, en el formato que se ha dado, son tres mesas las que hemos tenido.
1: ¡Más fuerte!
0: En estas tres mesas hemos puntualizado que nuestra demanda central a nivel nacional es una jubilación digna. Y esto se implica precisamente cumplir con el proceso de campaña que en su momento explicó la ahora presidenta de la República, Claudia Sheinbaum Pardo. También es cierto que hoy no tuvimos respuesta respecto a la mesa. Es importante informar, sobre todo a las medios de comunicación, que lo que continúe de aquí en adelante también es responsabilidad del Estado. Es decir, que nosotros estamos impulsando desde luego estas acciones en el marco de la huelga nacional porque no hay respuestas a nivel nacional de parte del gobierno federal. No hay respuestas contundentes como quisiéramos respecto a la abrogación de la ley del ISSSTE. La respuesta que tenemos hoy, sin duda alguna, no es decisión de nosotros como Comisión Nacional Única de Negociación aceptarla. Tiene que ser valorada en los espacios correspondientes, en las acciones, en las secciones, con las asambleas estatales, en la Asamblea Nacional Representativa, con los compañeros movilizados, de tal manera que sigamos puntualizando entonces que este movimiento, como lo hemos dicho, es de base y que nosotros somos portavoces precisamente de los miles de compañeros que se están movilizando. También queremos decirle a los medios de comunicación que externamos de manera muy puntual la responsabilidad de parte del gobierno federal y del gobierno de la Ciudad de México con la represión que hemos tenido en diferentes espacios a partir del 1 de junio. Que sin duda alguna, las acciones políticas que estamos llevando a cabo es precisamente por la desconfianza entre el gobierno y sobre todo el hartazgo también que hay de los grupos compañeros movilizados al no tener respuestas favorables a nuestras demandas de lugar. En ese sentido, externamos que la autoridad y el gobierno federal, la Secretaría de Educación Pública, la Secretaría de Gobernación, deben garantizar la integridad física de todos los que estamos movilizados.
2: Bueno, parte de las declaraciones al salir de la Secretaría de Gobernación, donde han tenido lugar estas mesas de trabajo, que ha encabezado Rosa Isela Rodríguez, la actual secretaria de Gobernación en nuestro país. Así, estas son las primeras declaraciones que hace Jenny Araceli Pérez Martínez, la líder sindical de la sección 22 aquí en Oaxaca, que además ha sido como la vocera, ¿no?, de la Comisión Nacional de Representativa, que integran las diferentes secciones de la Coordinadora Nacional de Trabajadores en la Educación en el país. Vamos a los anuncios, son las 3 de la tarde con 33 minutos. Gracias, de verdad, porque siguen en sintonía con nosotros.
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0: Muchas gracias. Son las 3 de la tarde con 36 minutos. 3:36. Vamos avanzando. Vamos a otros temas. Oaxaca registra 3,980 casos de gusano barrenador en ganado bovino, de los cuales 199 permanecen activos y en tratamiento. Así lo están informando autoridades estatales. Ante este panorama, se descartó la aplicación de una cuarentena pecuaria al señalar que los animales afectados reciben atención médica y que más de 3,700 reses han sido recuperadas durante los últimos meses. Como parte de las medidas de control, el gobierno de Oaxaca anunció el despliegue de más de 2,000 brigadistas en coordinación con el gobierno de México para atender los casos detectados en ranchos y comunidades de la entidad. También se informó sobre la instalación de más de 1,500 trampas para capturar moscas transmisoras y la distribución de 10,000 kits de medicamentos para el tratamiento de animales infectados. De manera paralela, continúan los vuelos de liberación de moscas estériles en zonas de Oaxaca, Chiapas y Veracruz, con el objetivo de reducir la producción del insecto responsable de la plaga. Las autoridades reportaron además 310 casos en animales domésticos, entre ellos perros, gatos y caballos. En cuanto a la salud humana, se han confirmado 23 casos de miasis en las regiones de la costa, valles centrales y la cuenca del Papaloapan. De acuerdo con el reporte oficial, una persona falleció debido a complicaciones relacionadas con otros padecimientos. Las autoridades señalaron que hasta el momento la situación no ha impactado en el precio ni en la comercialización de la carne de ganado en el estado. Pero por supuesto que sigue siendo bastante preocupante la relación que existe con estas infecciones, bastante preocupante la situación que pues necesita de muchos otros recursos, me parece, para poder, al final de cuentas, pues detener, ya erradicar al gusano barrenador. Las moscas siguen siendo pues muchas, yo quiero pensar, como para tener esta cobertura. Por supuesto que no es solamente Oaxaca. Por la mañana le daba a conocer que hay por lo menos otras 20 entidades del país en donde se presentaron casos del gusano barrenador. En unos estados más que en otros, por supuesto, pero que esta presencia no tendría por qué ser si tuvieran las medidas de contención o de prevención necesarias. Ante esto, incluso en Texas, en el estado de Texas, en una de las ciudades del estado de Texas, en los Estados Unidos, se comenzó a presentar ya, o empiezan a detectar casos de gusano barrenador, ya en los Estados Unidos, allí justo en la frontera con nuestro país. Vamos hasta la ciudad y puerto de Salina Cruz, con mi compañero Antonio Villaseñor, que nos tiene el siguiente reporte. Muy buena tarde, Villaseñor, adelante.
1: Muy buenas, Francisco, un gusto poderte saludar desde el puerto de Salina Cruz. Te comento rápidamente que derivado a las acciones que se siguen presentando a las afueras del juzgado, de los juzgados 1 y 2 familiar del puerto de Salina Cruz, los mismos abogados tuvieron que bloquear la calle Chiapas, allá en la colonia Hidalgo Poniente, esto para hacer presión y poder exigir que sean atendidos en una mesa de diálogo. Ellos que piden diferentes puntos, entre ellos la remoción de la juez del juzgado número 2, además, pues el alto a la corrupción. Escuchemos parte de esta entrevista que le pudimos hacer.
2: ¿Qué es lo que queremos? En primer lugar, hemos, por consenso de todos los abogados, exigimos que se nos dote, que se asigne personal capacitado, que tenga el conocimiento, sobre todo en la materia familiar. Estamos pidiendo la apertura de un tercer juzgado familiar o, en su defecto, una tercera secretaría por cada juzgado. Para esto, agilizar los trámites, para el rezago que existe, que no es de ahorita, que ya es de años, obviamente, fluya y pues dentro de lo que cabe, pues los trámites para el justiciable, los juicios, como lo quiera entender la ciudadanía, el proceso pues continúe y sea más corto y evitar dilataciones.
3: Claro, están pidiendo también la salida del juez.
2: Es correcto. Aquí su servidora, he recibido en mis redes sociales muchos comentarios. Lamentablemente, sí. Una justiciable, ella puso su cartelón. Es precisamente este. Este sí es cierto, mire, el expediente es 400-2022. Es cierto que la nueva juez no estaba en el 2022, pero es un juicio que si dice que está viciado, obviamente ya está haciendo del conocimiento de ella. Entonces, no.
1: Francisco, te comento que esta manifestación ya lleva 3 días. En primera cuenta era el cierre de esta dependencia estatal y hoy ya es el bloqueo carretero. Señalaron los abogados que van a continuar hasta poder recibir atención y una respuesta a estas peticiones. Otras noticias también te comento, Francisco, que los habitantes de la colonia Revolución, que es la zona que fue removida, estas casas que fueron reubicadas, derivado a que, bueno, se tuvo que recuperar la zona de ferrocarriles y que, bueno, les dieron casa en diferentes puntos allá por la colonia, la calzada, la refinería, uno cerca del lugar conocido como estacionamiento Palma Real, esa colonia que también se le pusieron el nombre de Puerto Real, pues bueno, se están manifestando y están esperando que se pueda hacer una mesa de diálogo con el personal del interoceánico, así como de la Marina y del gobierno federal, ya que están denunciando que estas casas que fueron otorgadas por parte en su momento, el presidente Andrés Manuel López Obrador, en manos a estas personas, pues dicen que tienen diferentes fallas, ya se inundaron, su preocupación es que no se vayan a inundar en esa temporada de lluvias, además las fallas constantes en el suministro de energía eléctrica. Escuchemos parte de lo que pudieron decir esta señora de nombre Yalena Ramírez Martínez, quien también es una de las personas afectadas.
4: Sí, pues más que nada hacer la invitación a las personas de CONAVI, del Interoceánico, de la Marina, que fueron las personas que nos fueron a traer de nuestra vivienda, que de buena manera nosotros aceptamos salirnos para llevar las cosas en paz y no entrar en ninguna discusión, y nosotros estuvimos en la mejor disposición a que vengan a visitarnos, porque ya hace tiempo que no han venido a visitarnos y queremos platicar con ellos todas las problemáticas que estamos viviendo en estos momentos. Estamos siempre en la mejor disposición de cooperar y lo único que pedimos es que nos hagan caso, que nos volteen a ver y que vengan al fraccionamiento a ver cómo estamos viviendo, lo que estamos padeciendo. Como ya comentaba en otra entrevista, primero sufrimos del agua y estuvieron acá pendiente y vinieron a ver y todo, pero ahora que estamos padeciendo de la luz no se han pronunciado, no han llegado, no han aquí al fraccionamiento y estamos padeciendo mucho porque tenemos vecinos que necesitan la luz, tenemos un vecino que necesita 24 horas estar conectado al oxígeno y estamos teniendo muchos problemas por esa parte.
1: Pues Francisco, la habitante de esa colonia, de este fraccionamiento Palmar, Puerto Real, cerca también del fraccionamiento Palmar Real, fueron a conocer que no hay producción, que se irán manifestando, como dijeron hoy por la mañana, pero al entrar a esa colonia, en exigencia de justicia, en las autoridades, el gobierno federal, que venga la Secretaría de Marina, el Oceánico, para poder ver esta situación de estas casas que ahorita se arrepienten de haber hecho su trato de remover sus hogares de este lugar donde se encontraban en la colonia Revolución, este nuevo presidente de los hombres, Puerto Real.
0: Gracias por el reporte, Villaseñor. Buena tarde, continuamos.
1: Gracias.
0: 3:45. Este jueves, habitantes de Boca Vieja se llevaron una sorpresa al encontrar grandes cantidades de sardinas a lo largo de la playa, aquí en Oaxaca, luego de varios días de intenso oleaje provocado por el fenómeno mar de fondo. reportaron la presencia de peces de mayor tamaño que fueron arrastrados hasta la orilla por la fuerza del mar. Se advirtió que el mar de fondo continuará afectando las costas oaxaqueñas durante los próximos días, por lo que se recomienda evitar acercarse, acercarse a zonas de riesgo y atender las indicaciones de las autoridades. Ahí los habitantes compartieron algunas imágenes impresionantes de lo que en la playa encontraron. Miles y miles de sardinas, al parecer por efecto del mar de fondo. Claro, sardinas muertas que desafortunadamente igual y no se pueden aprovechar, ¿verdad? En su momento para, pues, alimento como tal. De los momentos, de los fenómenos que estamos siendo testigos, le decía, precisamente en estos periodos de pues, cambios muy drásticos en el medio ambiente. Son las 3:47. Los gobiernos de Puebla y Oaxaca anunciaron un operativo conjunto para reforzar la seguridad de la carretera que conecta Acatlán de Osorio con Huajuapan de León ante los reportes de robos registrados contra transportistas en esta vía. El gobernador de Puebla, Alejandro Armenta, informó que las acciones se realizarán en coordinación con el gobierno de Oaxaca para fortalecer la vigilancia en uno de los corredores carreteros más transitados de la Mixteca. De acuerdo con el mandatario poblano, el operativo contempla la participación de corporaciones estatales y federales, entre ellas la Guardia Nacional, la Secretaría de la Defensa Nacional y la Secretaría de Marina, con presencia en puntos considerados estratégicos. Armenta Mier señaló que el despliegue busca mejorar la capacidad de respuesta ante incidentes delictivos y reducir la incidencia de asaltos que afectan a transportistas y usuarios en esta carretera. Como parte de las acciones, también destacó la puesta en operación del Centro Estratégico de Seguridad y Atención al Turismo en Acatlán de Osorio, desde donde se fortalecerán las labores de vigilancia y atención en la zona. El anuncio ocurre luego de reuniones de trabajo entre los gobernadores de Puebla y Oaxaca para abordar temas de seguridad en la región mixteca y en los municipios ubicados en la zona limítrofe entre ambas entidades. Una mujer identificada con las iniciales ISS fue condenada a 22 años de prisión por el delito de trata de personas en agravio de una menor de edad, según informó la Fiscalía General del Estado. De acuerdo con la resolución judicial, los hechos ocurrieron durante varios años, cuando la víctima era menor de edad. La investigación inició tras una denuncia presentada por una persona cercana a la adolescente, lo que permitió a las autoridades integrar la carpeta de investigación correspondiente. Derivado de las indagatorias realizadas por la Fiscalía Especializada en Delitos de Alto Impacto, se logró la detención de la imputada, su vinculación a proceso y posteriormente una sentencia condenatoria. Además de la pena de prisión, el juez ordenó el pago de la reparación del daño en favor de la víctima y cuya identidad permanece reservada conforme a la ley. La Fiscalía Estatal destacó que esta resolución representa un avance en el combate a los delitos que afectan a niñas, niños y adolescentes, así como en el acceso a justicia para las víctimas. Vamos a los anuncios y volvemos con más información. Muy buena tarde, son las 3:50.
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0: Somos muy buena tarde, las 3:53, 3:53. Avanzamos con la emisión Encuentro y vamos con otra nota que nos tiene mi compañero Álvaro Morales. Tiene que ver con el Observatorio Comunitario del Agua sobre la construcción de la presa Mujer Solteca. Ellos tienen otros datos, múltiples inconsistencias, tanto técnicas como sociales y de transparencia financiera. Dieron a conocer hoy en conferencia de prensa. Adelante, Álvaro.
1: Francisco, efectivamente, como lo has comentado, hay una expresión en negativa sobre esta obra que tiene que ver con la construcción de una presa allá en la Sierra Sur del estado de Oaxaca. A pesar de estar involucrada en dos obras inconclusas y acusadas de corrupción, como son el fallido proyecto del Citibús, que impulsó el gobierno de Gabino Cue Monteagudo, y el Foro Huatulco, promovido por la administración de Alejandro Murat, el gobierno federal, en este caso la Comisión Nacional del Agua, Francisco, premió con la adjudicación de la construcción de la presa Mujer Solteca a la empresa GAMI. Así lo condenó este día el Observatorio Comunitario del Agua. En conferencia de prensa, los activistas acusaron que, por una parte, la existencia de aquellos antecedentes vuelven cuestionable la reputación del producto o del proyecto, pues deja entrever que se trata de un negocio entre los funcionarios y la empresa antes mencionada. Reiteraron que en el caso del proyecto del Citibús, el contrato que involucra a la empresa GAMI Ingeniería e Instalaciones SADCB permanece actualmente bajo un proceso penal por el delito de peculado, mientras que la obra del Foro Huatulco, según la actual administración estatal, incurrió en presuntos fraudes y quebrantos al erario público. Su historial en obras de esta empresa GAMI, de acuerdo con los activistas, también abarca las administraciones de Felipe Calderón, Enrique Peña Nieto, Andrés Manuel López Obrador. En esta última administración, Francisco, incluye el tramo 3 del Tren Maya. En Oaxaca, esta empresa, como ya te he comentado, además de estar involucrada en el Citibús y también en el Foro Huatulco, también fue contratada durante el gobierno de Enrique, del gobierno de Alejandro Murat y del expresidente Andrés Manuel López Obrador, fue contratada para construir el rompeolas de Salina Cruz en 2020. También se informó que ante esta situación, pues los activistas llamaron a que entidades como la Procuraduría Federal del Medio Ambiente, la Secretaría de Recursos Naturales y también la Comisión Nacional de Áreas Protegidas intervengan con el objetivo de que este proyecto se cancele y no se convierta en un detrimento en contra del erario público y en contra del erario de los oaxaqueños. Y en este sentido, indicaron que en este momento la obra ya comienza a reportar inconsistencias financieras, pues al principio de este proyecto, allá hace dos años, en el 2024, cuando fue presentado, este proyecto tenía una previsualización de gasto de 7,700 millones de pesos, pero ahora, Francisco, esta obra va a costar 15,900 millones de pesos. Este costo, indicaron los activistas, a pesar de que cuenta, de que no cuenta esta obra con un dictamen eficiente de impacto ambiental y que también existen antecedentes, como es el caso de cuando fue nombrado este proyecto Paso de la Reina, y también cuando fue denominada esta obra el actual gobierno con Margarita Maza y Paso Ancho. Estas obras tenían antecedentes de estudios de no factibilidad, es decir, que no era conveniente implementar este proyecto allá en la región de la Sierra Sur. Ahora, a pesar de estos antecedentes, Francisco, los activistas denunciaron que esta obra ya ha sido licitada. El pasado 1 de junio se dio a conocer el nombre de la empresa ganadora y que en este sentido Oaxaca está en riesgo de sufrir un nuevo perjuicio en el erario público, por lo que llamaron al gobierno federal a cancelar esta obra o al menos a investigar todos los antecedentes antes de dar comienzo con ella. Es el reporte que tenemos.
0: Gracias, muchas gracias, Álvaro. Continuamos ya prácticamente en la parte final de esta segunda emisión Encuentro y vamos con el dato que nos presenta mi compañera Lilu Martínez.
2: Continuarán las lluvias, Francisco y estimado auditorio, para esta tarde de jueves en gran parte del territorio oaxaqueño. Tendremos precipitaciones moderadas a fuertes en regiones montañosas y habrá chubascos con tormentas localmente intensas acompañadas con fuerte actividad eléctrica, rachas de viento y probables áreas de granizo. Todas estas condiciones de inestabilidad son por influencia de varios sistemas meteorológicos que estarán interactuando, principalmente la onda tropical número 4, una vaguada en niveles medios de la atmósfera y fuertes pulsaciones de humedad de la vaguada monzónica que se están ubicando sobre el Pacífico Sur. Por otro lado, se mantiene en vigilancia la formación de dos zonas de baja presión que se podrían formar para este fin de semana con una probabilidad del 30 y 50% a 7 días. Así que tome sus previsiones, cuídese mucho y que tenga una excelente tarde de jueves.
0: Muchas gracias, Lilu. Muchas gracias, Auditorio de Encuentro. Así estamos cerrando nuestra segunda emisión para hoy jueves, mañana 8 de la mañana, ya lo sabe, por aquí nos encontramos, Dios mediante, en estas mismas frecuencias de Grupo Encuentro Radio. Mientras tanto, Encuentro W Radio, redes sociales, nuestro portal encuentroradiotv.com. Soy Francisco Vázquez Jiménez, 4 de la tarde en Oaxaca. Hasta pronto.
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1: Bueno, a los medios de comunicación. Queremos externarles también ese reconocimiento por cubrir esta situación que hemos tenido desde el 1 de junio a nivel nacional como CENTE, que es la huelga nacional. Pero también queremos pedirle responsablemente a ustedes como medios de comunicación que nos permitan, de la respuesta que tuvimos hoy por parte del gobierno federal, hacerle reconocimiento primero a nuestros compañeros en el espacio correspondiente, que es la Asamblea Nacional Representativa. ¿Qué queremos externar? Que aquí en esta mesa, con los secretarios de Estado, en el formato que se ha dado, son tres mesas las que hemos tenido.
2: Más fuerte.
1: En estas tres mesas hemos puntualizado que nuestra demanda central a nivel nacional es una jubilación digna. ¿Y esto qué implica? Precisamente cumplir con el proceso de campaña que en su momento impulsó la ahora presidenta de la República, Claudia Sheinbaum Pardo. También es cierto que hoy no tuvimos respuesta respecto a la mesa directamente con la presidenta y la CENTE. Y es importante informar sobre todo a los medios de comunicación que lo que continúe de aquí en adelante también es responsabilidad del Estado. Es decir, que nosotros estamos impulsando desde luego estas acciones en el marco de la huelga nacional porque no hay respuestas a nivel nacional de parte del gobierno federal. No hay respuestas contundentes como quisiéramos respecto a la abrogación de la ley del ISSSTE. La respuesta que tenemos hoy, sin duda alguna, no es decisión de nosotros como Comisión Nacional Única de Negociación aceptarla. Tiene que ser valorada en los espacios correspondientes, en las acciones, en las secciones, con las asambleas estatales, en la Asamblea Nacional Representativa, con los compañeros movilizados, de tal manera que sigamos puntualizando entonces que este movimiento, como lo hemos dicho, es de bases y que nosotros somos portavoces precisamente de los miles de compañeros que se están movilizando. También queremos decirle a los medios de comunicación que externamos de manera muy puntual la responsabilidad de parte del gobierno federal y del gobierno de la Ciudad de México por la represión que hemos tenido en diferentes espacios a partir del 1 de junio. Que sin duda alguna las acciones políticas que estamos llevando a cabo es precisamente por la desconfianza que este gobierno y sobre todo el hartazgo también que hay de los propios compañeros movilizados al no tener respuestas favorables a nuestras demandas centrales. En ese sentido externamos que la autoridad y el gobierno federal la Secretaría de Educación Pública, la Secretaría de Gobernación deben garantizar la integridad física de todos los que estamos movilizados, pero también el alto de la percepción política. Es real que hay carpetas de investigación abiertas para varios compañeros de la CENTE. Es real que autoridades educativas de diferentes estados ya están emitiendo comunicados para aquellos compañeros que se están movilizando. Por eso hemos puntualizado aquí.
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0: Y es que es para decirte que eres el amor de mis amores. ¡Ay, ay, ay, ay, ay, ay, ay, ay! Y de nada más. El flaco de oro, Agustín Lara, ni más ni menos, para recordar. No, vaya que sí, ¿no? Yo solamente llegué a ver en algunas películas al flaco de oro, la verdad, así, en alguna presentación, alguna así, pues no, todavía no había nacido. No había nacido, entonces, la verdad, no puedo decirles nada de Agustín Lara. Pero si alguno de ustedes llegó a saber algo más ahí que haya vivido, porque luego, pues sí, si nos vamos un poquito hacia atrás, ¿no? Pues él todavía estaba activo a los 60. ¿En qué año murió? Bueno, ahorita les digo en qué año murió Agustín Lara. Pero pues pues hacían las presentaciones, ¿no? Entonces, a lo mejor alguien por aquí del auditorio, pues puede decirnos. Si vivió alguna experiencia por ahí. Él murió en 1970, un 6 de noviembre de 1970. Nació un 30 de octubre de 1897. Y pues falleció en 1970. Así es que entonces, pues sí. A lo mejor por ahí alguien vivió esa experiencia, ¿no? Bueno, pues saludos, felicidades, que les haya pasado muy bien. Muy buenas tardes. Ya estamos en eso que es las del recuerdo. Habiendo escuchado, además de Agustín Lara, la participación de Roberto Livi con el tema de un muchacho pobre que le saluda, que le dice una limonita por el amor de Dios, una limonita por el amor de Dios. A donde vayas, la participación de los Bukis, su servidor Jaime Domínguez, acompañándoles ya en esta programación de las del recuerdo en esta tarde. Hoy, oye, ya es jueves. Jueves, dijeran algunos, y mañana viernes. Bueno, pues es 4 de junio de este año 2026, son ya las 5 de la tarde con 13 minutos, el momento exacto y preciso para hacer la primera pausa comercial y regreso con ustedes.
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4: Gracias por acompañarme en la programación de Radio Teca. Saludos a los amigos allá de la octava sección. Por ahí saludos a la señora Rosela Plan Velázquez, al buen amigo Irán Santiago Endolain. En sintonía, ahorita busco tu canción, es lo mismo que también para Héctor ahí en la octava sección. Dice que hasta le hizo llorar esa de Amor de mis amores. No, hombre. Y es que hasta me platicó una pequeña anécdota ahí de Carlos Cuevas. Carlos Cuevas, pues es un cantante un poquito más reciente, ¿no? Y dice que pues ahí esos artistas los amamantaron con los boleros. No, hombre. Hablando de boleros, ya sabe que a las 6 de la tarde, ¿no? De 6 a 7 tenemos los boleros de todos los tiempos. Hay algunos temas. Una ocasión alguien me escribió y dice, oye, ¿a poco esa canción también es bolero? Ya cuando uno investiga y ya hay alguna explicación de por qué ciertas canciones que uno puede decir, no, pero eso no es un bolero. Y sí lo es, por las características que reúne la canción. Por eso es que aparecen en esa programación de 6 a 7. Dicho lo anterior, señoras y señores, les cuento que son las 5 de la tarde con 16 minutos, casi ya sonando las 5:17 en esos momentos. Y donde tendremos la oportunidad de escuchar en esos instantes la voz inconfundible de Emmanuel con la canción Quiero dormir cansado. Ya, hombre. Y también escucharemos a Rocío Dúrcal con el tema de Como tu mujer. Y finaliza con Arturo Vianney, la canción se llama ¡Hey, Paula!

0: Hey, Paula, Arturo Vianney aquí en esta programación, la misma que escuchamos a Rocío Dúrcal y el tema Como tu mujer, y en el inicio Emmanuel con la canción Quiero dormir cansado. Son las 5:30.
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2: Vamos adelante con la promoción en Radio Teca. Eso que es Las del Recuerdo en esta tarde. Pues nubladona, ¿no? Pero qué calorón el que estuvo haciendo el día de hoy, ¿eh? Qué calorón de veras, al menos yo así sentí. De hecho, pues al momento todavía con 33 grados centígrados y una sensación térmica de 40, a pesar de que está así nubladón, de 40 grados la sensación térmica. Probabilidades de lluvia apenas el 40%, o sea que, aunque escuchen truenos, rayos y demás. Y así fue en la tarde de ayer, ¿no? Casi ya para cerrar aquí transmisiones, dije, chispas, voy a tener que salir antes porque ya viene, ya viene. Pues no llegó, no llegó y nada más no, ni modos. Pues esperemos, seguiremos sentaditos. Mientras en otras partes está lloviendo, ¿no? Fuerte allá en México, en Oaxaca, otros lugares también del país. Bueno, pues aquí mientras vamos a música. Eso sí, ni más ni menos. Les presento al Flaco de Oro, me pidieron algo más de Agustín Lara. Bueno, pues ya pasó un espacio, así es que ya puedo poner otro tema de él. Esto se llama María Bonita. Luego también complaciendo, escucharemos la participación de José Luis Rodríguez el Puma con Se Busca y finalizo con Mi Banda el Mexicano y el tema de El Ramito de Violetas.

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0: 23 y las 6.
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2: Se busca. Su nombre, Jesús de Nazaret. Edad, 33 años. Origen judío, profesión, carpintero. Se le acusa de predicar la verdad, de llamarse hijo de Dios y de enseñar a amar al prójimo como a sí mismo. Recompensa, salvación y vida eterna. Si lo encuentras,

0: Mi banda El Mexicano con eso que se titula Ramito de Violetas. También escuchamos a José Luis Rodríguez el Puma con el tema de Se Busca. Y en el inicio, Agustín Lara con María Bonita. María del Alma. María Santísima, ya faltan 15 minutos para que den las 6. Voy a la pausa, regreso enseguida.
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3: Entrando rápidamente en la parte final de este programa, les presento en primer término a los Enanitos Verdes con el tema de La Muralla Verde, para luego escuchar a Magneto con el tema de Mal Herido.

Escuchamos a Magneto aquí en la programación de Radio Teca con esto que se llama Mal Herido. También la intervención de los Enanitos Verdes con el tema de la Muralla Verde. Faltan 5 minutos para las 6, solamente 5, y nos dan ya las 6 de la tarde. Gracias, buenas tardes. Finalizo esta programación de Las del Recuerdo escuchando a Bobby Pulido con el tema de Se Murió de Amor. Y finalizando con Imelda Miller, la canción se titula Qué Alegre Va María. Y es que va para el siguiente programa, el de los boleros. Buenas tardes.